de tu palabra, Señor, para que nos hable, Señor, a través de tu palabra, Señor. Gracias te doy esta tarde, Señor, por permitirme presentarme ante mis hermanas, ante mis hermanos, Señor, y sobre todo, Padre Santo, delante de ti. Te ruego, Dios amado, que uses mi boca, Padre, para poder expresar lo que tú deseas que tus hijos aprendamos, Señor. Que sea de bendición para cada uno de nosotros, Padre. Bendice a nuestra hermana María ya en cabina de radios, a las hermanas que están por ahí, Señor, a los que se van a conectar, a los que ya están por ahí, Padre Santo. Bendice esta radio, Señor, que siempre sea de bendición, Padre. Que siempre haya una palabra, una alabanza que nos lleve a tus pies, Señor amado. En esta tarde te damos la gloria, te damos la honra y esperamos glorificar tu nombre a través, Señor, de las Sagradas Escrituras. Así que, Padre amado, gracias por permitirnos un día más y por estar aquí, Señor. En el nombre de tu Hijo amado, de antemano, gracias, Padre. Amén y amén. Vamos a estar escuchando una alabanza mientras vemos si algunas hermanas más se conectan. Así que, adelante, mi hermana.

Amén, amén, amén. Bendiciones. Estamos listos. Bueno, esta noche quiero empezar con unas pequeñas palabras. Y que dice así: nada de lo que puedas hacer puede detener el amor de Dios. Esta noche vamos a estar hablando sobre la oración. Y dice en el libro de Primera Tesalonicenses 5:16. Vamos a leer el 16, el 17 y el 18. Es un pasaje muy conocido. Son los dos primeros, el 16 y el 17, son unos versículos muy cortitos. Estad siempre gozosos, orad sin cesar, dad gracias en todo, porque esta es la voluntad de Dios para con vosotros en Cristo Jesús. Mis hermanas, mis hermanos, esta tarde Dios ha puesto en mi corazón hablar sobre la oración. Y quizás cuando usted piensa que yo voy a hablar de la oración, a lo mejor usted puede pensar, ah, la hermana va a hablar de cómo Dios contesta las peticiones. Sí, vamos a hablar de la comunión con Dios. Vamos a hablar, les voy a poner algunos ejemplos y algunas vivencias que he tenido en mi diario vivir. Pero decía nuevamente este pasaje: nada de lo que puedas hacer puede detener el amor de Dios. ¿Qué es la oración? Bueno, la oración, dice la palabra, que es una comunicación directa y personal entre Dios y el ser humano. Nuevamente, ¿qué es la oración? Es un diálogo, es una forma de hablar con el Señor, es escuchar y derramar el alma y presentar agradecimiento o peticiones al Creador, a nuestro Dios. Decíamos, la oración es un diálogo, es una comunicación, es una forma de llegar y hablar con el Señor. Al igual que como en la vida secular, como hijos o como padres, nosotros estamos esperando de que nuestros hijos se comuniquen. En el matrimonio estamos esperando de que si hay alguna situación que está pasando en un matrimonio, pues que podamos hablarlo y podamos llegar a entenderlo. O podamos ponerlo, diríamos, en la mesa y encontrar una solución. Con la oración es casi parecido. La oración, venimos, buscamos al Señor y le ponemos al Señor nuestras peticiones, nuestras quejas. Aunque de antemano, pues el Señor nos creó y el Señor sabe qué estamos pasando, qué estamos pensando, qué estamos deseando que pase en nuestras vidas. También decíamos que es un diálogo, es una comunicación, es la forma de llegar al Señor y plantearle las situaciones que estamos viviendo. Podemos llegar delante del Señor y agradecerle. Podemos llegar delante del Señor y ponerle nuestras peticiones. Podemos llegar delante del Señor y quedarnos callados y solo tratar de llorar, quizás, de derramarnos delante de Él y que Él pueda escuchar lo que nosotros tenemos que decir. Como decía, de antemano, Dios sabe de qué tenemos necesidad, Dios sabe de qué le vamos a hablar. Pero muy claramente, nosotros debemos expresarlo con nuestra boca y decirle al Señor de qué tenemos necesidad y decirle al Señor que nos ayude a ser cada día mejor. Una relación viva, dice, perdón, una relación viva involucra la comunión íntima con nuestro Padre Celestial a través de nuestro Señor Jesucristo y el poder del Espíritu Santo. Hablando de tener esa comunicación con el Señor, nos comunicamos con el Señor y el Señor pues nos escucha, inclina su oído para poder ayudarnos a entender nuestras necesidades. Como decía al principio, nuestro Señor desde antemano sabe qué estamos pasando, sabe de qué tenemos necesidad, sabe qué hay en nuestros corazones, qué hay en nuestros pensamientos.
Una comunicación viva, dice, es hablar y escuchar a Dios como a un padre amoroso y cercano. Recuerda que al principio les decía, nada de lo que puedas hacer determina el amor del Señor. El Señor nunca nos va a poner, no es que nunca nos va a poner, sino que el Señor lo que quiere es que nosotros expresemos nuestro sentir, que le busquemos. Nunca nos va a rechazar, Él siempre va a estar dispuesto a escuchar nuestras necesidades. Como decía al principio, como en nuestra vida secular, la mayoría de padres, no voy a decir que todos, pero en nuestra vida secular, lo que más deseamos como padres es que nuestros hijos puedan venir a nosotros cuando tienen una necesidad, cuando están pasando un problema, cuando quizás solamente quieren que nosotros les escuchemos o quizás quieran escuchar un consejo. Casi igual y de la misma forma, el Señor está esperando que nosotros nos rindamos, que vengamos a Él y le digamos, Señor, esto estoy pasando, Señor, ayúdame a ser diferente, Señor, quiero cada día ser mejor. Dice otra de las notas que yo tengo aquí es que debemos de acercarnos al Señor con confianza, sin miedo, sabiendo que Él nos escucha. Muchas veces, cuando estamos en una situación difícil, nos preguntamos qué irá a pasar. ¿Será que el Señor me escucha? ¿Será que voy a salir de esta situación? ¿Será que lo que estoy pasando es un castigo? ¿O será que Dios me está castigando por lo que hice o por lo que no he hecho o por lo que va a venir? Independientemente de lo que hayamos hecho, de lo que estemos pasando, debemos de acercarnos y buscar la misericordia del Señor y saber y entender que Dios está ahí para darnos una respuesta. También en una de mis notas, yo leía con alguien que está, pues tiene muy buena información para compartirla con ustedes, mis hermanas, mis hermanos, es que hay 7 tipos o 7 formas de venir delante del Señor. Y me atrevería a decir que pueden ser unos buenos pasos para acercarnos al Señor, porque muchas veces vamos directo. Y Señor, estoy pasando esto. Y Señor, dame la sanidad. Y Señor, que mi hija no le pase nada. Pero nos hemos acordado del Señor antes de que estamos en una enfermedad, antes de que un hijo está pasando una situación, antes de que quizás nos quedamos en ruina, el negocio se fue abajo, los hijos están enfermos, no tengo un trabajo. Realmente hemos buscado al Señor. Decía que el Señor siempre nos va a escuchar, no importando cómo le busquemos, no importando si somos malagradecidos. El Señor dice, su amor nunca cambiará. Una de las de los pasos que yo he aprendido a cómo buscar al Señor, y una de ellas es la adoración. Y cuando le hablo de la adoración, no quiere decir, hermana, hermano, que usted, ay, se va a sentar a cantar. Claro, si lo quiere hacer está muy bien. Pero cuando hablamos de la adoración, es exaltar al Señor, darle la gloria, darle la honra, decirle, Señor, papito lindo, aquí estoy, eres grande, eres maravilloso, eres misericordioso, gracias por estar ahí siempre, gracias por la disposición. La otra manera o otro paso que debemos tomar en cuenta es la confesión, venir delante de Dios, es lo que decíamos al principio, confesarle al Señor lo que hemos pasado. Y cuando digo la confesión, pues nos venimos a decirle al Señor. Si usted me malinterpreta la palabra confesión, digámoslo de esta otra forma. Venir delante del Señor y decirle, Señor, estoy pasando esto. Señor, ayúdame a ser diferente. Señor, necesito de ti, Señor, dame la fortaleza, mi familia, mis hijos, mi esposo, mi hogar, mi trabajo, mis compañeros de trabajo necesitan de ti. Es una buena forma de venir y confesarle al Señor nuestras necesidades.
Otra forma de acercarse al Señor es a través de la acción de gracias. Acción de gracias, bueno, agradeciéndole al Señor porque ha sido maravilloso, porque ha sido grande. Agradeciéndole al Señor por la enfermedad que estamos pasando. Y quizás usted me diga, ay, pero ¿cómo le vamos a agradecer al Señor por las enfermedades? Dice la palabra de Dios. Ya bien lo que leímos al principio, Primera de Tesalonicenses 5:16, y dice: estad siempre gozosos, orad sin cesar. No dice estar gozosos nada más cuando no tenemos enfermedad. No dice que nos gocemos nada más cuando estamos sanos. No dice nada más que nos gocemos cuando tenemos un buen trabajo. No, tampoco nos dice que nos gocemos cuando hay abundancia en la casa, cuando hay comida, cuando nuestros hijos están graduando, cuando quizás nos fuimos a comer una buena comida a un restaurante. Dice, estad siempre gozosos, orad sin cesar. ¿Qué significa orar sin cesar? Sin descanso. Yo creo que anteriormente yo he mencionado esto y que decía que entre medio de la reflexión les iba a comentar que cuando estaba el proceso migratorio de mi esposo, recuerdo que yo decía, Señor, ¿pero cuándo va a venir? Pero Señor, dame fuerzas. Y Señor, y estaba trabajando en un lugar donde en ese tiempo yo estaba haciendo limpieza. Y andaba en todos los pisos, en un edificio de 23 pisos. Bendiciones, hermana Janet. En un edificio de 23 pisos, y la mitad del edificio me tocaba quedarle mantenimiento a mí y la otra mitad a una compañera de trabajo. Y siempre que yo andaba en los pasillos, a veces andaba pasando vacuum, a veces estaba bajando telas de araña, y mucha gente me veía, y yo siempre andaba en movimiento, moviendo la boca. Y algunas veces, en algunas ocasiones, me preguntaban, ¿estás bien? ¿Te puedo ayudar en algo? Y yo me reía, yo le decía a mi esposo, decía yo, ¿por qué? No había entendido por qué me lo decían. Y un día, hablando con mi esposo, le digo, fíjate que esto y esto pasa. Y me dice, ¿y qué es lo que haces o qué es lo que decís cuando andas hablando? Pues fíjate, le decía yo, que yo siempre ando hablando con el Señor. Y me dice, ¿orando? Sí, orando, pidiéndole al Señor por nuestra situación, pidiéndole al Señor que acelere lo que estamos esperando. Entonces entendí que quizás las personas que me veían trabajando y me veían hablando sola, quizás pensarían que se me estaba, como dicen, volando la cabeza, pensarían que estaba loca, pensaría que qué sé yo qué pasaba por sus mentes, pero en mi corazón, en mi mente, en mi boca, siempre decía Señor, y siempre, a veces en voz alta, a veces calladita, a veces derramaba lágrimas y le decía Señor, no nos dejes, Señor, que todo salga bien. Por eso le decía, está así, perdón, siempre gozosos, orad sin cesar, dad gracias en todo. Porque esta es la voluntad de Dios. Damos gracias en todo momento, en toda situación, en todo lo que estamos pasando. En la enfermedad, en la tristeza, en el dolor, en que nos salió mal, en que no hay trabajo, en que los hijos están enfermos. Y quizás, amén, hermana Silvita, bendiciones. Y quizás da gracias a Dios porque pues quizás a esto no les caiga en gracia. Pero quizás darle gracias a Dios porque el papá ya murió, o la mamá, o la hermana. ¿Por qué dar gracias a Dios? Ahora, gracias a Dios porque si la hermana, el hermano, el familiar, el amigo, quien sea que haya muerto, dice la palabra de Dios, que ya descansa en el Señor, ya está adelante. Quizás suene duro decir doy gracias a Dios porque mi papá ya está descansando en el Señor, aunque humanamente, claro, me hace falta. Pero el Señor ya decidió que había llegado el tiempo para que esa persona se fuera a descansar. Entonces decíamos, acción de gracias, dar gracias a Dios. Luego dice también que le oremos al Señor con súplica. ¿Cómo con súplica?
Señor, en ser insistentes, en ser persistentes, en Señor, en te suplico, Señor, que me ayudes, Señor, que me des la fortaleza, que siempre estés conmigo, que vayas conmigo. También dice otra de los tipos principales que debemos de tener es interceder. Si usted va a decir, no, pues si yo tengo problemas, ¿cómo es que voy a interceder por otro o por otra persona? Por supuesto que sí, y eso es lo que muchas veces hacemos cuando nos reunimos. Por ejemplo, que nosotros, mi esposo, más que todo mi esposo, pues de lunes a viernes está haciendo la oración de la noche, intercediendo por los demás, esperando en el Señor, contestando un mensaje y decir, sí, voy a estar intercediendo, voy a estar orando. No es que necesitamos intercesores como en el tiempo de antes, que se necesitaba pedirle a otro que quizás era más santo o que se la llevaba más de santo y íbamos a decirle a la persona, no, ahora podemos ir directamente al Señor, pero también podemos decirle al hermano, ayúdeme hermano a interceder unánimes, unidos. No es que el Señor escuche más a mi esposo porque ora mejor que yo, o que ora mejor que usted, o que ora mejor que el pastor, o que ora mejor que una hermana, o que una hermana. De ninguna manera. Todas las oraciones son escuchadas por el Señor porque el Señor ve nuestra intención, ve nuestro corazón, ve lo que hay en nuestros corazones, en nuestra mente. Así que es otra forma de acercarnos en oración, la intercesión. Otra es ponernos de acuerdo de la misma manera. O sea, estamos de acuerdo. A la hermana, es que ya veo a la hermana Silvita por ahí. La hermana Silvita y yo nos pusimos de acuerdo para orar por la petición de la hermana Julana. El hermano Carlos se puso de acuerdo con la hermana Danelia, con la hermana Cintia, con cualquiera de los hermanos para hacerlo unánimo, hacerlo de acuerdo. Otra de las formas, dice, es con contemplaciones, huyendo, buscándole al Señor. Decía que el Señor ha hecho tantas cosas. El Señor siempre tiene una respuesta para nuestras peticiones. Siempre tiene la mejor respuesta. Muchas veces queremos quizás la respuesta que nosotros queremos escuchar. Quizás a veces queremos que pues nuestros hijos se sanen, pero ¿qué es lo que Dios quiere? ¿Qué es lo que Dios ha decidido para nuestras vidas? Es como cuando una persona, pues el Señor ya decidió o Él ya tiene preparado el día en que partiremos con Él. Y muchas veces nosotros queremos detener a aquel que está enfermo. Quizás el Señor ya le dio esa paz, ya se le dio esa tranquilidad para que pueda irse a descansar con el Señor. Muchas veces queremos esas decisiones a nuestro favor, pero nos hemos puesto a pensar qué es lo que Dios quiere o cuál va a ser la respuesta a nuestras peticiones. También hay una historia que quisiera leerles y que está en el libro de Primera de Samuel, capítulo 1. Y vamos a leer del versículo 5 hasta el versículo 8 o 9. Vamos a ver. Dice la palabra de Dios. Pero a Ana daba una parte escogida, porque amaba a Ana, aunque Jehová no le había concedido tener hijos. Y su rival la irritaba, enojándola y entristeciéndola, porque Jehová no le había concedido tener hijos. Así hacía cada año cuando subía a la casa de Jehová. La irritaba así, por lo cual Ana lloraba y no comía. Y Elcana, su marido, le dijo a Ana, ¿por qué lloras? ¿Por qué no comes? ¿Y por qué está afligido tu corazón? ¿No te soy yo mejor que 10 hijos? Y se levantó Ana después que hubo comido y bebido,
en silicio y mientras el sacerdote Elí estaba sentado en una silla junto al pilar del templo de Jehová. Ella con amargura de alma oraba a Jehová y lloró abundantemente. Dice la historia de esta mujer, como ya lo leímos, que esta mujer era irritada por la otra mujer que tenía el Cana. No sé si algunas de ustedes conocen esta historia. Porque esta mujer había ya tenido hijos, pero Ana todavía Dios no le había concedido tener hijos. Y tenía una tristeza en su corazón. Y dice que dejó de llorar, que dejó de comer y que lloraba tristemente porque Dios no le había concedido tener hijos. ¿Cuántas veces nosotros lloramos? Quizás tengo amigas, gente conocida que dice, no, pues que no pude tener hijos. ¿Y cómo es posible que Dios a mí no me dio hijos? Y muchas veces no nos damos cuenta que quizás estamos pidiendo algo que Dios ya decidió y que Dios tiene un propósito, que Dios tiene un plan específico para cada uno de nosotros. Una de mis hijas, que es la menor, ya tiene 17 años. Y cuando, yo tengo 4 niñas, creo que ya se los he dicho antes, pero cuando yo descubrí que estaba esperándola a ella, yo le dije al Señor, Señor, yo quiero un varoncito. Y yo tenía el deseo de que fuera un niño. Y recuerdo muy bien que cuando yo fui al examen al ultrasonido, ella no se dejaba ver al principio. Pero de repente el doctor me dice, es una niña. Y recuerdo muy bien que yo lloré tanto que hasta cierto punto diría que en mi inconsciencia sentí un poco de rechazo hacia ella, porque yo deseaba que el Señor me diera la bendición de tener un hijo varón. Y con el tiempo yo he entendido que muchas veces lo que nosotros queremos no va a ser lo que Dios quiere para nosotros. Ahora puedo decir que Dios siempre tiene un plan, Dios siempre tiene la mejor decisión para nuestras vidas. Así que, hermana, si usted no ha recibido lo que usted desea, mejor dígale, Señor, ¿cuál es tu voluntad? Mejor búsquele al Señor en oración y dígale, Señor, gracias. Decíamos al principio, siempre agradecidos con el Señor. Estar siempre, gocémonos siempre, sin importar lo que venga, sin que nos debilite, sin que nos quite la energía, sin que nos quite el gozo de que no recibimos lo que nosotros deseamos. Sigamos estando agradecidas con el Señor, sigamos buscando al Señor en oración y dándole gracias y esperando simple y sencillamente lo que Dios tiene para nosotros. Entonces, con los años, pues volviendo al tema de mi hija, con los años, pues entendí que esa era la voluntad de Dios. Cada uno, los que tenemos hijos, entendemos y sabemos que todos los hijos son diferentes. Algunas personas se atreven a enseñar la mano y dicen, pues todos los dedos de la mano son diferentes. Y comparan o hacen la comparación con los hijos. Bueno, yo tengo 4 más 1 son 5. Pero, ¿qué le quiero decir con esto? Que todos los hijos son diferentes o somos diferentes. Algunos son enojados, algunos son contentos, algunos son haraganes, algunos son trabajadores, algunos no quieren aprender, algunos no quieren estudiar. Algunos quizás se van a quedar durmiendo todo el día, algunos quizás nos van a dar problemas, dolores de cabeza, algunos quizás se van a enfermar y otros no. Algunos quizás el Señor se los va a llevar a temprana edad y otros quizás el Señor tiene planes aquí en la tierra para ellos mientras llega el final. Entonces, decía esto, que todos son diferentes y pues todas mis hijas son diferentes, pero esta niña en particular
es la que más, y tal vez suene mal, y ojalá que las que mis hijas que lo vean esta reflexión no se van a molestar, pero vuelvo y repito, todos son diferentes, pero es la que más está pendiente de mí. Ella, si pasan 2 horas y ella está en el trabajo y yo estoy en la casa, o yo estoy en la casa y ella en el trabajo, siempre, ma, ¿estás bien? Ma, ¿necesitas algo? A veces, de repente, desde muy chiquita, tal vez andábamos caminando y ella veía una florcita y la cortaba y me la daba. Y siempre sigue siendo la misma. Y decía yo, con el tiempo he entendido cuál era la voluntad de Dios. Si ella a mí me ve enferma, ella se preocupa, ella se acerca, ella va a buscar quedarme. No digo que las otras no, pero ella como que es la que Dios puso ahí para que estuviera en los momentos más difíciles de mi vida. Recuerdo que en algún momento de que mi esposo todavía no estaba aquí, un día yo estaba mal y ella me llevaba agua y una pastilla y mi esposo estaba en videollamada conmigo y ella le dijo, hermano, cuando usted venga, este va a ser su trabajo. Y a mí me dio risa, y porque él también le dijo, sí, yo voy a estar pendiente. Y pues ya mi esposo tiene 1 año y medio, casi 2 años de estar aquí, pero ella siempre está allí, ella siempre está pendiente. A pesar de que ella le delegó y le dijo a mi esposo, cuando usted venga, usted es el que va a encargarse de lo que mi mamá necesita. Igual el Señor siempre está con nosotros, siempre está esperando que nosotros nos acerquemos a Él, que tengamos esa disponibilidad, que estemos siempre conectados con Él. Decía a través de la oración, hermana, hermano, amiga, muchas veces por reverencia, y lo entiendo, nos hincamos, si usted puede hincarse y llorar, qué bendición, hágalo. Pero imagínese una hermana que no puede arrodillarse, no la podemos obligar a arrodillarse. Sin embargo, Dios escucha la oración de ella también. Muchas veces vamos a andar con los ojos abiertos, orándole al Señor, llorando quizás y clamándole al Señor. Y el Señor conoce nuestros corazones. No, si usted tiene la oportunidad de encerrarse, como la palabra dice, crear un lugar de oración y acercarse al Señor allí en secreto, hágalo muy bien. Pero mientras tanto, si usted anda en su lugar de trabajo y usted no puede arrodillarse o no va a dejar de hacer lo que está haciendo porque hay que respetar el trabajo, pues hágalo en voz alta o en su mente, en su corazón. Ande al Señor en la boca, como dicen muchas veces. Dice, he escuchado en muchas personas, yo siempre dicen, ando, perdón, con el Jesús en la boca. ¿Qué significa eso? Con Señor, Dios, Jesús, como usted le quiera llamar. Aquí estoy, Señor. Gracias, Señor. Hermana, hermano, le aconsejo, no esperemos una enfermedad. No esperemos que nuestros hijos se enfermen para llorar y venir al Señor. Y no me lo tome a mal. Si usted manda una petición, si usted pide oración, gloria a Dios, y lo vamos a hacer juntos. Quizás usted en un lado, quizás en otro lado. Porque estamos para apoyarnos. Pero no esperemos a buscar al Señor. Dice que busquemos al Señor en todo tiempo, no cuando usted está enferma, no cuando el otro está enfermo, no cuando su hijo se le ha descarriado, no cuando su hijo no quiere ir a la iglesia, no cuando su esposo se está portando mal o está teniendo problemas en su matrimonio. Busquemos al Señor en todo tiempo. Nos evitaremos quizás muchísimas cosas que Dios quiere obrar en nuestra vida. No nos desconectemos nunca. Muchas veces yo reflexiono las cosas que quizás he pasado y en algún momento entendí esto también, que el acercarme al Señor, el andar al Señor en mi mente, en mi corazón, a cada momento, es una gran bendición, es tener esa comunión con el Señor, es siempre estar conectado, es siempre estar buscando al Señor. Así que sigamos buscando al Señor, sigamos en lo último que leíamos de Ana, esta mujer, la mujer del Cana. Dice que en algún momento, bueno, no dice que no oraba,
pero que en algún momento ella se fue y oró y lloró amargamente. Y sigue la historia, y el Señor la bendijo con hijos. ¿Pero qué? Ella tenía un propósito, y Dios tenía un plan para su vida también. Muchas veces nos adelantamos, muchas veces queremos hacer las cosas sin esperar en el Señor. Otra de las cosas que he venido aprendiendo, y se lo comparto a usted también, es que muchas veces nos enseñan la oración tiene poder. La oración no tiene poder, hermana. Quien tiene el poder para contestarnos la oración es nuestro Señor Jesucristo. Hay una alabanza que yo no sé si la he escuchado mal, pero que dice algo así como el poder del cristiano está en la oración. No, el poder del cristiano está en lo que el Señor nos da a nosotros. Nosotros no somos nada sin el Señor, pero si nosotros le buscamos al Señor en oración, Él nos da esa fortaleza, Él nos da esa fuerza para poder encontrarle en todo momento. Así que les animamos a que siempre estemos buscando del Señor. A veces no entiendo cómo muchas veces recibimos la bendición del Señor, una sanidad. Quizás el Señor le dio el trabajo que usted quería. El Señor le mandó una bendición económica. El Señor le bendijo con un matrimonio. Yo soy bendecida, gracias al Señor, con el esposo que Dios me mandó. Pero, ¿qué pasa cuando el Señor ya nos contestó la oración y se nos olvidó? O digamos que no se nos olvidó, pero, no, pues ni nos acordamos de darle gracias al Señor. Entonces, cuando viene una situación, cuando viene el problema, vamos otra vez al Señor. Y está bien que vayamos otra vez al Señor, pero diríamos nuevamente, nos evitaríamos un montón de situaciones que el Señor no quiere que pasemos por ahí. Nos evitaríamos sufrimientos que quizás Dios nos da las oportunidades para que podamos reivindicarnos. Amén, hermana. Nos da la oportunidad para que nosotros podamos siempre estar conectados de la mano del Señor. Pero ¿qué pasa cuando, pues como decía, se nos... Ya el Señor me bendijo. Bueno. Pero cuando vuelva a venir la otra situación, ahí voy corriendo al Señor. Conocí de un caso de una persona que recibió sanidad, y que este joven, una enfermedad terminal, una enfermedad que para el humano no tiene cura. Sin embargo, el Señor lo sanó. Y este joven empezó a predicar y a hablar del Señor. Y es una realidad, esto no es un cuento, hermana. Este joven empezó a predicar y anduvo dando su testimonio. El Señor lo sanó de sida. Y anduvo predicando y dándole la gloria al Señor. Y así pasaron 3 años. Pero de repente empezó a enfriarse y empezó a enfriarse. Y no le puedo decir qué fue lo que hizo, si él reincidió con alguien que quizás estaba enfermo de la enfermedad, qué fue lo que pasó. Pero la cosa es que el joven cayó y se volvió a enfermar. Yo no sé personalmente si él tuvo la oportunidad de arrepentirse en el momento de la muerte, antes de morir. Pero imagínense si nosotros no tenemos la oportunidad de ese arrepentimiento en el momento que nos apartamos del Señor. Sería cosa difícil. Será triste quizás para aquellos que se alejaron del Señor y murieron sin esperanza. No dejemos de buscar al Señor. Seamos siempre constantes en la oración. Seamos siempre agradecidos con el Señor. A veces por chiquita o por quizás insignificante para usted, que sea la necesidad que hay en su corazón o el agradecimiento que hay en su corazón para el Señor, créame que el acercarse al Señor trae esa paz, trae esa tranquilidad. Vemos a decir, el poder está en el Señor. El Señor es quien decide. El Señor es quien nos da
la victoria en todas las situaciones que pasamos en nuestra vida. El Señor es quien siempre está pendiente de lo que necesitamos. Como al principio les decía, así como somos, como estamos esperando que un hijo se acerque a hablar con nosotros, así el Señor está esperando que como sus hijos nos acerquemos a Él. Recordemos que somos hijos si hemos recibido al Señor, si le hemos pedido perdón al Señor por los pecados y le hemos dicho: Señor, ven a morar a nuestra vida, ven a vivir a mi vida, cambia mi familia, mi hogar, mis hijos, o todo el entorno que nos rodea. Sigamos siendo esos cristianos agradecidos y agarrados de la mano del Señor siempre. Volvimos y repetía en perdón que la moví, pero decía en decíamos que la palabra del Señor dice que estemos siempre gozosos, que busquemos siempre al Señor. No nos dice que busquemos al Señor cuando tenemos solo la necesidad, no nos dice que solo busquemos al Señor cuando estamos contentos, porque cuando estamos más alegres es cuando menos lo buscamos. Buscamos el rostro del Señor, buscamos agradarle al Señor. Cuando tenemos las bendiciones, perdón que se me cayeron los apuntes, cuando menos necesidad quizás tenemos, es cuando más agarrados de la mano del Señor debemos de estar. Recordemos que el enemigo siempre está buscando hacernos caer. Yo tenía un amigo que siempre le decía, es que el enemigo no anda buscando los que están allí en las discotecas o los que están allá haciendo sus desórdenes en la calle. El enemigo está preocupado por los que estamos delante del Señor, por los que estamos buscándole al Señor. ¿Cómo vencemos las tentaciones? ¿Cómo vencemos las situaciones diarias? Buscando al Señor en oración, estando siempre conectados solo. Les voy a repetir los 7 formas. Le puse título tipos, pero realmente son 7 formas y pienso que deben haber más. Pero 7 formas de cómo podemos acercarnos en oración al Señor. En adoración, decíamos, adoración, no solo cantarle, realmente la adoración es adorarle, glorificarle, darle gloria, darle honra, confesar al Señor o llegar delante de Él y exponer nuestras necesidades con acción de gracias, decíamos, agradecido en todo momento por todo lo que le ha hecho, con súplica, suplicándole, buscándole al Señor, diciéndole: ayúdame, Señor, estoy aquí. Con intercesión, intercediendo unos por otros, buscando unidos en oración al Señor, poniéndonos de acuerdo también. Y la otra es con contemplaciones, buscándole, estar allí siempre. Busquemos siempre agradar al Señor, busquemos siempre decirle: Señor, aquí estoy. Son algunas de las cosas que al principio les decía que yo he vivido y he aprendido que mi única forma de comunicarme con el Señor es a través de la oración y de su palabra. Pero la oración, decía, es la comunión, es ese momento donde nos derramamos delante del Señor, donde le exponemos hasta lo que creemos que Dios no ve, pero decíamos que realmente el Señor ve todo, que el Señor nos ve, o sea, Él nos creó, o sea, somos su creación y aparte de eso, de ser su creación, somos sus hijos, por lo tanto, Él nos conoce, así como muchas veces, la mayoría de veces, las mamás conocemos a los hijos, sabemos de qué, dicen por ahí, de qué pata cojean, sabemos lo que andan haciendo, o sabemos sus defectos, sabemos de qué padecen, sabemos si nos están mintiendo muchas veces. Dios conoce nuestros sentimientos, Dios conoce nuestros corazones. Así que no dejemos de buscar al Señor, estemos siempre gozosos, orando sin cesar y dándole siempre la gloria y la honra al Señor.
Así que nos quedan unos minutitos más. Vamos a orar y seguido de esto, pues mi esposo estará conectándose para finalizar la semana de oración. Pero recuerden siempre, siempre hay alguien que está intercediendo por los enfermos, por los que están necesitados, por aquellos que quizás no conocen al Señor, por aquellos que tienen la necesidad de buscar al Señor. Así que estamos unidos, hermanos, sigamos unidos, sigamos buscando al Señor, sigamos dándole la honra y la gloria al Señor. Oramos y le decimos: Señor, te agradecemos esta noche, Padre, porque tú siempre tienes y deseas lo mejor para nosotros. Lo que muchas veces se nos olvida agradecerte, lo que muchas veces se nos olvida estar gozosos somos nosotros. Lo que muchas veces esperamos pasar tempestades, pasar enfermedades,

tienes tu oído para que nosotros vengamos y te expongamos cada necesidad. Te agradezcamos o te vengamos a dar gloria o te vengamos a dar la alabanza, Señor, que tú mereces. Estamos muy agradecidos, Señor, porque hasta aquí nos has dado vida. Que hasta aquí, Señor, si estamos pasando enfermedades, aquí estás tú con nosotros. Porque hasta aquí, Señor, algunos quizás ya no están, pero están descansando en tus brazos, Señor. Quizás para nosotros como humanos sea duro. Muchas veces equivocadamente decimos, perdí a mi papá, perdí a mi mamá. Realmente, tu palabra dice que el que muere en Cristo ha ganado ya. Y esta noche, Señor, sabemos que en ti todo es ganancia. En ti tenemos la vida eterna. Si seguimos buscando tu rostro, si seguimos dándote, Señor, la honra que tú mereces, si te buscamos y te recibimos, para aquellos que aún no te conocen, Señor, para aquellos que se rehúsan a reconocerte como tu Señor, como Salvador de su vida. Gracias por esa cruz, Señor. Gracias porque muriste por nuestros pecados, porque ahora tenemos la oportunidad de ser libres y de gozar, Padre, de lo que tú tienes para nosotros. Quizás de gozar de un buen trabajo, quizás gozar de cosas materiales, quizás de gozar de una buena salud. Pero te agradecemos, Señor, porque en la salud, o en la enfermedad, o en la escasez, tú estás con nosotros. Tú sigues mostrándonos tu amor. Padre, a cada uno de mis hermanas y mis hermanos que están ahí, Padre, y que están padeciendo cualquier situación, Señor, llega hasta sus hogares, llega hasta sus vidas. Aquellos, Padre Santo, que han perdido el rumbo, Señor, dales la oportunidad de que se acerquen nuevamente a ti, Señor, y que sigan caminando con esa esperanza que tú nos has dado de llegar al final y tener una vida eterna junto contigo, Señor. A cada una de mis hermanas que siempre están ahí, Padre, esperando esa bendición de una sanidad, de una necesidad económica, dales la paz, Señor. Dales esa confianza que deben de tener y que ellas puedan, Señor, sentir esa tranquilidad, Señor, como muchas veces me la has hecho sentir a mí, Señor. Como muchas veces, Padre, tú has contestado mis oraciones, Señor. Y sé que lo sigues haciendo, Señor. Y sé que aún sin merecerlo, tú siempre estás ahí. Gracias por la vida de mis hijas, Señor. Gracias por la vida de mi esposo, Señor. Por la vida de mi familia, de mis hermanas, de mis hermanos, de mis amigos, Señor. De los vecinos, Señor, de los compañeros de trabajo, Padre. Gracias por nuestros hermanos de la radio, mi hermana Mari, Señor. Las muchachas que siempre están ahí, Señor. Dispuestas a hablar de tu palabra a través de la radio. Aquellos hermanos, Señor, que quizás, Padre, han sido detenidos por las situaciones que se están viviendo en este país, Dios. Dales la fortaleza a la familia, Señor. Padre Santo, que a pesar de que quizás estén separados, tú siempre estés ahí. Porque sabemos que siempre tienes un propósito, Señor. Te agradecemos, Señor, por nuestro hermano Manzano, Padre, que ya está, Señor, con su esposa, Señor. Sigue obrando, Padre, sigue, Padre Santo, dándole respuesta a sus casos, Señor. Sé tú con ellos siempre, Padre, porque tú siempre tienes lo mejor para nosotros. Tú siempre tienes lo mejor para nosotros. Gracias te damos en esta tarde por cada una de las vidas presentes, por cada uno de nuestros familiares, nuestros hermanos, nuestros amigos. En el nombre de tu Hijo amado, te agradecemos, Señor. Te damos la honra y te damos la gloria. Amén. Dios les bendiga y nos vemos prontito. Primero Dios, este próximo sábado tendremos a nuestra hermana Cintia, pues ya dice que se está preparando para ver qué Dios nos trae a través de su palabra. Y si alguna de ustedes, hermana, tiene un testimonio, quiere compartir.

decir algo, solo comuníquese conmigo a través de la página, o si usted está en el grupo de Mujer Valiente, o si usted quiere compartir su número de teléfono, estamos siempre aquí. Recuerde que por poquito, chiquitito quizás que sea su testimonio, hay alguien quizás está esperando ese pedacito de testimonio o esa bendición que Dios ha hecho en su vida. No se calle. Muchas veces nos quedamos callados con lo que Dios nos da, con lo que Dios ha hecho en nuestra vida. Y vuelvo y repito, como lo he dicho anteriormente, yo no soy predicadora, yo no soy pastora, yo simplemente estoy agradecida con el Señor por lo que Dios ha hecho en mi vida. Estoy agradecida con el Señor porque me tiene aquí, porque tuvo misericordia de mi vida, de mi familia, de mis hijos y de todo lo que me rodea. Así que bendiciones a todos. Amén, hermana Silvita, y a cada uno de los que está por ahí. Dios les bendiga, hermana Martita, hermano Carlitos. Así que bendiciones a todos. Y hermanita Sandrita Reyes, Dios le bendiga. Y por ahí también vi a nuestra hermana Imelda. Seguimos orando, hermana, por usted, por sus muchachos. Que Dios le dé la victoria. Dios le bendiga. Buenas noches.

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0: Aleluya. Gloria a Dios. Le mandamos un cordial saludo a nuestros hermanos en la plataforma de Facebook, Ministerio Evangelístico, La Salvación es Tuya. Que Dios sea bendiciendo la vida de cada uno de ustedes. Me es un gusto nuevamente el poder permitirnos hacer este enlace para que sea de bendición para cada uno de ustedes que nos apoyan y nos sintonizan en las radios y por las redes sociales en Facebook. Pastor Hugo Sánchez saludándole desde aquí en Houston, Texas, deseándole un buen éxito y una buena bendición, que Dios sea siempre dándole una como la y carezca bendición. Bendito y la 97.1 FM, la voz de los milagros con la pastora Cristi Solís, que Dios sea bendiciendo su vida y la vida de cada uno de ustedes, mis hermanos, allá en México. Sabemos que para los que confían en Dios, todas las cosas les son para bien. Esa es la razón por la cual hoy le invito en esta hermosa tarde a que usted abra su corazón en fe y que Dios puede hacer un milagro grande en su vida. Únicamente usted tiene que confesar que usted cree en el poder del Señor y la palabra del Señor es real y verdadera. Y recuerde que la Biblia dice que todo lo que pidieres al Padre en el nombre de su Hijo amado, todo nos es posible, lo dice en el libro de Juan capítulo 15, versículo 15. Así vamos a mandar un cordial saludo allá en la República de El Salvador, en la radio, la 94.1 FM, Radio Elohim, con nuestra hermana María García en cabina. Que Dios bendiga a nuestra hermana María García y todos los radioescuchas allá en la República del Salvador. Les mandamos un cordial saludo y un fuerte abrazo a la distancia desde aquí de Houston, Texas, del pastor Hugo Sánchez, deseándole que se encuentre bien de salud. Y recuerde que la Biblia dice que mientras hay vida, hay esperanza. No dejes para mañana lo que puedes hacer ahora. Si hoy estás pasando por un momento duro y difícil, el Señor puede hacer ese milagro completo en tu vida y te puede dar la sanidad total. Únicamente tú tienes que creer en Dios y tu milagro será hecho. Así, mis hermanos, mis queridos hermanos, allá en la República de El Salvador, les saluda desde aquí de Houston, Texas, el pastor Hugo Sánchez, deseándoles a todos ustedes, mis queridos hermanos, que Dios sea bendiciendo y protegiendo y guardándole en el hueco de su mano a usted y a toda su descendencia. Recuerde que somos vecinos. Yo soy nacido en Guatemala, viviendo aquí en Houston, Texas, ya por pasadito de 30 años, pero recuerde que nunca olvidamos nuestras raíces. Sabemos de dónde venimos y nuestra patria siempre la llevamos dentro de nuestras entrañas y nuestro corazón. Así que me da un placer el saber que ustedes son mis vecinos allá en la República de El Salvador con República de Guatemala. y le deseo éxito en la fe y en el futuro, en la gracia del Señor Jesucristo. Que Dios siempre ilumine su corazón y su mente, y todo lo que haga sea prosperado. Porque la Biblia dice que mientras hay vida, hay esperanza. No dejes para mañana lo que puedes hacer ahora. Porque si tú estás escuchando este mensaje que se va a iniciar, es porque Dios tiene un propósito en tu vida. Dios quiere cambiar el rumbo de la historia. Yo no sé si estás padeciendo de un problema de persecución o enfermedades o economía, pero Dios sí lo sabe, y déjame decirte que Él es el dueño del oro y la plata, y que todo Él lo tiene preparado para cambiar el rumbo de la historia. Únicamente tú tienes que darle honra y gloria, romper las cadenas, romper los muros, así como fueron rotos los muros de Jericó. Así mismo Dios puede cambiar el rumbo de la historia. Únicamente tú tienes que confesar que Él es el Rey, y que le crees, y que todo lo que tú declares y confíes en Él, todo será así, porque Él es el Omnipotente, Él es el Poderoso de Israel. Y cuando las fuerzas humanas se terminan, la Biblia dice que vienen las fuerzas espirituales a hacer todo nuevo. Así que vamos a mandar un cordial saludo allá a Monterrey, Nuevo León, con nuestro hermano Roberto Ramírez Dimas, que tiene su ministerio. Que Dios le bendiga, Dios le guarde, Dios le sostenga, que Dios siempre sea alumbrando su camino para que su pie no tropiece en piedra y siga ese ministerio que Dios ha puesto en sus manos, y que sea un vaso de unción llevando su poder de Dios allá donde hay necesidades. Sí, vamos a mandar un cordial saludo a nuestra hermana Yuli Soto allá en Monterrey, Nuevo León también. Que Dios le bendiga, Dios le guarde, un fuerte abrazo a la distancia, y la esperamos pronto aquí en Houston, Texas, para que venga aquí a predicar la palabra a la radio. Bendito y alabado sea su nombre. Él es el Poderoso de Israel. Él es el gran Yo Soy, el lirio de los valles, la rosa de Sarón, el león de la tribu de Judá. Gloria es su nombre. Sí, mandamos un cordial saludo hasta Guatemala, mi tierra natal. Que Dios sea bendiciendo la vida de cada uno de ustedes, mis hermanos y amigos, mi familia, mi descendencia. Que Dios les guarde, Dios les proteja. Recuerde, si anda fuera del redil de Cristo, piénselo bien, porque las señales se están cumpliendo. Cristo viene pronto por una iglesia sin mancha, sin arrugas, una iglesia ataviada, una iglesia dispuesta, una iglesia decidida, una iglesia en su primer amor. Y es ahí donde debemos nosotros de cuidar que Dios nos encuentre dándole a Él la honra y la gloria, y que todo lo que hagamos sea para agrado de Él. Bendito y alabado sea el Rey. Así vamos a mandar un cordial saludo aquí en Houston, Texas, a la iglesia Johnny de Fe Ministros of Houston. Que Dios sea bendiciendo la vida de cada uno de ustedes, mis hermanos y hermanas. Cordial saludo para el pastor Rafael Danas y su esposa Yolanda Danas y toda su descendencia. Un cordial saludo para nuestra hermana Gloria Castillo. Un cordial saludo para nuestras hermanas Sosa. Un cordial saludo para nuestro hermano Dan, nuestro hermano Arturo de la Fuente, hermano Benjamín. Que Dios les bendiga, que les guarde y que Dios sea siempre bendiciendo la vida suya y la de todos sus seres queridos. Bendito y alabado sea el Rey. Gloria más gloria. Qué hermosos cantos. Bendito y alabado sea su nombre. Honra y gloria sea a Él. Así vamos a entrar leyendo una escritura en el libro de los Salmos, Salmo 23. Lo leemos honrando al Padre, honrando al Hijo y honrando su Espíritu Santo. Su palabra dice así: Jehová es mi pastor, nada me faltará en lugares de delicados pastos. Me hará descansar junto a aguas de reposo, me pastoreará. Confortará mi alma, me guiará por sendas de justicia, por amor de su nombre. Aunque ande en valle de sombra de muerte, no temeré mal alguno, porque tú estarás conmigo, tu vara y tu cayado me infundirán aliento, aderezan mesa delante de mí, en presencia de mis angustiadores. Ungiste mi cabeza con aceite y mi copa está rebosando. Bendito y alabado sea su nombre. Aleluya. Misericordia me seguirá todos los días de mi vida y en la casa de Jehová moraré por largos días. Aleluya. Padre, te damos gracias por esta maravillosa y bendita palabra que hemos leído, Señor. Sabemos que tú eres el Dios poderoso que nos guarda, nos defiende y que nos da sustento para seguir para adelante, Señor. Ahora, Padre, en el nombre de Cristo Jesús, te damos honra y te damos gloria. Nos humillamos al estrado de tus pies, Señor, dándote a ti las gracias por lo que haces, por lo que harás y por lo que seguirás haciendo. Padre, en el nombre de Cristo Jesús, vamos a predicar tu palabra, Señor. Que sea tu Espíritu dando la interpretación del mensaje. Y que seas tú sanando a los enfermos. Bendice tu nación Israel y el resto de naciones. Padre, que aquellas divisiones, que se rompan todos las amistades y contiendas, y que todos los pueblos y naciones, Señor, puedan estar aptos y dispuestos para alabar y glorificar tu nombre. Porque tú eres el poderoso de Israel. Gracias, Padre. Gracias, Hijo. Y gracias, Espíritu Santo. Amén y amén. Bendito y alabado sea su nombre. Sobre de todo nombre. Hermanos, el poder de Dios sigue siendo el mismo de ayer y de hoy y por los siglos de los siglos. Recuerde que la Biblia nos enseña aquí en este libro de los Salmos, mis hermanos, desde el momento que tú y yo venimos a Cristo, fíjate lo que dice el versículo. Salmo 23, Jehová es mi pastor, nada me faltará. Este versículo es un versículo clave a la vida tuya y a la mía, que si tú ya viniste a Cristo y tu nombre está escrito en el libro de la vida, nada te faltará porque Él te defenderá de toda peste destructora. Así vengan terremotos, guerras, hambrunas, enfermedades, persecuciones, etcétera, etcétera. Quiero que sepas que tú y yo, si seguimos prosiguiendo al blanco, que es el Rey de Reyes y Señor de Señores, el cual vino, el Verbo se hizo carne y nació un varón de dolores a morir en la cruz por ti y por mí. Aquí este Salmo 23 nos está hablando con toda la confianza y toda la delicadeza de que Jehová es nuestro amparador, nuestro auxilio, nuestro consolador, nuestro confidente, nuestro arquitecto, nuestro ingeniero, nuestro padre, y nosotros somos hijos adoptados por Él desde el momento que su Hijo amado vino a morir en la cruz por ti y por mí. Entonces, ¿por qué tener duda o temor de lo que esté pasando en la faz de la tierra, si tú ya fuiste lavada y lavado con la sangre del Cordero? Aquí la palabra dice: Jehová es mi pastor y nada me faltará. O sea, de que no dudes cuando ores. Dile: gracias, Padre, porque tú diste a tu Hijo en la cruz para que mis pecados fuesen perdonados y yo pudiese ser limpio de toda acechanza, de pecado, de toda mentira, de toda lascivia, de todo engaño, y Satanás ya no tiene arte ni parte en mi vida, porque aquí la Biblia está diciendo que nada me faltará en el versículo 1. Entonces nosotros tenemos que ser emprendedores. ¿Emprendedores de qué? De la fe. Emprendedores de la oración. Emprendedores de leer la palabra del Señor. Y accionar pidiéndole a Dios entendimiento y sabiduría para poder interpretar su palabra, porque su palabra es lo mejor que te puede pasar en la vida cuando estamos pasando por momentos duros y difíciles, que no todo el mundo pasa por estas situaciones. Yo le puedo predicar y le puedo decir que yo he pasado por pruebas duras y difíciles, porque puede ser que así Dios lo describió y lo destinó, que pasara por estas pruebas duras y difíciles, tribulaciones, y también que yo pasara por momentos de desobediencia para darme cuenta de que no somos perfectos y que no podemos apuntar dedo para otra persona porque nos estamos desviando de aquí, de este versículo donde dice que Jehová es mi pastor y nada me faltará. Tenemos que ver hacia adelante, pidiéndole a Dios ese amor fraternal que Él tiene
1: para que sea este cuerpo transformado y deje de ser aquel hombre con ira, con carácter fuerte y desobediente. Ser quebrantado y ser renovado. Versículo 2 dice: en lugares delicados, en lugares delicados, me harán descansar. En lugares delicados, pastos, me hará descansar. Entonces quiere decir que Él, aunque pases por el agua, no te ahogarás. Si pasas por fuego, no te quemarás. Porque ¿qué está diciendo aquí? En lugares de delicados pastos me hará descansar. O sea que tú y yo, si le creemos a Él y seguimos, proseguimos al blanco, siguiendo las pisadas del Maestro Jesucristo de Nazaret, su Hijo amado, vamos a estar en esos pastos que Él nos tiene para que no sufras de escasez, porque Él ve el esfuerzo de cómo el enemigo te ha puesto obstáculos y se ha ido queriendo filtrar, pero tú has seguido el camino, aunque con poca fuerza, pero no has desistido, has seguido continuamente. Y entonces la palabra aquí nos enseña: en lugares de delicados pastos me hará descansar, junto a agua de reposo me pastoreará. Lo cual quiere decir este salmo, mis queridos hermanos, que cuando David estaba en aquel momento de persecución, vio la gloria de Jehová, porque aunque lo querían matar, él siempre obtenía la victoria porque Jehová estaba con él. Así mismo está con usted y conmigo, y no somos perfectos, porque sería pecador y mentiroso, más de lo que soy, decir que no fallamos. Fallamos, pero a Dios le, a Él lo que le agrada es que usted y yo seamos honestos y justos, que podamos nosotros aceptar que somos imperfectos y pedirle a Él el renuevo, la fuerza para seguir para adelante, como lo hizo David en este libro de Salmos. David, believe big tribulations. O David, continue believing the mandamentsof God, and God protecting your life, and God giving the strong life. That is, we need activating in your life, in my life, in every single one persons in the world, activating the faith and believing the commandments in Jesus Christ. That is very important in your life. Es lo más importante en tu vida, vivir para Dios. Y fíjate el versículo 3. Confortará mi alma, me guiará por sendas de justicia por amor de su nombre. Él confortará tu alma y mi alma, y nos guiará por sendas de justicia por amor de su nombre, porque es una promesa que todo aquel que cree, todo le es posible. So that is beautiful, because God gives to you the fortaleza and a strong life and taking your life forever. And God give it to you the good direction and good visions in walking in your road, and He take care and you and your family. That is the point, very important point. We need to go with Jesus. We need to follow Jesus, because that is the door, and follow the Father. In the name of Jesus, we need to walk in with Jesus Christ, because He is the door, and enter the door and go with the Father and the Son and the Holy God. Y ahí es donde está el punto más importante. Jesucristo es la puerta hacia el Padre. Y todo aquel que recibe a Cristo está apto, dispuesto y listo para llevar esa cruz hasta el fin. Tiene esa maravillosa oportunidad de poder estar en estos pastos, a donde nada le faltará. ¿Por qué? Porque Jehová es el pastor y nosotros somos sus ovejas. God is the pastor and we are the sheep. Somos las ovejitas. Así pues, que es hermoso lo que Dios hace, porque Él te dará la fuerza cuando estés pasando por momentos duros y difíciles. Confortará tu alma y te guiará por sendas de justicia por amor de su nombre. Aunque a veces fallamos y somos débiles, aquí la Biblia nos enseña que en el libro de Mateo dice que si 7 veces caer el justo, de ahí el Señor lo levantará y lo restaurará. Entonces aquí está confirmando esta palabra donde dice: confortará mi alma y me guiará por sendas de justicia por amor de su nombre. Hermoso lo que Dios hace, porque Él es amor, y eso es lo que nosotros debemos de activar en nuestro corazón, en nuestra mente. Si alguien te hace daño, no odies a esa persona. Ora por él o por ella, para que Dios pueda perdonarnos a nosotros. Nosotros tenemos que perdonar a nuestros enemigos también. No podemos tener ese odio ciego por destruir a alguien, porque entonces estamos llevando nuestra propia alma a condenación, porque Él es amor. Por eso el versículo 4 dice: aunque ande en valle de sombra de muerte, no temeré mal alguno, porque tú estarás conmigo. Tu vara y tu callado me infundirá aliento. Aquí está una respuesta muy hermosa. Tu vara y tu callado me infundirán aliento. Entonces aquí quiere decir que su Espíritu del Señor, que es el que está en nosotros, es el que nos infunde ese power. We're walking with God because the Holy God is in you every time, every moment, every second, every minute, every month, every years. So the Holy God is forever. El Espíritu de Dios es por siempre y para siempre. Y aquí la palabra nos está diciendo, mis hermanos, que aunque ande en valle de sombra de muerte, no te veré mal alguno. So, the Bible say in this Psalms chapter 23 and verse 4. So you has persecutions, you has problems, economy or whatever. Nothing is impossible. God give it to you anything you need. Only you need to confess in Jesus Christ is the kingdom, and you follow Jesus Christ, because the glory of the God of Jesus Christ has the power for giving a new day and new blessings and a strong life. Amen. Ese es lo poderoso que el Dios, todo lo podemos, y sin Dios nada tenemos. Por eso mismo, a mí me gusta mucho este libro de Salmos, a donde David habló con mucha sinceridad de cómo se sentía agradecido con el Señor, porque el Señor le guardó de la mano del enemigo y le dio la victoria, y siempre vio el fruto de la obediencia cuando Jehová lo ungió a través de su profeta Samuel, y luego caminó como un rey, viendo la prosperidad de Jehová. Asimismo, el Señor quiere que usted y yo caminemos seguros, sin dudar, y yendo por el buen camino y dándole a Dios la honra y la gloria y las gracias en todo tiempo y en todo momento, porque Él es fiel y para siempre es su misericordia. Bendito y alabado sea el Rey. Por eso es que la palabra dice, versículo 5, adereza mesa delante de mí en presencia de mis angustiadores. Ungiste mi cabeza con aceite y mi copa está rebosando. O sea que hubiese persecución en David, Dios lo tenía bien ungido y bien bendecido, así como te tiene a ti en estos hermosos momentos. Aunque te hayan dicho que ya no había harina en la vasija y aceite, el Señor te sostuvo y te sostiene, y nunca se acabó el aceite y la harina de la vasija, porque Dios es fiel y para siempre es su misericordia. Él ha visto tu sufrimiento, Él ha visto el esfuerzo que has hecho para emprender camino agradando a Dios, y Él bendice a aquel que se esfuerza a hacer la voluntad de Dios. Y eso es lo bonito, hermanos, que mientras hay vida y esperanza, no dejes para mañana lo que puedes hacer ahora, porque hoy es el día de salvación. Yo no sé cuántas almas hay afuera del redil de Cristo que se han alejado. Pero Dios te habla en esta noche y te dice: venid a mí, todos los que estén cargados y cansados, y yo os haré descansar, porque nomás en Él hay salvación y vida eterna. No dejes para mañana lo que puedes hacer ahora. Recuerda que nadie sabe la hora y el día en que el Hijo del Hombre ha de venir en la nube. Esa es la razón por la cual hoy te estamos predicando en este hermoso Salmo 23, a donde la palabra nos enseña que Él alineó todo, bendijo cuando aquellos que te miraban con desprecio y odio y te deseaban el mal, Dios te dio la victoria como se la dio a David. Y esa es la razón por la cual tú sigues en victoria, porque ya fuiste lavado con la sangre del Cordero. Y no importa lo que el enemigo quiera decir o quiera apuntar, no. La sangre carmesí que fue derramada en la cruz, esa sangre nos redimió y nos dio una nueva oportunidad. The blood of Jesus Christ is splashed in the cross. It's the power and a victory for everyone believing to Jesus Christ. That is the good news for everybody is off in the road for God. Come back to the road, and God protecting your life and give it to good direction and good life for every member of your family. Only you need to broken the chains. Only you need to say, I'm confessing, I receive Jesus Christ in my heart, because it's the moment and we walking, we need to are ready for go to Jesus Christ for the heavens. Because we no receive, we no confessing, we no accepting Jesus Christ in the heart, and Jesus Christ coming soon, every person no want to receive Jesus Christ is a big tribulations believing in this world, because Jesus Christ is coming soon, and now is open the door for go with Jesus Christ. Amen. Ahorita la puerta está abierta. Jesucristo habla a tu puerta de tu corazón y te dice: venid a mí antes que sea tarde. Tus pecados eran como la grama y los convertí en blanca lana. Eran rojos como el carmesí y los convertí en blanca nieve. Isaías capítulo 1 versículo 18. Porque Él quiere cambiar el rumbo de la historia en esta noche, pero Él te da un libre albedrío que tú decidas. Él no forza la puerta, Él es caballero. Tú tienes el libre albedrío de seguir a Cristo y que tu nombre esté escrito en el libro de la vida, o seguir broke down, Tú tienes la última palabra. Aceptar a Cristo que todas las cosas estén bien. O estar quebrado todo el tiempo. Por eso el versículo 6 dice, ciertamente el bien y la misericordia me seguirán todos los días de mi vida. Y en la casa de Jehová moraré por largos días. O sea que en la casa del Señor estaremos seguros, salvos, protegidos, porque Él mandará ángeles que acampen a tu alrededor y te puedan cuidar y proteger de toda peste destructora. Pero ¿qué tenemos que hacer para que eso se cumpla y se conceda? Venir a Cristo. Porque si no vienes a Cristo, es un problema serio. Eso es lo que Dios quiere que tú. God wants to save your life. I said to you, has the decision. Receive Jesus Christ, open your heart or close the door. For you close the door at this moment, you pass away, you know, has the life and go with Jesus to the heavens is a big problem. That's in the situation. We invite you today and you receive Jesus Christ in your heart, because that is the moment, that is the time, the perfect time for receive Jesus Christ. Este es el momento en que si estás viviendo, Dios quiere bendecirte, Dios quiere guardarte en el hueco de su mano y darte una promesa real y verdadera. Vamos a hacer la oración de fe para aquellos que quieran recibir a Cristo Jesús. Si usted quiere recibir a Cristo Jesús, levante su mano derecha y repita estas palabras y diga: yo voy a repetir mi nombre, este es su nombre. Hoy vengo delante de ti con un corazón contrito y humillado, confesando mis delitos y pecados y pidiéndote perdón, y que tú seas perdonándome, limpiándome, escribiéndome en el libro de la vida. Y hoy confieso que nomás en ti hay salvación y vida eterna. Porque la palabra es muy fiel y clara, dice: nadie viene al Padre sino por el Hijo, el cual el Verbo se hizo carne y nació un varón de dolores en la ciudad de Belén. Fue perseguido hasta la muerte, pero nadie lo pudo matar, hasta que llegó el momento en que él se ofreció como holocausto, un cordero sin mancha y sin arruga. Hoy te pedimos, hoy te pido que me escribas en el libro de la vida. Ven a mí y cena conmigo en esta noche. Aguárdame en el hueco de tu mano y enséñame a caminar por sendas angelicales. Gracias, Padre. Gracias, Hijo. Y gracias, Espíritu Santo. Padre, bendice a aquellos que hayan creído en tu palabra y te hayan recibido en su corazón. Guárdalos y defiéndelos de toda peste destructora. Señor, grande eres en poder y misericordia, y tu gracia es por hoy y para siempre. Gracias, Padre. Gracias, Hijo. Y gracias, Espíritu Santo. Amén. Y amén. Y bendito y alabado sea el Rey. Le confieso que pensé que no iba a predicar hoy, porque estoy trabajando un poquito retirado y estoy trabajando hasta ya tardecito, y pensé que no iba a poder predicar, pero gracias al Padre, al Hijo y al Espíritu Santo que se pudo, como dijo el apóstol Pablo, Filipenses 4:13, todo lo puedo en Cristo que me fortalece. Nomás en Él podemos hacer lo que se hace, porque Él es el que nos da la fuerza. Así que bendito y alabado sea su nombre. Así vamos a

Dice hermana Lucía Bonilla, oración por sanidad completa. Padre amado que estás en gloria, tú eres el doctor, tú eres el rey, tú eres el sanador de nosotros, Señor. Te pedimos por tu hija, Padre, Lucía Bonilla, Señor, que sea tu poder de tu espíritu, sanándola desde la coronilla hasta la planta de los pies y sellándola, Señor, con tu Santo Espíritu para que siga para adelante testificando que tú eres el Rey de Reyes y Señores, Señores, y que nomás en ti hay salvación y vida eterna. Amén. Oración por César Granillo, por bendición y salud. Padre amado que estás en gloria, tu hijo César, Señor Granillo, está pidiendo bendición y salud, Padre. Que tú pongas una doble porción de tu espíritu en su vaso, y que todo lo que haga sea prosperado, y que siempre, Señor, tenga ese gozo infatible para darte las gracias, para darte la honra y la gloria, y confesar que nomás en ti hay salvación y vida eterna, y que todo lo que pidieres al Padre en el nombre de su Hijo amado, todo nos es posible. Bendice su vida y sánalo, guárdalo, defiéndelo y protégelo. Amén. Hermana María Campos, oración por sanidad, respuesta de Dios. Padre amado que estás en gloria, oramos por tu sierva, por tu hija María Campos, Señor. Que sea tu gracia sobre ella, y que des esa sanidad y esa respuesta divina que está esperando, Señor. Tú eres el que da la respuesta a todo, Padre. Visítala. Dale esa visión, dale ese sueño de lo que ella está esperando, Señor. Que todo sea un éxito en la gracia tuya. Porque tú eres bueno, y para siempre es tu misericordia, y tu palabra dice que todo lo que pidiéramos al Padre en el nombre de su Hijo amado, todo nos es posible. Te creemos, Padre, Hijo y Espíritu Santo. Padre, bendice las radios, Señor, en las cuales nos permiten hacer estos enlaces. Bendice, Padre amado, a todos tus radioescuchas. Bendice, Padre, en el nombre de Cristo Jesús, aquellos que están enfermos y que no han puesto su petición, Señor, pero tú sabes y conoces el corazón y el pensamiento de cada uno. Guárdalos, restáuralos, edifícalos, Señor, para que el día de mañana puedan testificar que tú les has dado, les has permitido, Señor, extenderles la vida, la salud, el gozo y la paz, porque tu amor es para siempre y por siempre. Padre amado que estás en gloria, digno eres de alabanza, digno eres de honra y de gloria, bendice tu nación de Israel y el resto de naciones. Señor, en el nombre de tu Hijo amado, Señor Jesús, te doy gracias por una bendita y maravillosa oportunidad más que me has permitido de poder predicar tu palabra. Señor, tú sabes el problema que estoy pasando con mi dentadura, Señor. Pon dientes de marfil, Señor. Sella a los padres con tu Espíritu Santo. Que todo dolor sea removido y atado y echado a la más profunda mano.

nación de Israel y el resto de naciones. Bendice tu iglesia, Johnny, de Fe, ministros of Houston. Padre, te damos gracias por la cirugía que hiciste en tu sierva, tu hija, hoy en este día. Y que todo ha salido de maravilla, Señor. Porque tú eres grande y poderoso, omnisciente, omnipotente y presente. Y todo lo que pidiéramos al Padre en el nombre de su Hijo amado, todo nos es posible. Tu sierva creyó en ti, confió en ti, Padre. Y así tú la bendijiste, la guardaste y le has dado, Señor, esa maravillosa oportunidad de tener esa salud, Padre, ese éxito de esa cirugía. Gracias, Padre. Gracias, Hijo. Y gracias, Espíritu Santo. Amén. Y amén. El pueblo del Señor dice amén. Dios se lo bendiga, dice.

0: brillará el sol de justicia. Amanecerá sobre ti, Jehová,
1: el sol en su ser.
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5: el amor de Jesucristo,
0: llegué a comprender que nadie me ama ni me amará como Él. Su amor es incondicional, su amor es sin reproches, puro, sincero. Su amor es fiel y verdadero, me amó cuando nadie lo hacía. Su amor es por la eternidad.
5: Por la

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Fundación Peniel, le damos gracias a Dios por permitirnos esta segunda grabación para la gloria de su nombre. Oh, te adoramos, Señor. Aleluya. Gracias por lo que has hecho con este grupo, Señor, hasta este día. Y por lo que vas a seguir haciendo para la gloria de tu nombre, Señor. Señor.

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Si se humillare mi pueblo, sobre los cuales mi nombre es invocado, y oraren, y buscaren mi rostro, y se convirtieren de sus malos caminos, entonces yo oiré desde los cielos, y perdonaré sus pecados, y sanaré su tierra. Ahora estarán abiertos mis ojos, y atentos mis oídos, a la oración en este lugar.

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1: ¿Quieren oír Palabra de Dios, iglesia? Por favor, abra la Biblia en el libro de Romanos, en el capítulo 5, versículos 1 al 11. Veamos este video de introducción a mi tema y ya estoy con ustedes.

0: Bueno, vamos a leer la palabra en el libro de Romanos, en el capítulo 5, versículo 1 al 11. Voy a leerlo de la Nueva Traducción Viviente. La palabra dice: por lo tanto, ya que fuimos hechos justos a los ojos de Dios por medio de la fe, tenemos paz con Dios gracias a lo que Jesucristo nuestro Señor hizo por nosotros. Debido a nuestra fe, Cristo nos hizo entrar en este lugar de privilegio inmerecido en el cual ahora permanecemos y esperamos con confianza y alegría participar de la gloria de Dios. También nos alegramos al enfrentar pruebas y dificultades, porque sabemos que nos ayudan a desarrollar resistencia. Y la resistencia desarrolla firmeza de carácter, y el carácter fortalece nuestra esperanza segura de salvación. Y esa esperanza no acabará en desilusión, pues sabemos con cuánta ternura nos ama Dios, porque nos ha dado el Espíritu Santo para llenar nuestro corazón con su amor. Cuando éramos totalmente incapaces de salvarnos, Cristo vino en el momento preciso y murió por nosotros, pecadores. Ahora bien, casi nadie se ofrecería a morir por una persona honrada, aunque tal vez alguien podría estar dispuesto a dar su vida por una persona extraordinariamente buena. Pero Dios mostró el gran amor que nos tiene al enviar a Cristo a morir por nosotros cuando todavía éramos pecadores. Entonces, ya que hemos sido hechos justos a los ojos de Dios por la sangre de Cristo, con toda seguridad, Él nos salvará de la condenación de Dios. Pues como nuestra amistad con Dios quedó restablecida por la muerte de su Hijo, cuando todavía éramos sus enemigos, con toda seguridad seremos salvos por la vida de su Hijo. Así que ahora podemos alegrarnos por nuestra nueva y maravillosa relación con Dios, gracias a que nuestro Señor Jesucristo nos hizo amigos de Dios. Amén. Por favor, cierren sus ojos y dispongan el espíritu. Amado Dios Todopoderoso, en el nombre de tu Santo Hijo Jesús, hoy colocamos en tus manos esta porción de la Escritura, rogándote, Señor, que tú nos enseñes tu santa palabra, que este mensaje que hoy voy a compartir con la iglesia sea de gran bendición para todos los santos. Por favor, ayúdanos, Señor, a comprender la palabra. Te lo pedimos en el nombre de Cristo Jesús. Y la iglesia dice: amén. Amén. Cuando una persona recibe a Cristo como Señor y Salvador, en el mismo instante en que la persona de verdad recibe al Señor, por la fe, obviamente, en ese mismo instante es declarada justa ante los ojos de Dios. Esto quiere decir que Dios no lo ve pecador, aunque lo es o aunque lo somos. Dios nos declara justos porque nos ve a través de la obra redentora que Cristo hizo en la cruz del Calvario. Dios nos ve limpios porque la sangre de Cristo ha pagado el precio que merecían nuestros pecados. Ese precio era la muerte, porque la paga del pecado es muerte, mas la dádiva o el regalo de Dios es vida eterna en Cristo Jesús, Señor nuestro. Así que somos declarados justos, como si nunca hubiésemos pecado, como si nunca hubiésemos fallado. Esto quiere decir que las puertas del cielo, tan pronto recibimos a Cristo, se abren de par en par para recibirnos. Esto quiere decir que si llegásemos a morir después de haber recibido a Cristo, nada impedirá que subamos al cielo y que heredemos la vida eterna, porque no es por obras, sino por gracia. Porque por gracia sois salvos por medio de la fe, y esta fe no es de vosotros, sino que es un regalo de Dios, no por obras, para que nadie se gloríe. Así que, hermanos, una vez hemos sido justificados, una vez hemos sido hechos nuevas criaturas en Cristo, el cristiano empieza a disfrutar de una vida de bendiciones. Bendiciones que no dependen de él, sino de Dios mismo, que las envía por haber creído en Cristo. Esto es exactamente lo que leímos hoy, las grandes bendiciones de Dios para el creyente. Así que yo quiero saber si hay creyentes aquí. Quiero que sepa que tú heredas por medio de la fe en Cristo grandes bendiciones que nadie te las puede quitar, porque son entregadas al creyente de parte de Dios por haber creído en la obra redentora de su santo Hijo Jesús en la cruz del Calvario. La palabra nos dice que Cristo es el mediador perfecto entre Dios y los hombres. Que Cristo es ese puente que nos comunica con Dios. La palabra dice que Dios es espíritu, nosotros somos carne. Luego Cristo tuvo que mediar entre Dios y los hombres tomando un cuerpo humano, como lo dice Filipenses 2:5 en adelante. Haya pues en vosotros este sentir que hubo también en Cristo Jesús, el cual, siendo en forma de Dios, no estimó el ser igual a Dios como cosa a que aferrarse, sino que se despojó a sí mismo, tomando forma de siervo y hecho semejante a los hombres. Y estando en la condición de hombre, se humilló a sí mismo hasta la muerte, y la muerte de cruz. Cristo tuvo que hacerse hombre para que pudiera mediar, ser un puente entre Dios y los hombres. Algo parecido a lo que vio Jacob allá en Peniel, cuando se acostó aquella noche escapando de su hermano que lo quería matar, su hermano Esaú, y tuvo una visión, un sueño de una escalera que estaba apoyada en la tierra, pero llegaba al cielo, y por esta escalera subían ángeles y descendían para traer bendición a los hombres. Cristo es la escalera, Cristo es el puente de bendición que nos comunica con Dios. Y del cielo toda buena dádiva es enviada por Dios a los santos, porque somos hijos de Dios, porque hemos creído en su santo Hijo Jesús. Aleluya, alabado sea su nombre. Así que todos los días están bajando ángeles con bendiciones para el creyente. Estoy hablando de creyentes, no de cristianos, porque es que hoy le llamamos cristiano a todos. Estoy hablando de creyentes verdaderos que han nacido de nuevo y que son demostrables a través de sus obras, que sus obras muestran de que de verdad han nacido de nuevo. Porque Cristo dijo que el árbol se conoce por sus frutos. Y Pablo lo dice, que si alguno de verdad es cristiano, tiene que ser una nueva criatura. Así que estas bendiciones que yo les voy a enseñar hoy es para creyentes verdaderos, no para asistentes a una iglesia. Porque vienen muchos a las iglesias meramente a oír, pero no a practicar lo que oyen, porque no son los oidores, los justos ante Dios, sino los hacedores son los que de verdad son justificados. Así que esto no es para todo el que asiste a una iglesia, porque no todos los que oyen la palabra son verdaderos creyentes. Solo basta con estudiar la parábola del sembrador. El sembrador salió a sembrar la semilla. Parte de esa semilla, cuando fue lanzada, cayó en el camino, pero vinieron las aves y se la comieron. Parte cayó en pedregales, pero como no tenía profundidad, creció un poquito y se secó. Parte cayó entre espinos, pero debido a los espinos se ahogó y no dio fruto. Ah, pero parte cayó en buena tierra y dio fruto bien a 30, bien a 60 y al 100 por uno. Cristo dijo que no es todos los que oyen la palabra son creyentes. Algunos la oyen, pero viene el enemigo y se lleva la palabra. Esos son los que se comparan con el camino. Otros son comparados con los que caen en pedregales, oyen la palabra, pero como no tienen profundidad de verdad de conocer a Dios, se secan muy pronto. Otros caen en espinos, pero los afanes de la vida, el amor por el dinero, por las cosas del mundo, hacen que se ahogue y se pierda la palabra. Pero un pequeño grupo son los que la oyen de verdad, la reciben, cambian sus vidas, son transformados de gloria en gloria en la misma imagen de Cristo y dan fruto bien a 30, bien a 60 y al 100 por uno. Y el que tenga oído para oír, que oiga lo que el Espíritu Santo le está diciendo hoy a la iglesia. Así que quiero saber si les quedó claro a quiénes voy a predicar. Les voy a predicar a verdaderos cristianos. Espero que todos ustedes lo sean. Pero no lo sé, usted lo sabe mejor que yo. Por eso Cristo dijo: no todo el que me diga Señor, Señor va a entrar en el reino de los cielos. Es el que haga la voluntad de mi Padre que está en los cielos. A muchos me van a decir aquel día: Señor, en tu nombre yo profetizaba, en tu nombre yo predicaba, en tu nombre hasta echaba fuera demonios. Ojo, era gente muy, entre comillas, espiritual. Predicaban, profetizaban y sanaban, liberaban. Pero el Señor dice: yo a ustedes no los conozco, apártense de mí, hacedores de maldad. Alguien dirá: pero ¿cómo puede ser posible que una persona profetice, predique, sane gente y se vaya al infierno? Pues es lo que me dice Jesús. Vaya y reclámele a Él, porque lo dice en Mateo 7:21. Así que no crea que todo el que hace milagros es de Dios, o todo el que le predica es de Dios, o todo el que le profetiza es de Dios. La palabra me dice en Santiago que los demonios creen y tiemblan. Así que no se trata solo de decir yo creo o de decir yo predico. Se trata de que usted, hermano, se dé cuenta en su corazón que de verdad usted ha nacido de nuevo. Que usted no vive para el pecado, porque hemos muerto con Cristo. Con Cristo estoy juntamente, ¿qué? Crucificado. Ya no vivo yo, Cristo vive en mí. Lo que ahora yo vivo en esta carne lo vivo en la fe del Hijo de Dios, el cual me amó y se entregó por mí. Así que no le hablo a oidores, hermano, le hablo a hacedores de la palabra. Sé que todo el mundo saca 7 resultados de este pasaje. Yo no saqué 7, yo saqué solo 5. Todos lo sacan en orden. Primero la paz, no, yo no lo saqué en desorden, porque yo quiero enseñar esto de una manera que nunca la ha oído. Le voy a enseñar esto de una manera cronológica, cómo sucede en la vida de cristiano de verdad. Así que vamos a ver esas 5 bendiciones que Dios tiene para los auténticos creyentes. La primera: gracias a la fe, porque todo es por fe, hermano. Porque la palabra dice en Hebreos 11:6 que sin fe es imposible agradar a Dios. Hebreos 11:1 dice que la fe es la certeza de lo que se espera. Así que la palabra me dice que gracias a esa fe que tenemos en Cristo Jesús, el creyente disfruta ahora de una nueva y maravillosa relación con Dios. Esto es lo primero para mí. Lo primero que sucede en la vida de un creyente es que empieza a vivir una nueva relación con Dios. Antes, ¿cuál era la relación que teníamos con Dios? Enemigos, pecadores, apartados de las cosas de Dios, listos para el infierno, condenados, muertos en nuestros delitos y pecados. Pero ahora que recibimos a Cristo, lo primero para mí es que comenzamos una nueva relación, una relación maravillosa. ¿Cuál es esa relación? Lo vamos a estudiar. Romanos 5:2, parte A, la primera parte del versículo. Debido a nuestra fe, Cristo nos hizo entrar en este lugar de privilegio inmerecido en el cual ahora permanecemos. Ojo, este privilegio no lo merecíamos, lo que merecíamos era la muerte. Pero cuando yo recibo a Cristo, empiezo una nueva relación. Soy cambiado de un lugar de muerte a uno de vida, de un lugar de condenación a uno de justificación, de un lugar de pecado a uno de santidad. Cambiamos de un sitio malo a un sitio privilegiado. Eso es lo primero que yo veo. Por nuestra fe en Cristo Jesús, ahora somos reconocidos en el universo como hijos de Dios. Todos los creyentes auténticos y verdaderos somos reconocidos en el universo por ángeles, por principados, por potestades, por demonios, por todo el universo, que somos verdaderos y auténticos hijos de Dios. Eso es lo primero que quiero que entiendan. Juan capítulo 1, versículo 11 y 12. La palabra me dice: a lo suyo vino y los suyos no le recibieron. ¿A qué vino Cristo? Vino a hacer lo suyo. ¿Qué era lo suyo? Morir en la cruz, salvarnos, ser nuestro redentor y salvador. Pero los suyos no le recibieron. ¿Quiénes no le recibieron? Su pueblo, Israel, pueblo judío. Como ellos no lo recibieron, recuerde la parábola, Dios mandó llamar a otros porque los invitados no quisieron venir. Mas a todos los que le recibieron, a los que creemos en su nombre, Dios nos dio la potestad, el derecho, la autoridad de ser hechos hijos de Dios para siempre. Alabado sea su nombre. Tú eres hijo. ¿El diablo sabe que tú eres hijo? Claro. ¿Los demonios saben que tú eres hijo? Claro. ¿Los satanistas saben que tú eres hijo? Claro. ¿Los brujos saben que tú eres hijo? Claro. He escuchado testimonios de brujos que cuando un cliente le llega a que le haga un trabajo, lo primero que le pregunta es: ¿quién es esa persona? Fulano. Y empieza a hacer su rito. Y muchas veces el brujo le dice al cliente: no le puedo hacer el trabajo. Pero ¿cómo que no? Si le voy a pagar. No, no puedo. ¿Por qué? Porque es que este es cristiano. Es intocable. No hay forma de hacerle daño. Es impenetrable. Hace unos 20 años atrás, tal vez 18 años, no recuerdo bien, un hombre vino a mi oficina. En esa época estábamos en San Fernando. No sé si habrá gente de esa época, porque pocos son los fieles que permanecen aún, ¿no? Era una bodega ahí en San Fernando, al lado de una estación de gasolina. Y un hombre vino a pedir una cita. En esa época yo atendía a todo el mundo. Tuve que cambiar eso porque fui amenazado más de una vez por atender a todo el mundo. Es muy peligroso hoy en día. Pero yo la atendí. Qué sorpresa me llevo cuando este hombre vino a pedirme perdón. Yo no lo conocía, me estaba pidiendo perdón. Le dije, ¿y por qué? Me dijo, es que yo lo he intentado matar a usted 2 veces. Por eso es tan peligroso atender a cualquier persona. Cuando me dijo eso, me asusté, porque yo estaba solo con él. Y me contó la historia, me dijo, a mí me contrataron para matarlo a usted y a su esposa. Dios es mi testigo que no miento, y que si miento Dios me castigue, así me lo dijo. Le pregunté, ¿quién? Ese sí no se lo voy a contar. Y yo le dije, ¿y usted por qué no nos mató? Me dijo, porque 2 veces fui a su casa, vivía en el barrio Modelo, ahí al lado de la iglesia. Vivía en una casa modesta, de esas casitas que hay que abrir el portón. No tiene celaduría, nada, una casa normal del barrio Modelo. Había que abrir el portón para meter el carro. Y las 2 veces que fui con un compañero a matarlo, porque se me olvidó decirle, el chico era satanista, con el otro que fue enviado es otro satanista, me dijo, las 2 veces que lo hemos intentado matar a usted, cuando hemos estado ahí para matarlo, aparecen al lado de ustedes unos ángeles gigantes, gigantescos, y nos llenamos de terror y hemos salido corriendo. 2 veces. 2 veces. Ahora entiende por qué usted a veces me encuentra por la calle caminando solo, sin escoltas, sin perros guardianes, sin nada, sin, y cojeando para rematar que no puedo ni correr. Porque un cristiano es inmortal cuando vive una vida santa. Dios no nos abandona. Alguna hermana he leído que dice, es que el pastor le gusta hablar mal de los pastores. No, yo no hablo mal de los pastores, yo hablo mal del pecado. Porque cuando yo veo un pastor que sale con una cantidad de escoltas y en carros blindados, con un montón de metralletas y asustando a todo el mundo y pitando y luces, pues entonces mi pregunta es, ¿cómo un ungido de Jehová, un verdadero hijo de Dios, necesita una cantidad de escoltas para que lo guarden? Entonces mi pregunta es, ¿dónde está el poder de Dios? ¿Dónde está el cuidado de los ángeles? ¿Dónde está el verdadero poder del Altísimo? No, es que yo no hablo mal de un pastor, hablo mal es del pecado. Porque si uno necesita un montón de escoltas para que lo guarden, es por algo, hermano. Algo no está bien con ese ungido. Así que diga que estoy hablando mal, pero eso no tiene base bíblica. Dios guardará en perfecta paz a aquel, ¿sí?, que en él persevera. Hermano, no se engañe. Usted no necesita escoltas. Usted lo que necesita es acercarse al Dios vivo, meterse bajo la sala del Altísimo, hacer del Salmo 91 su salmo, vivir eso que dice la palabra: el que habita al abrigo del Altísimo morará bajo la sombra del Omnipotente. Diré yo a Jehová, castillo mío, escudo mío, mi Dios en quien confiaré. Él te librará del lazo del cazador, de la peste destructora, y con sus plumas te cubrirá, y debajo de sus alas estarás seguro. Escudo y adarga es su verdad, y no temerás el terror nocturno, ni saeta que vuele de día, ni pestilencia que ande en la oscuridad, ni mortandad que en medio del día destruya. Caerán a tu lado 1,000 y 10,000 a tu diestra, pero a ti no llegará. ¿Por qué no llegará? Porque Dios es tu pastor y a ti nada te faltará. Él te guardará en perfecta paz, a todos los que creemos en el Altísimo. Eso es lo que yo creo, esa es mi fe. Así que no me vuelva a escribir que yo hablo mal. No, yo hablo mal contra el pecado. Porque yo nunca digo fulano o sutano. No, yo hablo contra el pecado. Porque es mi tarea abrirle los ojos a los ciegos. Que la gente abra los ojos y se dé cuenta en dónde está metido, quién es el que lo está pastoreando. Mal haría yo de quedarme callado. ¿A quién cree que tengo que darle cuentas? A Dios, hermano. Así que las críticas suyas me resbalan, porque yo tengo que darle cuenta a Dios, hermano. Nuestra fe en Cristo Jesús, por nuestra fe en Cristo Jesús, ahora somos reconocidos en el universo como familia de Dios. Hermano, el diablo sabe que tú eres familia de Dios. Claro que lo sabe. Efesios 2, 18 y 19. Porque por medio de Él, de Cristo, los unos y los otros tenemos entrada por un mismo Espíritu al Padre. Así que ya no sois extranjeros ni advenedizos, sino que tú eres ciudadano de los santos y miembros de la familia de Dios. Le hago una pregunta. Levante la mano los que tienen familia. Todos. Suponga que alguien va a entrar a tu casa a hacerle daño a un miembro de tu familia. ¿Tú qué harías? ¿Te sientas en el sofá a ver cómo lo matan? ¿Reaccionas, hermano, en defensa de ese ser querido? ¿Sí o no? Entonces pregunto, si alguien viene a tocar a un miembro de la familia de Dios, ¿qué piensan? ¿Que Dios se va a quedar viendo televisión? Ah, bueno, tú eres familia de Dios. Ese es el lugar de privilegio que hoy tienes. Nadie te puede tocar porque Dios te cuida como a la niña de sus ojos. Por nuestra fe en Cristo Jesús, ahora somos reconocidos en el universo como amigos de Dios. Así que tú eres hijo, tú eres familia de Dios, pero tú eres amigo de Dios. ¿Por qué? Porque hay familias donde no son amigos, son familias disfuncionales. El papá odia a la esposa, la esposa al esposo, los hijos no toleran a los papás. Pero no, en la familia de Dios todos somos ¿qué? Amigos. Y Dios es nuestro amigo. Romanos capítulo 5, versículo 11. Así que ahora podemos alegrarnos por nuestra nueva y maravillosa relación con Dios, gracias a nuestro Señor Jesucristo. ¿Qué hizo el Señor? Nos hizo amigos de Dios. Date cuenta que estoy tomando versículos de este pasaje, cogí el 12 y ahora me fui para el 11, porque es que el 11 me está hablando de lo mismo, de una nueva relación. Ahora Cristo me ha hecho amigo, me hizo hijo y me hizo familia de Dios. Pregunto, si Dios está con nosotros, ¿quién contra nosotros? Pregunto a ver si le quedó claro el primer punto. Se supone que son 5 y se me acabó el tiempo. Pero bueno, voy con el segundo. Voy a ir un poco más rápido por tiempo. Gracias a la fe, porque todo es por fe, en Cristo Jesús, el creyente disfruta ahora de completa paz con Dios, su Creador. Ahora que hay una nueva relación, antes éramos enemigos, ahora somos amigos. Antes éramos pecadores, ahora somos justificados. Entonces la cosa cambia. Ahora ya no vivo en pelea con Dios por mi pecado, sino que ahora disfruto de perfecta paz. Es lo primero que viene cuando cambia la relación. Y eso es lo que me dice el versículo 1. Por lo tanto, ya que fuimos hechos justos A los ojos de Dios, date cuenta de la palabra justos, ya que fuimos justificados, ya que nuestra posición cambió, ya que ahora tenemos un lugar de privilegio como justos, a los ojos de Dios, por medio de la fe, date cuenta que siempre es por la fe, ahora que tenemos paz con Dios, gracias a lo que Jesucristo nuestro Señor hizo por nosotros, ¿en dónde? En la cruz. Así que como el lugar cambió, ahora estoy en una relación con Dios, ahora disfruto de paz con Dios. Las causas de la enemistad que había entre Dios y nosotros han sido quitadas por medio de la obra redentora de Cristo. Esas causas, ¿cuáles eran las causas? El pecado, fueron quitadas. Entonces ahora tengo paz. Y eso es lo que me dice Isaías 53:5. Atención a este versículo. Mas el herido fue por nuestras rebeliones, molido por nuestros pecados. Y escuche, el castigo de nuestra paz fue sobre él, y por su llaga fuimos nosotros curados. Cristo llevó nuestros pecados, sufrió nuestros dolores, fue azotado, herido, todo esto, para que nosotros hoy tengamos paz con Dios, paz con el Señor. Hechos de los Apóstoles, capítulo 10, versículo 34 al 36. Entonces Pedro, abriendo la boca, le dijo: en verdad comprendo que Dios no hace excepción de personas, sino que toda nación se agrada del que le teme y hace justicia. Dios envió el mensaje a los hijos de Israel, anunciando el evangelio de la paz por medio de Jesucristo. Él es el Señor de todos. Esta palabra la dijo Pedro cuando estaba en la casa de Cornelio, que era un gentil, centurión romano que amaba a Dios pero no era judío. Pedro odiaba a los gentiles, pero recuerda la visión de los lienzos que bajaron y le dijo: mata y come. Pedro va, asiste a la casa de Cornelio. No tengo tiempo para predicar eso, no acabaría hoy. Llega a la casa de Cornelio y empieza a hablar de Cristo, y la gente recibe el mismo poder que vino el día de Pentecostés, Hechos 2, la unción del Espíritu. Y Pedro dice: ahora entiendo que Dios no hace excepción de personas, sino que en todo aquel que lo ama, en todo aquel que lo respeta, le da lo mismo que a nosotros. Es lo que está diciendo él. ¿Por qué? Porque Cristo vino a traer la paz a través de la obra redentora de Cristo. Tercero, ¿qué otro privilegio tenemos hoy, hermanos? Gracias a la fe en Cristo Jesús, el creyente. Pensé que habían hartos. Mira a ver si aterriza, hermano. Gracias a la fe en Cristo Jesús, el creyente mantiene su alegría aún en medio de las pruebas. Ay, pastor, van a venir pruebas. Eso dijo Jesús: en el mundo tendréis aflicción, pero confíen en mí porque yo ya vencí al mundo. Cristo nunca nos ofreció un viaje a la playa con un coco loco en la mano. Cristo dijo que habrían aflicciones, persecuciones, pero no puedes perder el gozo. Tienes que mantenerte gozoso, y más con lo que viene, porque lo que viene sobre este país no es nada bueno. Romanos 5, 3 al 5. Voy a salirme un momento de este tema, porque siento la necesidad de hablarles algo a los que tienen de pronto ahorritos. Si puede, cuanto antes convierta esos ahorros en dólares, guárdelos allá en algún lugar y téngalos en dólares. Recuerde que se los dije, lo más pronto que pueda, vaya a una agencia de cambio, compre dólares y guárdelos. Algún día me va a dar las gracias. Sigo leyendo. Gracias a nuestra fe en Cristo Jesús, el creyente mantiene su alegría aún en medio de las pruebas. Van a haber pruebas, sí, pero manténgase contento, porque la palabra dice en el versículo 3 al 5, que es lo que estoy enseñando: también nos alegramos al enfrentar pruebas. ¿Van a venir? Claro que van a venir. Y dificultades, porque sabemos que nos ayudan a desarrollar resistencia. Las pruebas son necesarias para que tengamos resistencia espiritual. La resistencia desarrolla firmeza de carácter, y el carácter fortalece nuestra esperanza segura de salvación. Creemos que vamos a ser salvos, no dudamos de eso. Y la esperanza no acabará en desilusión, pues sabemos con cuánta ternura nos ama Dios, porque nos ha dado el Espíritu Santo para llenar nuestro corazón con su amor. Así que, hermano, ¿vamos a tener pruebas, dificultades? Sí, pero vamos a mantener el gozo, la alegría, porque estamos en el gozén espiritual donde vive los creyentes, en el gozén espiritual en medio del Egipto que va a venir a este país. El creyente mantiene su alegría aún en medio de las pruebas, porque sabe que una prueba superada le traerá gloria a Dios. Por eso vivimos alegres. Le traigo algunos ejemplos de hombres que pasaron por pruebas, pero se mantuvieron alegres. Hechos 5:41. Le hablo de Pedro y Juan, que fueron golpeados, azotados por el Sanedrín judío por predicar a Cristo. Pero la palabra me dice que ellos salieron de la presencia del concilio gozosos de haber sido tenidos por dignos de padecer afrenta por causa del nombre de Cristo. Los golpearon, los azotaron, les dieron juguete allá en el Sanedrín judío, y ellos salieron felices, llenos de cicatrices, chorreando sangre, pero contentos. Otro ejemplo, Hechos de los Apóstoles, capítulo 16, versículo 22 al 31. Se agolpó el pueblo contra ellos. Le hablo de Pablo y Silas, allá en Filipos, allá arriba en Asia Menor. Busque allá en su casa donde queda eso. Se agolpó el pueblo contra ellos, y los magistrados, rasgándole las ropas a Pablo y a Silas, ordenaron azotarles con varas. Varas, ¿sabe lo que duele una vara? Después de haberlos azotado mucho, no eran tres golpecitos, era dele hasta que se cansaron. Les echaron en la cárcel y mandaron al carcelero que lo guardara con seguridad, el cual, recibido el mandato, les metió en el calabozo de más adentro y les aseguró los pies en el cepo. Ah, pero a medianoche, ¿qué estaban haciendo? Orando. Pablo y Silas cantaban himnos a Dios. ¡Aleluya! Y los presos les oían. Así que cuando venga la prueba, no empiece a llorar como un pollito. Dele gloria a Dios. Entonces sobrevino de repente un gran terremoto, de tal manera que los cimientos de la cárcel se sacudían, y al instante se abrieron todas las puertas y las cadenas de todos se soltaron. Despertando el carcelero, viendo abiertas las puertas de la cárcel, sacó la espada y se iba a matar, pensando que los presos habían huido. Mas Pablo clamó a gran voz diciendo: no te hagas ningún mal, pues todos estamos aquí. Entonces él, pidiendo luz, se precipitó adentro, temblando, se postró a los pies de Pablo y de Silas, sacándole le dijo: señores, ¿qué debo hacer para ser salvo? Y ellos dijeron: cree en el Señor Jesucristo y serás salvo tú y tu casa. Alabado sea el nombre de Jesús. Alabado sea el nombre de Jesús. Alabado sea el nombre de Jesús. Alabado sea el nombre de Jesús. Dale gloria a Dios en medio de la prueba. Dale gloria a Dios en medio del dolor. Dale gloria a Dios en medio del tormento. Por eso hay que mantener el gozo, porque la palabra dice en Mateo 5, 11 y 12: bienaventurados sois cuando por mi causa os vituperen y os persigan y digan toda clase de mal contra vosotros mintiendo. Gozaos y alegraos, porque vuestro galardón es grande en los cielos, porque así persiguieron a los profetas que fueron antes de vosotros. Habrá persecución, puede que se venga el diablo contra las iglesias tratando de callarnos, pero mayor es el que está en nosotros que el que está en el mundo. Alabado sea su nombre. Alabado sea su nombre. Alguien que diga amén. Alguien que diga amén. Voy a mantener el gozo en medio de las pruebas. Cuarto, otra bendición para el creyente. Gracias a la fe en Cristo Jesús, el creyente será guardado de la ira y la condenación de Dios. ¿Va a venir ira y condenación? Sí. Pero nosotros, los verdaderos cristianos, seremos guardados en ese gosén. ¿Quién no ha escuchado la prédica del gosén que di el último domingo del año 2021? ¿Quién no lo ha escuchado? Levante la mano, tranquilo, quiero saber. Véala, está ahí publicada, escúchela, porque es una palabra profética que Dios dio a través de mí. Ahorita, hace 6 meses, el 26 de diciembre del año 2021, todo lo que dije ahí se está cumpliendo al pie de la letra. Ve, escúchela, hermano. Gracias a la fe en Cristo Jesús, el creyente será guardado de la ira y la condenación de Dios. Versículo 9, Romanos 5, que estoy enseñando. Entonces, ya que hemos sido hechos justos, ya que ahora tenemos un lugar de privilegio, somos justificados, ahora que tenemos paz con Dios, ya que hemos sido hechos justos a los ojos de Dios por la sangre de Cristo, con toda seguridad Él nos salvará de la condenación de Dios. A punto de venir Cristo por la iglesia y vendrá la condenación. Ahora que hemos sido, queridos hermanos, justificados por la fe en Cristo Jesús, Dios nos guardará de la ira que será derramada sobre el mundo entero. ¿Viene ira sobre este mundo? Claro que sí. Primera de Tesalonicenses, capítulo 1, versículo 9 y 10. Porque ellos mismos cuentan de nosotros la manera en que nos recibiste, cómo te convertiste de los ídolos a Dios para servir al Dios vivo y verdadero, y esperar de los cielos a su Hijo Jesús, el cual resucitó de los muertos, a Jesús, quien nos libra de la ira venidera. Cristo está por venir, pero Él dice que va a guardarnos de la ira venidera. Hay un versículo que no está en mi estudio, está en Apocalipsis 3:10. Anótelo porque es importante. ¿Qué dice Apocalipsis 3:10? Por cuanto tú has guardado la palabra de mi paciencia, yo también te guardaré de la hora de la prueba que ha de venir sobre el mundo entero. Apocalipsis 3:10. Repítalo todo. Por cuanto has guardado la palabra de mi paciencia, yo te guardaré de la hora de la prueba que ha de venir sobre el mundo entero para probar a los que moran ahí. Quinto y último punto. Gracias a la fe en Cristo Jesús, el creyente disfrutará de la gloria de Dios por la eternidad. Este es el más hermoso de todos. ¿Dónde encontré esto? En el versículo 2 del pasaje que estoy enseñando, pero en la parte B. Romanos 5:2b. Perdón, tomo algo porque se me está acabando la batería. Romanos 2:5b. Escuche, atención a esto, ponga mucho cuidado. Y esperamos, ojo, esperamos, no ha venido, esperamos con confianza y alegría participar de la gloria de Dios. Ese para mí es el mayor de los regalos del Señor. Estamos esperando con paciencia. Ahora se lo voy a explicar para que lo entienda. Cuando Jesucristo nos lleve a la casa del Padre, porque está escrito allá en Juan capítulo 13, no se turbe vuestro corazón, creéis en Dios, creed también en mí. En la casa de mi Padre hay muchas moradas. Si no fuera así, yo os lo hubiera dicho. Voy pues a preparar lugar para vosotros. Y si me fuere y os prepararé lugar, vendré otra vez y os tomaré, os arrebataré a mí mismo, para que donde yo estoy, vosotros también estéis. Cristo lo prometió y Cristo lo cumplirá. Alábelo porque Él vive. Nos vamos con Cristo. Entonces, cuando Jesucristo nos lleve a la casa del Padre, porque nos va a llevar, disfrutaremos de su santa gloria por la eternidad. Imagínense, Pedro, Jacobo y Juan en el monte de la transfiguración lo vieron un momento y Pedro estaba tan contento que no se quería ir. Señor, hagamos tres enramadas, pero no nos saques de aquí. Estaba feliz. Nosotros no vamos a estar un ratico, estaremos por la eternidad viendo la gloria del Señor. Alabado sea su santo nombre, alabado sea su santo nombre. ¿Dónde lo dijo Jesús? Juan 17:22 al 24. Mucha atención, porque no puedo quedarme aquí, porque tengo más por enseñar. La gloria que me diste, dice Jesús al Padre, yo les he dado para que sean uno, así como nosotros somos uno. Yo en ellos, tú en mí, para que sean perfectos en unidad, para que el mundo conozca que tú me enviaste y que los has amado a ellos como también a mí me has amado. Mire esto que sigue. Padre, le dice Jesús al Señor, aquellos que me has dado, ¿quiénes son? Aquellos que me has dado, quiero que donde yo estoy, también ellos estén conmigo. ¿Pero para qué? Para que vean mi gloria, para que vean mi gloria que me has dado, porque tú me has amado desde antes de la fundación del mundo, para que me vean glorificado, para que me vean en el reino, para que me vean como Señor de señores y Rey de reyes. Alábelo porque Él vive. Y le tengo la última. Si usted no llora con esto, usted es una piedra, porque esto a mí me hace llorar. En el reino de Cristo, ojo a lo que le voy a enseñar, no solo disfrutaremos de su santa gloria, o sea, no solo la vamos a ver, sino que viviremos dentro de la gloria del Padre Celestial. ¿Cómo así? Ojalá tuviera tiempo para hablar todo eso, pero voy a tomarme un tiempo. ¿Cuál es el afán? Porque ahorita viene otra cantidad de gente que quiere oír y pues no puedo crear un caos vehicular. Usted tiene que sacar los carros, los otros llegan, vuelve un caos esto. ¿Ya me entendió? Pero escúcheme. Haga un estudio del tabernáculo y se dará cuenta que el lugar santísimo era un cubo perfecto. Lado por ancho, por alto era un cubo. Y ese lugar santísimo, ahí estaba el arca y ahí aparecía el Shekinah, la gloria de Dios. Ahí no podía entrar sino el sumo sacerdote una vez al año, no más. Ahora, si usted lee Apocalipsis 22, lo va a hacer ahora, se dará cuenta que la ciudad celestial donde veremos la gloria de Dios y donde viviremos es un cubo perfecto. 12 mil estadios. Léanlo en la casa. Es decir, que el verdadero lugar santísimo está en el cielo, la ciudad celestial, la nueva Jerusalén. Pero óigame bien, la palabra dice que en la ciudad celestial no hay necesidad de sol ni de luna. ¿Por qué? Porque la gloria de Dios la ilumina. Esto quiere decir que si la gloria de Dios la ilumina y nosotros viviremos en la ciudad celestial, estaremos dentro del Shekinah, dentro de la gloria del Dios Altísimo. Alabado sea su santo nombre. Oh, aleluya. Yo no sé si entendió todo esto. Con esto termino. Apocalipsis 21, 23 y 24. Ojo. La ciudad celestial, la nueva Jerusalén, no tiene necesidad de sol ni de luna que brillen en ella. ¿Por qué? Porque la gloria de Dios la ilumina y el Cordero es su lumbrera. Ojo, las naciones y las naciones que hubieran sido salvas andarán a la luz de ella.
1: a la luz de la gloria, y los reyes de la tierra traerán su gloria y su honor a ella. Alabado sea su santo nombre. Alabado sea su santo nombre. Dele un aplauso bien grande. Vamos a estar dentro de la gloria, dentro del Shekiná, dentro del poder mismo de Dios.
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Entra a mi vida, perdona todos mis pecados y hazme una nueva criatura. Escribe mi nombre en el libro de la vida. Amén. Si has hecho esta oración, comunícate con nosotros y congrégate en una iglesia cristocéntrica donde se predique la sana doctrina. 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
6: Donde está la voluntad de Dios están los recursos. Por eso es que Isaac encuentra agua en el desierto, porque los recursos aparecen donde está la voluntad de Dios. Eso de que un pastor se esté quejando que la cosa está mala, que está disminuyendo, que no está creciendo, regístrate si está en la voluntad de Dios. Porque si está en la voluntad de Dios, aunque haya hambre, el hombre de los 20 panes con cebada va a llegar. Alguien tiene que alabar a Dios. Cuando tú estés en la voluntad de Dios, hay hambre, pero no te morirás de hambre. Lo que tú tienes que buscar no es quién te va a ayudar, sino cuál es la voluntad de Dios. Cuando camina y sabe la voluntad de Dios, el poder y los recursos de Dios estarán allí.

Yo quiero hablarle a ustedes hoy de un tema muy importante y quiero comenzar leyendo Romanos capítulo 12, versículo 2. Romanos 12, 2. Romanos 12, 2. Dice las Escrituras, ¿cómo dice? Todo léalo conmigo al contar 3. 1, 2 y 3. Dígalo. ¿Para qué? Para que comprobéis la buena voluntad de Dios, agradable y perfecta. Quiero hablarle con ese título: la voluntad de Dios, la garantía del éxito. Dile a alguien: la voluntad de Dios garantiza el éxito. Dile a alguien, cuando caminas en la voluntad de Dios, esto garantiza el éxito. Todo lo que hace dentro de la voluntad perfecta de Dios permitirá que el respaldo de Dios esté contigo, la protección de Dios esté contigo y los recursos del cielo estarán a tu disposición. Dile otra vez, la voluntad de Dios garantiza el éxito. La garantía del éxito no está en cuánto sabemos, en cuánto talento tenemos o en cuánto

dones se nos fue impartido. Porque todo don fuera de la voluntad de Dios no es una bendición. ¿Cuántos bendicen a Dios? El poder de Dios existe para que la voluntad de Dios sea ejecutada. Lo más importante no es buscar poder, lo más importante es conocer la voluntad de Dios. El poder de Dios no está para respaldar capricho nuestro, ni está para exaltarnos o darnos a conocer. El poder está para que se cumpla el propósito de Dios. Lo más importante es el poder, es el propósito. Cuando tú conoces el propósito y caminas en él, el poder de Dios tiene la obligación de respaldarte para que se cumpla aquello para lo cual Dios te envió. ¿Sigo paro? Cuando Dios le dijo a Moisés, ve a Egipto a liberar al pueblo, le dijo, asegúrate de hacer las señales. Y Dios le dijo, yo puse el poder de mi palabra en tu boca. Así que Moisés va enviado por Dios para un propósito, para una visión, una misión, y era liberar al pueblo. Y como era enviado por Dios, tenía que ser dotado por Dios del poder, de la unción o de señales necesarias que llevaran el cumplimiento de la voluntad de Dios. El poder en la vida de Moisés no vino por causa de ayuno, vino por causa de la revelación de la voluntad de Dios. Porque si usted lee, Moisés nunca había hecho un ayuno cuando dividió el Mar Rojo. Los ayunos vinieron después. ¿Sigo paro? Entonces la gente se concentra solo en ayunar para que Dios cumpla su objetivo personal, pero no para que Dios manifieste su voluntad. Entonces cuando Dios envía a Moisés, Dios está obligado a darle todas las señales necesarias para que él cumpla el propósito. Si había que convertir un caballo en gente para liberar al pueblo, el poder estaba listo para convertir caballo en gente. O sea, el poder de Dios no va delante de la voluntad de Dios. La voluntad de Dios va adelante y el poder va atrás. El poder de Dios se te ha dado para cumplir un propósito, una asignación, una visión. Millones de personas viven frustrados porque viven invirtiendo tiempo en hacer su propia voluntad. Y a veces cuando uno se familiariza tanto, cae en un espíritu de familiarización de la gente, y uno termina sembrado en el ambiente que uno controla, en el ambiente que me hace sentir bien. Y cuando Dios te llama a salir y hacer algo, no quieres, porque te acostumbraste a un ambiente. Si Abraham se hubiese quedado en Ur de los Caldeos o en Harán, no fuera el padre de la fe. A veces los sentimientos tienen que ponerse a un lado para poder ejercer el propósito y la voluntad de Dios. Sigo paro. Por eso Dios le dice a Abraham, sal de tu tierra y de tus familias, de tu parentela. Y él se llevó a Lot, porque los familiares en Abraham era un estorbo. Sus familiares no estaban alineados a la voluntad de Dios. Y a veces te va a tocar tomar decisiones que el único que la cree eres tú en la familia. Pero si tú escuchas a Dios, avanza, que Dios estará contigo. Ahora mira lo que dice Romano: no os conforméis a este siglo, sino transformaos por medio de la renovación de vuestro entendimiento. La renovación o la transformación viene cuando tu mente es renovada. Dile a alguien, no te duermas porque das vergüenza. ¿Y qué dice? Para que comprobéis cuál sea la voluntad de Dios, agradable, buena y perfecta. Escucha por qué tiene que renovar tu mente. Aparte de la transformación, cuando renueva tu mente, te da la capacidad de poder discernir la voluntad de Dios. Porque con una mente natural no puede discernir las cosas de Dios. Por eso es que un hombre natural no percibe las cosas que son del Espíritu. Entonces Dios dice a través de Pablo, inspirado por el Espíritu Santo, quiero que conozcan mi voluntad y quiero que accedan a mi lenguaje, pero con la mentalidad que tienen no pueden acceder a lo que yo estoy hablando. Yo le estoy hablando, pero ustedes no están en la sintonía. Tienen que renovar la mente para que puedan encajar con mi lenguaje. Por eso es que el primer mensaje del reino es arrepentido.
que significa metaneo, cambia tu mente. No sé si está aquí. El primer mensaje, arrepentido, porque el reino de los cielos se ha acercado, dijo Juan. Y cuando Cristo dijo, arrepentido, porque el reino de los cielos ha llegado. No puedes entrar al reino de los cielos con una mente natural. Tiene que ser renovada a través de la palabra de Dios. Porque cuando, si no, renueva tu mente. Cuando Dios te hable de cosas sorprendentes, para ti van a parecer locuras. Y vas a tratar de entender lo que no debe de ser entendido, sino obedecido. Hay cosas de Dios que no fueron llamadas a ser entendidas, fueron llamadas a ser obedecidas. Porque hay cosas de Dios que no se acceden a través de la mente humana, se acceden a través de revelación. Otra vez, hay cosas que no se acceden a través de conocimiento, se acceden a través de revelación. ¿Alguien puede entender esto? Hay cosas que si tiene mente natural, para ti parecerán locura. Sal de tu tierra y de tu parentela. ¿Para dónde? Te lo mostraré en el camino. Ve, camina sin dirección, y allá en el camino te doy la dirección. Hay cosas que no van a encajar con la mente natural. Todo el mundo desciende a Egipto, Génesis 26, corriendo el alambre. Isaac va a correr, es lo natural, es lo normal, es lo que debe de hacer. Y Dios le dice, no, quédate en el desierto. Porque yo le voy a cambiar la naturaleza al desierto para favor tuyo. ¿Alguien puede alabar a Dios? Con la mente natural, cuando el ángel le habló a Jacob, tú le hubiese dicho al ángel que está loco. Porque el ángel le dice, pon una rama de colores cuando las ovejas vayan a concebir y todas van a nacer pinta. ¿Quién ha dicho que viendo hojas de colores tus hijos nacen de colores? Lo que pasa es que tus hijos nacen de colores cuando Dios dice que van a nacer de colores. Dios cambia la naturaleza de las cosas. Se echaban ovejas blancas, las dos eran blancas y salían pintos. Porque Dios, la palabra de Dios cambia la naturaleza de las cosas. Alguien alabe a Dios. Entonces, con una mente natural, tú solamente estás viendo un enfoque. Con la mente espiritual ve todo el panorama. Entonces, primero dice, renovado. Esa es tu responsabilidad, no la de Dios. Dios no dice, te voy a renovar la mente. Dice, renuévatela tú. Injértale tú a la mente. Voy a seguir porque el tiempo se me corre. Entonces, renovar vuestro entendimiento para que comprobéis cuál sea la voluntad de Dios, buena, agradable y perfecta. Uno de los mayores errores que podemos cometer es pedirle a Dios que bendiga algo que Él nunca nos ha mandado hacer. Y así hay montones de iglesias y de líderes empujando a Dios para que bendiga lo que Él nunca le dijo a ellos que hiciera. Por eso sus ayunos no tienen efectividad, ni sus largas vigilias, porque ellos quieren que Dios haga, que Dios bendiga algo que él nunca lo mandó a hacer. Tú puedes tener talento, puedes tener recursos, puedes tener finanzas, experiencia, buenas intenciones, y aún así fracasar espiritualmente si está fuera de la voluntad de Dios. Mira a alguien y dile, el verdadero éxito no consiste simplemente en que algo funciona. Dile a alguien, el verdadero éxito no está en que algo funcione. Consiste en aquello que hacemos. Dile a alguien, que hacemos lo que Dios dice que hagamos. El éxito no está en que algo funcionó. El éxito está en que estoy haciendo lo que Dios me reveló. Y cuando tú lees Romanos 12, 2, tú encuentras tres cosas que encierra la voluntad de Dios. Tres dimensiones de la voluntad de Dios. Es buena, es agradable y es perfecta. Sigo paro. Significa que cuando encuentra la voluntad de Dios, encuentra el lugar donde Dios diseñó para que tu vida funcione. Cuando encuentras la voluntad de Dios, encuentra el lugar que Dios diseñó desde antes de la eternidad para que tu talento, tu ministerio funcione. La garantía del éxito no está solamente en tener poder para hacer algo, sino en saber que lo que estamos haciendo no nació de nuestro capricho, sino de la voluntad de Dios. ¿Sigo paro? Por ejemplo, te señalo tres personas
que hicieron la voluntad de Dios y le fue perfecto. El primero, Abraham, en Génesis 12, obedeció aunque no sabía todo el camino. No todo Dios te lo tiene que explicar, pero sí tú todo tienes que obedecer. Dile a alguien, no todo Dios te lo tiene que explicar, pero todo lo de Dios tú tienes que obedecerlo. Dios le dijo que saliera de su tierra. ¿Y qué hizo Abraham? Salió. Más adelante obedeció incluso cuando Dios le dijo que sacrificara a Isaac. Él no entendía por qué Dios lo pedía, pero él tenía que obedecer. ¿Y cuál fue el resultado de obedecer de Abraham a Dios? El resultado es, de cierto te bendeciré y te multiplicaré tu descendencia. La bendición viene como consecuencia de la obediencia a la voluntad de Dios. Sigo paro. Todos quieren que Dios le diga, te bendeciré y te multiplicaré tu descendencia, pero no obedecen como obedeció Abraham. Abraham no necesitó conocer todo el plan, necesitó conocer al Dios que lo estaba guiando. Dios no te ha llamado a que conozca todo el plan. Dios te está llamando a que lo conozcas a Él. Y Él tiene el plan. Mira a alguien y dile, cuando caminas, dile, cuando caminas en la voluntad de Dios, quizá no conozca todo el camino completo, pero trata de conocer al que te está guiando por el camino. Porque Dios te va a guiar a aguas frescas y a fuentes continuas. Sigo paro. El segundo hombre que obedece y es beneficiado es José. José obedece a Dios, obedece a su sueño y le fue fiel a Dios y terminó siendo un gobernador. Sigo paro. José pasó por el pozo, por la esclavitud, por la acusación, por la cárcel, pero permaneció fiel a pesar de temporada inexplicable. Nadie, ningún profeta se le acercó a José para explicarle su proceso. La gente vive todo el tiempo desanimada y agüitada porque quieren encontrar que alguien le explique su proceso. Si el que te metió en el proceso no quiere explicártelo, ¿por qué tú le quieres decir a un hombre que te lo explique? Porque si él no te está explicando el proceso es porque él sabe que tú no estás listo para entenderlo. Entonces, aunque esté pasando por el pozo, por la acusación, simplemente mantente fiel al sueño de Dios. Mantente fiel a la visión que Dios te ha dado. Alguien tiene que alabar a Dios. Alguien tiene que alabar a Dios. ¿Sabe cómo termina José? En el principio no entendió, pero al final entendió y dijo: vosotros pensáis mal contra mí, mas Dios lo encaminó en bien. Todo proceso en que Dios te entra terminará engrandeciéndote, extendiéndote, aumentándote y bendiciéndote cada vez más. Cuando tú notas, lees sobre Jesús que fue llevado por el Espíritu al desierto. El Espíritu llevó a Jesús al desierto. Hay dos formas de llegar al desierto: a través de tu propia consecuencia por decisiones que no tenía que hacer, y a través del Espíritu Santo. Dice Marco que cuando él fue al desierto habían tres cosas funcionando allí. Estaban las fieras del campo, estaba el diablo y estaban los ángeles que le servían. ¿Me siguen? Había fiera, había diablo, pero había ángeles. Pero cuando tú te metes tú en el desierto, hay diablo, hay fiera, pero no hay ángeles. ¿Alguien puede alabar a Dios? El tercer hombre, voy rápido porque el tiempo no me perdona, es Jesucristo. Su ministerio fue un ministerio perfecto, porque Jesús hizo perfectamente la voluntad del Padre. Jesús dijo en el libro de Juan 4:34, mi comida es que haga, oiga eso, mi comida es que haga la voluntad del que me envió y que cumpla su obra. Cuando yo voy a predicar, yo paso la noche a veces entera preguntándole a Dios cuál es la voluntad de Él para el púlpito. Yo no paso la noche entera diciéndole a Dios lo que tiene que hacer.
Yo paso la noche entera diciéndole a Dios cómo colaboro en lo que Él quiere hacer. Hay dos tipos de voluntad de Dios. Está la voluntad de Dios personal y está la voluntad de Dios general. La voluntad de Dios personal es que Dios lo llama a Él y le dice: tú eres un profeta. Y Él conoce la voluntad de Dios para su vida y le dice a ella: tú serás una salmista. Ve, Dios le revela su voluntad a él y le revela su voluntad a ella. Pero hay una voluntad general que es para los dos: la Biblia. Entonces, cuando tú lees la Biblia, tú estás leyendo la voluntad de Dios para todos. Así que trata de descubrir cuál es la voluntad de Dios en la Biblia, y esa es la voluntad de Dios para ti también. Alguien diga aleluya si entendió. Jesús vivió completamente sometido a la voluntad del Padre. En el reino se funciona en obediencia. El poder solo viene cuando alguien se alinea al reino de Dios, a la voluntad de Dios. Esa obediencia del Señor lo llevó a la cruz del Calvario, porque era la voluntad de Dios que muriera en la cruz. ¿Sigo paro? Él no fracasó en la cruz. Él simple y cumplió el propósito de Dios en la cruz. Mira lo que dice Filipenses capítulo 2, verso 8. Algo muy extraordinario. ¿Qué dice las Escrituras? Y estando en la condición de hombre, se humilló a sí mismo, haciéndose ¿qué? Haciéndose ¿qué? Hasta la muerte. ¿Y la muerte qué? De la cruz. La voluntad de Dios puede llevarte primero a un lugar de sacrificio antes de llevarte a un lugar de cumplimiento. Porque Dios se va a asegurar de que el ego no entra donde Él quiere llevarte. Dios se va a asegurar de que la avaricia no entra donde Él te quiere llevar. ¿Tú te imaginas a José gobernando con un corazón malo o con un corazón vengativo? Dios se aseguró de matarle todo espíritu de venganza. Tú no puedes acceder a lugares elevados si no fuiste formado para estar en ese lugar. Dile a alguien: la voluntad de Dios primero te lleva al lugar del sacrificio para luego llevarte al lugar del cumplimiento. ¿Sigo paro? El problema es que queremos el lugar del cumplimiento, pero no queremos el lugar del sacrificio. Y el lugar del sacrificio es la verdadera bendición. Porque cuando llegamos al lugar del cumplimiento, después de estar en el sacrificio, Satanás no nos puede llenar de ego. Porque en el sacrificio Dios va a matarnos para luego entregarnos. ¿Alguien puede alabar a Dios? ¿Alguien puede alabar a Dios? Dile a alguien: yo no sé si está en el lugar del sacrificio, pero casi casi está llegando al lugar del cumplimiento. Alguien tiene que alabar a Dios. Dile: el lugar de tu sacrificio es la señal de que el próximo paso será el lugar de tu cumplimiento. Y cuando estás en el lugar de tu sacrificio, no hay hechicero, no hay diablo, no hay brujería que pueda impedir lo próximo que viene. Oh, alguien diga aleluya. Si hay algo que al diablo lo pone de rodillas, es un hombre, una mujer de sacrificio. Porque un sacrificio lo venció en la cruz. Usted está dormido. Un sacrificio sujetó las potestades. El éxito bíblico no consiste en evitar la cruz, no, sino en terminar la obra que Dios te entregó. Ahora, dos personas que no obedecieron, que no caminaron en su voluntad y le fue mal. Saúl. Rey Saúl quiso hacer las cosas a su manera. Como David, con buena intención, quiso traer el arca a su manera y Dios mató a Usa. Las cosas no se hacen a nuestras maneras, se hacen como Dios lo reveló. ¿Sigo paro? Dios le dio una instrucción específica contra Malet, pero Saúl lo desobedeció. Saúl obedeció parcialmente, y obedecer parcialmente es desobedecer. ¿Sigo paro? Cuando Samuel lo confronta a Saúl, él intenta justificarse diciendo que había guardado los animales más gordos para Dios.
como que si Dios estaba buscando animales. ¿Y qué le respondió Samuel? Ciertamente el obedecer es mejor que los muchos sacrificios. Y después le declaró esta palabra: por cuanto desechaste la palabra de Jehová, Él también te ha desechado para que no seas rey. Cuando tú desechas la guianza de Dios, el poder de Dios deja de estar contigo. Me ha pasado mucho en los púlpitos, cuando el Espíritu muchos años me guiaba, yo no entendía y yo seguía mi propio camino, el poder se apartaba. Santo Dios, caminar en la voluntad de Dios es la clave. Caminar en la guianza del Espíritu Santo es la clave. Dile a alguien: no desobedezca, créele a Dios y guarda su palabra. Dile a alguien: no puedes pedirle a Dios que respalde lo que Él no te pidió. Dile a alguien: no puede pedirle a Dios que respalde algo que Él te pidió que abandone. Dile otra vez: no puedes pedirle a Dios que respalde lo que Él te pidió que abandone. La voluntad de Dios es la clave. El segundo hombre en desobedecer fue Jonás. Jonás conocía la voluntad de Dios, pero corrió en dirección contraria. Diga conmigo: en dirección contraria. Dios le dijo: vete a Nínive. Levántate y ve a Nínive. Pero Jonás se levantó para ir a Tarsis. Entonces llegaron las tormentas, la crisis, y finalmente el gran pez que se lo tragó. Y aquí tú puedes ver algo poderoso. Jonás tenía dinero para pagar el viaje. Encontró un barco disponible. Tenía economía. Tenía la puerta abierta. Aparentemente estaba en la voluntad de Dios, porque el barco lo subió. Se subió al barco, los marineros y todos se reían, y parecía que Dios estaba allí, pero estaba en contra de la voluntad de Dios. Sigo paro. No, el hecho de que las cosas estén funcionando significa que Dios le está probando. Entonces tiene que entender que no toda oportunidad es la voluntad de Dios. No toda puerta abierta significa que tiene aprobación divina. Sigo paro. No todo lo que puedes hacer es necesario que tienes que hacerlo. Primero debemos de ser hombres que busquemos la voluntad de Dios. Jonás descubrió que puede tener recursos para avanzar y aún así de estar avanzando en la dirección incorrecta. ¿Quién alaba a Dios aquí? Y quiero señalar algunas cosas. No sé si me da el tiempo. El éxito de tu vida, de tu ministerio, de tu negocio, comienza cuando descubre en tu vida la voluntad de Dios. Sigo paro. Solo piensa en lo que te estoy diciendo. Lee las escrituras y te va a dar cuenta que el poder vino como respuesta a la obediencia a la voluntad de Dios. Cuando Elías ora para que caiga fuego, Dios le dijo que hiciera eso. Cuando Elías ora para que llueva, Dios le dijo que hiciera eso. Sigo paro. Es decir, por eso Moisés nunca permitió que la vara lo guiara. Porque aunque tenía la vara, conocía al dueño de la vara. El dueño de la vara le decía: que tienes en las manos, extiéndela. Yo le diría a Moisés: Señor, tengo que esperar que tú digas que la extienda para que funcione. Ve, no puedes caminar en tu fuerza. Tus buenas intenciones no significa aprobación divina. Dije que tus buenas intenciones no significa aprobación divina. Sigo paro. Uno de los ejemplos es Pablo. Pablo quiere ir a Asia y el Espíritu le corta el camino. Caminar en la voluntad de Dios garantiza tres cosas: buena, agradable y perfecta. Garantiza protección, garantiza provisión y garantiza avance. Hay gente moviéndose por beneficios sin haber consultado a Dios.
Hacer un movimiento sin consultar a Dios puede marcar tus generaciones o poner carga sobre tus hijos, como lo hizo Josué cuando recibió los gabaonitas. Parecía todo bien, lo engañaron con apariencia, la ropa vieja, el pan viejo y todo que era de lejos, y no consultaron. No todo lo que se ve bueno significa que Dios lo está probando. No todo lo que brilla es oro. Y por él no consultar a Dios, tuvo que hizo un pacto. Y mira la consecuencia, los 3 años de hambre de que pasó David, porque Saúl mató a parte de los gabonitas. Cuando tú tomas una decisión que no nace de Dios, tú le estás poniendo carga a tu próxima descendencia. Yo no sé si es que el mensaje lo dejó sin aire, ¿qué es lo que pasa? Alguien diga aleluya si está aquí. Así que el éxito comienza cuando descubre la voluntad de Dios, no cuando tiene conexión con Pepe, no cuando te dan una visa, es cuando conoces y caminas en la voluntad de Dios. Lamentablemente hay gente que no le interesa la opinión de Dios en su vida. No le interesa. Por eso toman las decisiones de acuerdo a como ellos le dé la gana, porque ellos no tienen a Dios en cuenta. Y por eso están como el cangrejo, siempre para atrás. Sigo paro. Para que comprobéis cuál sea la voluntad de Dios. La palabra traducida comprobéis viene del griego, que comunica una idea entre extraordinaria. Se llama examinar, probar, discernir, reconocer como genuino. Dios te da discernimiento a través de la renovación de tu entendimiento por la mente, para discernir qué viene de Dios y qué no viene de Dios. Hay personas que solo, mira, es un problema cuando un hombre de Dios solo quiere que Dios se mueva de la manera que lo usó ayer. Dios me ha hablado a mí en múltiples formas y te hablará a ti también. Dios me ha hablado a través de ángel, Dios me ha hablado en sueños, me ha hablado en éxtasis y en visión, pero me ha hablado en mi interior. La gente deja de avanzar porque quiere que Dios le hable del mismo, a través de un mismo método. ¿Sigo paro? Dios te va a hablar a través de tu interior, dándote el discernimiento de lo que es y no es. Pablo está enseñando que el creyente debe de desarrollar la capacidad espiritual de reconocer: ¿esto viene de Dios o no viene de Dios? Cuando tú eras nuevo creyente, Dios te hablaba mucho en sueño, ahora no.

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0: Gloria a Dios, muy buenos días, muy buenos días, como amanecieron en esta hermosa y bella mañana. Damos gracias al Señor por su amor y misericordia, por su bondad, por su fidelidad, porque una mañana más a Él le place que usted y yo estemos en pie, que una mañana más le podamos adorar y exaltar. Dios ha sido más que bueno y digno de toda gloria, de toda honra y de toda alabanza. ¿Cómo no hemos de adorar a nuestro Padre si una y otra vez Él ha estado allí para usted y para mí? Si una y otra vez Él ha dicho: te permito que te levantes. Qué lindo, qué hermoso es poder ver la mano del Señor en su vida y en la mía. Qué hermoso, qué bello es poder nosotros darle gracias a Él por sus bondades, y reconocer que Él es Dios. En esta mañana vivamos, les invito a unirse, a ser agradecidos con el Rey de Reyes, Señor de Señores, con el que ha hecho todo posible para que usted y yo estemos en pie. El que ha hecho todo que usted posible para que usted y yo podamos levantarnos
1: cuando Él me llame a su presencia
0: y decir gracias. Poder ver nuestra familia, poder ver nuestras cositas. Muchos nos levantamos corriendo a trabajar. Una mañana más, un día más, decimos, bueno, ni modo, toca levantarse a trabajar. Pero no es así la cosa, mis amados. Hermosuras, esta mañana, acuérdese usted que es la oportunidad más grande que el Señor le da, es levantarse. Levantarse y darle gracias a Él. Tirarse de esa cama y de una vez doblar sus rodillas. Muchas veces la columna de años, la columna ya no deja. Pero acuérdese usted que depende su situación, así también. Clame a su Dios y no vaya directamente: Señor, te pido. No. Dele gracias primeramente a Él. Cuán grande es su Dios y cuán grande es mi Dios. Y por qué no darle gloria y honra y rendir nuestro ser a Él. Claro que sí. Cuán grande es Él. Cuán grande es su Dios. Dios bendiga a cada uno de la audiencia. Hoy la hermana María todavía tiene sueño. Esta mañana no queríamos despertar, no nos queríamos levantar. Así que bueno, pero aquí estamos dándole las gracias a Él por la oportunidad que nos da de levantarnos y darle gloria, darle honra y darle alabanza. Se trata de darle gloria, darle honra y darle alabanza al Rey de Reyes, Señor de Señores. Por lo grande y maravilloso que es Él. Nuestro Padre es grande y maravilloso. Es el que abre puertas, es el que toca corazones. Él es el que está para usted en todo momento. Él es el que abre puertas, el que toca corazones. Él es el Dios de poder. Él Él es el que ha hecho todo posible.
2: Vamos a quedarnos con los brazos así en alto. Es un buen momento para rendirnos al Señor.
0: Él es el Dios que una y otra vez le ha dado la oportunidad para que le adore, para que le busque. Así que si apenas empezó a escuchar la radio, levántese alegre, contento, y dígale: Señor, hoy te rindo mi ser, hoy te rindo mi corazón. ¿Cómo no hacerlo? Si una y otra vez Él ha sido bueno.

la gloria y la honra se la damos al Rey de Reyes, Señor de Señores, al que ha hecho todo posible. Nuestro Dios es fiel, nuestro Dios es verdadero. Así que en esta mañana vamos a venir en palabras de oración, luego lo dejaré con voces y cuerdas, alabanzas hermosas, bellas, que siempre hablan a nuestra vida. Qué lindo, qué hermoso es poder adorar.

pongamos en palabras de oración. Me reconcilio con el Padre, Hijo y Espíritu Santo. Bienvenido seas, Padre, Hijo y Espíritu Santo, en esta mañana. A ti sea la gloria, a ti sea la honra y sea la alabanza. Señor, gracias por este nuevo amanecer. Gracias por la nueva mañana, la nueva oportunidad que nos da de poder adorar tu nombre y exaltarte. En esta mañana, Padre nuestro que estás en los cielos, santificado sea tu nombre. Venga tu reino, hágase tu voluntad en el cielo como en la tierra. El pan nuestro de cada día, dánoslo hoy y perdona nuestras deudas, así como nosotros perdonamos a nuestros deudores, y no nos dejes caer en tentación, mas líbranos del mal, porque tuyo es el reino, el poder y la gloria por los siglos de los siglos. Amén. Hermoso y amado Dios, en esta mañana, a ti sea la gloria, a ti sea la honra y la alabanza. Oh Dios mío, bueno es alabarte, oh Jehová, y cantar salmos a tu nombre, oh Altísimo. Oh Señor amado, en esta mañana, gracias por la oportunidad que nos das de poder, mi Dios amado, levantarnos y darte gloria, darte honra, darte alabanza solamente a ti. Levantamos nuestras manos en gratitud, en alabanza a ti, oh Dios amado, porque eres un Dios grande y maravilloso. Nos has permitido una vez más el poder darte gracias, el poder levantarnos, mover nuestras manos, Señor. Gracias, divino Dios, muchos ya van a su negocio, muchos a sus trabajos. Señor, gracias por cada uno de los oyentes. Cuídeles, guárdeles, protéjales en ese camino hacia sus labores, Señor. Bendiga sus manos, poderoso Dios, llénelos de gracia. Que este día sea mucho mejor que el día de ayer. Que las ventas este día sean mejor que las del día de ayer, Señor. Oh Dios mío, poderoso Dios, aquel que tiene deuda, venga dando solución, trayendo clientes, dando un trabajo para que pueda ser responsable y cancelar todas las deudas. Oh Dios mío, en esta mañana, bendice a cada uno de los oyentes, ayúdeles, fortalezcales. Dele sanidad a los cuerpos, amado Dios, amado Padre, en esta mañana. Oh Dios mío, bueno es alabarte y exaltar tu nombre. Señor, ¿a quién iremos sino a ti, oh poderoso Padre, poderoso Dios? Eres el Dios de poder, eres el Dios que abre puertas. Eres el Dios de milagros, seguimos confiando en tu palabra, Señor. Bendice, poderoso Dios, y ayuda y fortalezca aquel que necesita de su ayuda. Señor, aquel que te está pidiendo, poderoso Dios, que le abras una puerta de bendición, provéele ese trabajo que necesita. Oh Dios mío, aquel que te está pidiendo sanidad. Dios mío, dele paz, dele tranquilidad, dele fuerza, fortaleza. En esta mañana, Señor, pongo en tus manos la programación de este día y todo lo que haremos. Bendiga, Señor, llénanos de gracia. Abra puertas, amado Dios, toca corazones. Señor, que hay patrocinios para los programas, traiga

0: hombres y mujeres, Señor amado, que amen este ministerio y quieran predicar y sientan el anhelo, el deseo, Señor, de predicar tu palabra. Señor, sabemos que tu venida está cerca. Señor, en esta mañana, Padre amado, te ruego por aquel que va a venir a predicar este día, así como aquel que lo está haciendo por medio de internet. Señor, bendígalo, ayúdele, que lo que dan a este ministerio no le haga falta en su mesa. Oh, amado Dios, amado Padre, multiplícale esa ofrenda. Señor, bendícele, bendiga a su familia, dele protección. Que el pan no falte en su mesa. Señor, ruego de la unción y bendición de lo alto para cada uno. Señor, no nos dejes en ningún momento. Ayúdanos a serte fiel hasta el final. Señor, gracias, Divino Padre. Todo te lo pido en el nombre de Cristo Jesús. Amén y amén. Dios me le bendiga. Le dejo con viñetaje y luego venimos con lo que es Voces y Cuerdas. Bendiciones.
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0: un día más de vida que los has regalado, Señor. Gracias, Padre. Gracias, Hijo. Gracias, Espíritu Santo. Le damos esta hora, Señor, en el nombre glorioso de Jesús. Muy buenos días, amado pueblo del Señor. Es un privilegio. A ver si le regulan ahí para que no se oiga ese ruido. Gracias te damos, Señor, en esta hora, Padre eterno. En el nombre glorioso de Jesús, Señor. Bendigo tu nombre, Padre. Bendigo su santo nombre, Señor. Alabado sea tu nombre, Señor. Gloria a Dios. Gloria al Señor. Muy buenos días, amada iglesia del Señor. Por aquí estamos, gloria a Dios, para darle la honra y la gloria al que vive y al que reina para siempre. Gloria a Dios. Gloria al Señor. Gloria al Señor, aleluya. Gloria a Dios. Gloria a Dios. Alabado sea Cristo. A ver si dejan la alabanza de fondo ahí para que saber de que estamos en línea. Gloria a Dios. Gloria al Señor. Este programa, hermano, siempre tiene un montón de líos. Y yo sé por qué el enemigo siempre se interpone para que yo no predique la palabra. Pero déjeme decirle que entre más el diablo se interpone, es cuando más yo me animo a predicar la palabra. Gloria a Dios. Sabemos que para los que aman a Dios, todas las cosas les vienen a bien, ¿verdad? Alabado sea el Señor. Saludos a la distancia, amado pueblo del Señor. Aquí estamos, gloria a Dios. Aquí estamos para predicar la palabra del Señor en victoria. Poco cansados, hermano, de nuestra garganta, pues. Estuvimos en vigilia anoche. Estuvimos en vigilia, gloria a Dios. Una vigilia poderosa que el Señor nos regaló anoche, donde no cabe duda, amado pueblo, que el Señor se glorificó, se manifestó grandemente en la iglesia. Gloria a Dios, el Espíritu Santo estuvo presente, gloria a Dios, con nosotros desde el principio hasta el fin. Nos dio la oportunidad de administrar, gloria a Dios. Ya por último se me resecaba la garganta y ya decía yo, ya no voy a poder. Pero Dios es bueno, hermanos. Dios es grande, Dios es misericordioso. Dios es grande y poderoso, gloria al Señor. Dice que Él es grande, dice, y poderoso. Él es el Dios de nosotros para guardarlo sin caída, dice la Escritura, ¿verdad? Y lo guarda día a día, gloria a Dios. Alabado sea Cristo. Alabado sea el Señor. Y bueno, ¿qué más podemos agregarle a las bendiciones del Señor? Que la misma palabra del Señor lo dice, que nuevas son, dice la Biblia, cada mañana sus misericordias. Y las misericordias de Dios, hermanos, son nuevas cada mañana, cada día, a cada momento. Las misericordias del Señor no se hacen esperar en la vida de nosotros, ¿verdad? Así que esa es la bendición que nosotros tenemos, que tenemos a un Dios poderoso, a un Dios grande, misericordioso, a un Dios, gloria a Dios, que nunca ha perdido una batalla. Gloria a Dios. Y bueno, Él a cada uno de sus hijos los colma de bendiciones, los colma de dones espirituales y los hace estar en victoria. Alabado sea Cristo. Alabado sea el Señor. Vamos a leer un salmo, hermanos, en el Salmo 18. Salmo 18, 24 en adelante. Vamos a estar leyendo la palabra. En el nombre del Padre, del Hijo y del bendito Espíritu Santo de Dios, por lo cual me ha recompensado Jehová, conforme a mi justicia, conforme a la limpieza de mis manos, delante de su vista. Con él misericordioso te mostrarás misericordioso y recto para con el hombre íntegro, limpio, te mostrarás para con el limpio y severo serás para con el perverso, porque tú salvarás al pueblo afligido y humillado, y humillarás los ojos altivos. Tú encenderás mi lámpara, Jehová mi Dios. Alumbrarás mis tinieblas. Contigo desbarataré ejércitos, y con mi Dios asaltaré muros. En cuanto a Dios, perfecto es su camino, y acrisolada la palabra de Jehová. Escudo es a todos los que en él esperan. Porque ¿quién es Dios sino solo Jehová? ¿Y qué roca hay fuera de nuestro Dios? Dios es el que me ciñe de poder. ¿Y quién hace perfecto mi camino? ¿Quién hace mis pies como de sierva y me hace estar firme sobre mis alturas? ¿Quién adiestra mis manos para la batalla, para empezar con mis brazos el arco de bronce? Me vistes asimismo el escudo de tu salvación. Tu diestra me sustento y tú, benignidad, me ha engrandecido. Ensanchaste mis pasos debajo de mí y mis pies no han resbalado. Perseguí a mis enemigos y los alcancé. Y no volví hasta acabarlos. Los herí de modo que no se levantasen. Cayeron debajo de mis pies, pues me ceñiste de fuerza para la pelea. Has humillado a mis enemigos debajo de mí. Has hecho que mis enemigos me vuelvan las espaldas, para que yo destruya a los que me aborrecen. Clamaron y no hubo quien salvase. Aún Jehová, pero no los oyó, y los molió como polvo delante del viento. Los eché fuera como lodo de las calles. Me has librado de las contiendas del pueblo. Me has hecho cabeza de las naciones, pueblo que yo no conocía, me sirvió. Al oír de mí, me obedecieron. Los hijos de extraños se sometieron a mí, los extranjeros se debilitaron y salieron temblando de sus encierros. Viva Jehová y bendita sea mi roca, y enaltecido sea el Dios de mi salvación. Alabado sea Cristo. Alabado sea el nombre del Señor. Estas son las palabras sabias y certeras que el salmista hablaba a su Dios cuando se encontraba, como dice la Escritura, en angustia. Clama el justo, dice la Escritura, y Jehová lo oye. Clama el justo y Dios hace misericordia para con él. Alabado sea Cristo, alabado sea el nombre de Jehová de los ejércitos. Gloria a Dios. ¿Quién era usted, amado pueblo? ¿Quién era yo para que, como dice la Escritura, quién era el hombre, el hijo del hombre, el hijo de los hombres, para que de él Dios tenga acuerdo y misericordia? Así que en esta preciosa mañana, gloria a Dios, estamos a punto ya de entrar en lo que es el mensaje de este día. Si antes saludarle a la distancia, decirle que aquí estamos retomando fuerzas, como dice la Escritura, que él, dice la Escritura,
1: Él es el que hace mis pies como de sierva, y en sus alturas suma tal avanzo, Rebequía manso los hace andar. Alabado sea Cristo. Le damos en esta mañana toda la honra y la gloria al que vive y al que reina para siempre, al que ha de venir, al Dios único, Dios de dioses sobre todas las naciones, Jehová de los ejércitos, se llama el Dios poderoso de Israel y de nosotros, los gentiles, los que hemos creído en Él, aún sin verle, como dice la Escritura, que aún sin verle, hemos nosotros creído en el Señor y servimos al Señor, no por vista, ni por vestido, ni por oro, ni por plata, ni por dinero, ni por nada, sino por amor a nuestro Dios. Alabado sea el nombre del Señor. Así, amado pueblo, le damos gracias al Señor, porque hasta aquí el Señor los ha ayudado. Usted está en sintonía de su programa Predicando con Poder y Unción la Salvación, con su hermano y amigo evangelista del Señor, Jorge Arévalo Cruz, Jorge Alberto Arévalo Cruz, desde la ciudad de Irving, Texas, Estados Unidos. Desde aquí, todavía el Señor me tiene borbandeando las huestes de Satanás, las huestes del enemigo. Desde aquí, todavía el Señor tiene este evangelista predicando su palabra, hablándole a las almas, predicando el evangelio. Alabado sea el nombre del Señor. Y bueno, no sabemos hasta cuándo el Señor los tenga por aquí, gloria a Dios. El Señor permita que todavía estemos predicando la palabra de Él. Será hasta que el Señor quiera, gloria a Dios. Es hasta cuando estaré yo por aquí, hermanos, predicando el evangelio, hablando de la grandeza, de las proezas, de las maravillas del Señor. Y así que yo a la distancia le saludo a donde quiera que esté usted. Lo saludo en el nombre glorioso de Jesús y desearle lo mejor en esta mañana. Que Dios sea manifestando su gracia, su amor y su misericordia, su poder en su vida en esta mañana. Deseo en mi corazón que Dios haga resplandecer su rostro. Si está enfermo, el Señor envíe ese bálsamo sanador sobre su cuerpo, sobre su vida. Si está necesitado, el Señor abra puertas de bendición y comienza a obrar a favor de su pueblo en esta mañana. Alabado sea Cristo. Espero que en esta mañana esté usted en sintonía para recibir las maravillas del Señor, para recibir las bendiciones, las bondades del Señor en esta mañana, gloria a Dios, en el nombre maravilloso y glorioso de Jesús. Dele todo el tiempo la honra y la gloria al Señor, y pídale por mi vida, pídale porque Él siempre sea usándome, gloria a Dios, para llevar bendición hacia su hogar, hacia su familia, hacia su vida personal, gloria a Dios, en el nombre glorioso de Jesús, gloria a Dios. Así, amado pueblo, vamos a entrar en lo que es el consejo de la palabra, sin antes decirle que el salmo que leíamos también es parte ya del mensaje de este día, porque tiene mucha concordancia con el mensaje que se estará predicando en esta mañana, gloria a Dios. Tiene mucho lo que avenimiento a donde podemos ver que el salmista, hermanos, en esos momentos estaba tanto como agradecido con el Señor, como también dándole la honra y la gloria y narrando los momentos difíciles que él había pasado y que en ese momento el Señor estaba dándole la victoria, gloria a Dios, ante aquellos pueblos, ante aquellos ejércitos que se levantaban contra él, alabado sea el nombre del Señor, y que por la gracia del Señor, hermanos, él había podido salir airoso delante del Señor, gloria a Dios. Pero si usted puede ver en todo la trayectoria de sus palabras en el Salmo 18, le daba la honra y la gloria al que vive y al que reina para siempre, porque usted y yo no los tenemos que llevar la honra y la gloria, porque la honra y la gloria son para el Señor, alabado sea el nombre del Señor, porque nosotros solo somos vasos de barro, vasos de honra, para la honra y la gloria del Señor. Porque usted, está bien que elogie, o a lo mejor se admire como Dios, o le llene una palabra como Dios usa a sus siervos, pero todo el tiempo, todo lo que viene de nuestra boca es para la honra y la gloria del Señor. Usted dele la honra y la gloria a Cristo, porque Él es el que la merece. Él es el que fue crucificado. Él es el que pagó en la cruz del Calvario por nosotros. Nosotros solo somos mensajeros del Señor. Nosotros solo somos mediadores de su palabra, calarias, como dice la Biblia. Somos heraldos, como dijo Pablo, heraldos para el Señor, predicadores, que por la gracia del Señor, hermanos, no quedamos avergonzados y callados frente a estas ondas radiales, ya que Él es el que pone las palabras en nuestra boca y los hace hablar para que sus maravillas sean conocidas en toda la tierra. Alabado sea el nombre de Cristo, gloria a Dios. Alabado sea el nombre del Señor. Vamos, hermanos, entrando ya en el apogeo de la palabra en Deuteronomio capítulo 2, versículo 2 en adelante. Gloria a Dios. Y el mensaje de esta mañana tiene por título Los años en el desierto. Gloria a Dios. Alabado sea el nombre de Cristo. Y Jehová me habló diciendo: bástate, habéis rodeado este monte, volveos al norte y mandad al pueblo diciendo: pasando vosotros por él, alabado sea el nombre de Cristo, territorio de vuestros hermanos, los hijos de Esaú, que habitan en Seir, ellos tendrán miedo, dice el Señor, de vosotros, mas vosotros guardaos mucho, gloria a Dios. No os metáis con ellos, porque no os daré de su tierra, ni aún lo que cubre la planta de un pie, porque yo he dado por heredad a Esaú el monte de Seir. Compraréis, dice la Escritura, de ellos por dinero los alimentos, y comeréis, y también compraréis de ellos el agua y beberéis. Gloria a Dios. alabado sea el nombre de Cristo, pues Jehová, tu Dios, te ha bendecido en toda obra de tus manos. Él sabe que andas por este gran desierto. Estos 40 años Jehová, tu Dios, ha estado contigo y nada te ha faltado. Alabado sea Cristo, Padre, en el nombre de Jesús, Señor. Ponemos en tus manos, Señor, esta palabra, Señor, que en esta mañana, Padre eterno, ha mandado, Señor, a nuestra vida, Padre celestial, en el nombre de Jesús. Te damos a ti, Señor, toda la honra y toda la gloria y toda la alabanza, Señor. Bendecimos tu santo nombre, Señor, y te damos honra y gloria, Padre, en el nombre maravilloso de Jesús. Gloria a Dios. Amado pueblo, dice la Biblia que en aquellos días, dice la Escritura, que el pueblo de Israel había deambulado, alabanza, manso, leve, quita, maya, por todo el desierto, gloria a Dios. Y habían andado, dice la Escritura, de aquí para allá y de allá para acá. Habían, dice la Escritura, dado, dice, vuelta en círculo en aquel desierto, dice la Escritura, por donde el Señor había permitido, dice, que este pueblo pasase, dice, todas aquellas desavenencias, peligros, hambre, frío y todo, dice la Escritura, lo que se presentase, dice, a ese pueblo, dice la Biblia, a pesar de ser su pueblo, alabado sea el nombre de Cristo. Pero ¿por qué, alabado sea el nombre del Señor, el Señor, habiendo podido, gloria a Dios, haber hecho esta trayectoria más pequeña, o este sufrimiento más, dice la Escritura, menos a este pueblo? ¿Por qué entonces, dígame usted, permitió tales cosas, permitió que el pueblo de Israel pasare por tantas cosas, gloria al Señor, peligros, hambre y frío, sed, y cuántos, dice la Escritura, problemas, asaltos, tormentas de arena, amenazas de chacales, de bestias que habían en el desierto, gloria a Dios, culebras, que dice la Escritura que eran mordidos, dice, por las culebras, y muchos morían en el desierto. Dice la Biblia que el Señor, dice, aquí estaba hablando a este pueblo después de una larga trayectoria que habían pasado, y les dice, van a entrar, les decía, y les dijo, van a entrar a la tierra de mi siervo Esaú, pero van a entrar, pero no van, mejor dicho, a tomar nada de ahí gratis, sino que todo lo que ustedes consuman, lo que ustedes necesiten, lo comprarán con dinero, les dijo el Señor. Alabado sea el nombre de Cristo, porque así, mejor dicho, para que sepan quién es el Dios que los acompañó, quién es el Dios que ha estado con ustedes y que está hasta el día de hoy, les dijo, en el desierto por los 40 años, oh Samanda, la Basanda, la Basaya, que han pasado, le dijo, por la trayectoria larga por la cual los he hecho cruzar, como el Señor le hablaba, que el pueblo, alabado sea el nombre de Cristo. Pero aquí, dice la Escritura, no solamente porque van a salir a una tierra fértil, a donde hay agua, a donde hay comida, a donde hay cobijo, no van ustedes a llegar, como dice la palabra, a tomar todo y consumirlo gratis, sino que le dijo el Señor, todo lo que tomen, le dijo, lo comprarán con dinero. Alabado sea el nombre de Cristo, siempre y cuando, para que vean y para que sepan quién es el que los ha sustentado, quién es el que los ha traído, quién es el que ha estado con ustedes hasta el día de hoy. Alabado sea el nombre de Cristo. Así, amado pueblo, hasta el día de hoy, dígame usted, desde el día que usted llegó al camino del Señor, ¿qué le ha hecho falta? De una otra manera, déjeme decirle, el Señor siempre ha suplido sus necesidades. Él ha estado ahí para suplir todo lo que le ha hecho falta, gloria a Dios, porque hasta aquí, como dijo el siervo del Señor, Jehová me ha ayudado, me ha sustentado, me ha guardado y me ha sostenido con la diestra de su justicia. Alabado sea el nombre de Cristo. No tendríamos, déjeme decirle, por qué ni con qué quejarlos, porque el Señor, hermanos, déjeme decirle, siempre ha estado ahí para sacarlos en victoria, aún en la adversidad, aún en el problema, la dificultad, aún en la enfermedad. El Señor, déjeme decirle, ha estado para sacarlos en victoria, para darlos la victoria, para ayudarlos en toda circunstancia por la que hemos estado pasando. Alabado sea el nombre de Cristo. Pero solamente déjeme decirle, que ya le di el texto, pero ahora le doy el contexto de todo esto que le he estado hablando, gloria a Dios. Pero así como también dice la Biblia, dice la Escritura, que el Señor los suple, los guarda, los da, también dice, demanda algo de nosotros, que de repente se los hace tan difícil a nosotros hacer la voluntad del Señor. Y dice la Biblia que demanda obediencia, quiero, dijo, y no sacrificio. Alabado sea el nombre de Cristo, porque hay muchos que piensan y creen que sacrificando cosas o haciendo cosas locas según para el Señor, déjeme decirle, vamos a agradar a Dios. Algunas de las veces, hermanos, la gente cree que haciendo cosas que ellos creen que le agradan a Dios y que van a ayudar a la obra de Dios, están haciendo bien. Pero déjeme decirle que a veces, con nuestras actitudes, con nuestra vana manera de vivir, con nuestra vana manera de conducirlos o de guiarlos delante del Señor, o creyendo que haciendo esto, haciendo aquello, ya me gané el reino de los cielos, ya me gané la salvación, déjeme decirle que el Señor dice en su palabra que no por obras, para que nadie se gloríe, alabado sea el nombre de Cristo, sino porque haya obediencia en el pueblo del Señor, alabado sea el nombre de Cristo. En aquellos días, déjeme decirle, en el desierto unos inventaban una cosa, unos intentaban otra, unos inventaban hacer esto.

de Israel, cuando Moisés, dice la Biblia, subió allá, dice, al monte, dice, a traer, dice, el mandato de Dios escrito por el dedo de Dios, alabado sea el nombre de Cristo. Cuando estaba a punto de recibir la bendición de los 10 mandamientos, el Señor se airó y le dijo, baja ya, le dijo, porque ese tu pueblo se ha vuelto loco, ese tu pueblo está en desobediencia, alabado sea el nombre de Cristo. Ahora usted, por medio de una cámara, por medio de una red social, usted se puede dar cuenta de lo que está pasando en otro pueblo, en otra nación. Pero recuerde usted que aquí Moisés no ocupó las redes sociales, no ocupó de que me decirle nada de la tecnología, porque ni tan siquiera había, sino que dice la escritura que fue, dice, el Señor el que le advirtió y le dijo, mira, baja, le dijo, porque ese tu pueblo ha desobedecido otra vez. Alabado sea el nombre de Cristo. Imagínense que esa basiquitira avanzó le besó. Onderendere de quita manso le besó. Arrabaya, alabazanda, alabazona, alabazaya. Como se ha de haber sentido Moisés de avergonzado delante de la presencia del alto Dios de la gloria al oír aquellas palabras. Imagínese usted que Moisés allá se encontraba, no por un día, sino creo que por 40 días, esperando, hablando con Dios, o a lo mejor esperando delante de la presencia de Dios a qué hora Dios iba a decidir hablarle, escribirle con su dedo aquellas tablas que él llevaba. Pero dice la Biblia que ya cuando estaba a punto de recibir aquella bendición, dice la escritura, el pueblo vuelve nuevamente, déjeme decirle, a descarriarse, alabado sea el nombre de Cristo, a desobedecerle a Dios. Y mire que muchas de las veces también nosotros pasamos ese tipo de vergüenza con algunos de nuestros hermanos, que de repente usted oye un cantante que canta bonito y que la alabanza, según que está cantando, es bien hermosa, y que habla de Dios y que dice cosas bonitas de Dios, pero la actitud de aquella persona, hermano, deja mucho que desear, alabado sea el nombre de Cristo. Y ahí verdaderamente los decepcionamos y los avergonzamos, hermanos, de la actitud de aquella persona, como verdaderamente, ¿me entiende?, se atreve a cantar según para Dios, a predicar según para Dios, y su actitud es deplorable, su actitud deja mucho que desear delante de Dios y de los hombres. Qué triste, ¿verdad?, lo que Moisés tuvo que pasar, aquella vergüenza quizás delante de Dios, que él quizás llegó delante del Señor elogiando al pueblo, a lo mejor pidiendo, intercediendo por aquel pueblo, alabado sea el nombre de Cristo. Pero el Señor, después de que termina de escribir, le dice, ya desciende Moisés, le dice, porque este pueblo, le dijo, este pueblo ha vuelto a las andadas, ha vuelto a desobedecerme, alabado sea el nombre de Cristo. Me imagino yo que Moisés venía con el corazón destrozado, bajando de aquel monte de Dios, alabado sea el nombre de Cristo. Pero allá abajo, hermanos, en la falda de aquel monte, se encontraba un hombre esperándolo. Aquel hombre que no había, gloria al Señor, inclinado sus oídos ni sus rodillas a los Baales. Y ahí estaba fielmente esperando al siervo del Señor. Y este era Josué, el guerrero Josué. Y cuando llegan al campamento, van mirando aquel gran desorden, hermanos, que se encontraba aquel pueblo. Ya habían hecho que Aarón, el hermano de Moisés, hiciera un becerro de oro. Y ya allá había vino. Ahí había, mejor dicho, fibra, ahí había alcohol, ahí había vicio, ahí había pecado, ahí había, hermanos, adoración a aquel Dios que ellos sí habían formado, alabado sea el nombre de Cristo.

aquel becerro de oro, las mujeres, hermanos, subían y le danzaban encima a aquel becerro de oro, dándole honra y gloria y alabanza. Cuando al que verdaderamente debían de darle la honra y la gloria era el Dios que lo sacó de la esclavitud de Egipto. Alabado sea el nombre de Cristo. ¿No se le hace familiar a usted que ahora los ministerios, hermanos, dejan mucho que desear? Dejan mucho, hermanos, que copiar. Alabado sea el nombre de Cristo. Ministros, disque del Señor, haciendo lo contrario, gloria a Dios. Estaba hablando yo con la hermana María Arévalo por audio ayer, y le digo yo a ella que es raro que yo me meta siquiera al YouTube, pero estaba mirando una alabanza que es muy solicitada, déjeme decirle, por la gente. Y esta alabanza, hermanos, también en lo personal a mí me gustaba lo que la alabanza dice, pero déjeme decirle que usted no puede comprar todo lo que le venden, sino que tiene que analizar verdaderamente. No se puede dejar ir usted por lo que está encima, sino lo que está profundo en aquello. ¿Qué tal aquel queso que usted está comprando? Cuando le mete el cuchillo, por encima está bien sanito, y adentro, déjeme decirle, hierve de gusanos. Y así están estas personas, hermanos. Pero en los ministerios hay tan que son los número uno en solicitud y pidiendo la gente, hermanos, aquello que contamina, porque déjeme decirle, no es lo que yo diga. Ahora en día, mire, hay muchos grupos mexicanos, mejor dicho, muchos grupos puertorriqueños, hasta reggaetoneros, según cantándole a Dios, pero son más mundanos que el diablo, hermanos, porque para cantarle al Señor, para predicar la palabra del Señor, no crea que solamente si usted tenga buena voz o que usted tenga buen estudio para predicar la palabra de Dios. No, tiene que usted tener, gloria al Señor, el pudor, tiene que usted tener, gloria al Señor, tiene que tener el llamado del Señor, tiene que tener usted, gloria al Señor, el temor a Dios para que usted pueda administrar la palabra del Señor. Porque dice la Escritura que no es para el que corre ni para el que quiere, sino para el que Dios tiene misericordia. Alabado sea Cristo, porque bendito es el llamado a predicar. Y cuando nosotros cantamos, déjeme decirle, también estamos predicando por medio de la alabanza. Pero a veces, déjeme decirle, no somos dignos de hacerlo, porque no hacemos lo correcto delante de Dios. Dejamos avergonzado al Dios del cielo con nuestras actitudes, con nuestra modestia, con nuestra manera de actuar, con nuestra manera de vestir, con nuestra manera de caminar, de dirigirlo delante de Dios y de los hombres. Y es triste, hermanos, ver cómo de repente usted, imagínese usted cómo se sentirá el Señor, que de repente usted en la iglesia es una heroína. En la iglesia usted canta, danza, tiembla y hace todo. Y déjeme decirle, y todos dicen, mira, ahí está el ungido del Señor, la ungida del Señor. Pero usted afuera de la iglesia es peor que cualquier impío. Alabado sea el nombre de Cristo. El Señor no se agrada, hermanos, de los insensatos, dice la Escritura, gloria a Dios. Esta mujer que canta esa alabanza que le digo yo, cuando yo me metí a ver el video, la voy viendo a aquella mujer, hermanos. Como le digo, yo me llevé un desabor de boca, me llevé una decepción tan grande, le digo, porque la alabanza, hermanos, o la canción, mejor dicho, porque alabanza es cuando nosotros somos fieles a Dios. Y aunque no cantemos bonito o no prediquemos bonito, hermanos, pero lo hacemos para el Señor. En el ornamento, como dice Pedro en el capítulo 3, en el ornamento, como lo dice Pablo en el libro de Timoteo, en el ornamento, como lo dice Deuteronomio 22:5,
que Dios demanda de nosotros santidad, demanda de nosotros modestia, demanda de nosotros que los ataviemos, dice la Escritura, para Él y los guardemos para Él, que nuestros miembros no sean para la exhibición, ni para venta, ni para el exhibicionismo, ni para el pecado, porque nuestros cuerpos, Señor, el Señor dice, son templo y morada del Espíritu Santo. Pero usted, ¿cómo se puede llamar templo y morada del Espíritu Santo? Si hoy en la mañana hace una cosa y en la tarde hace otra. Si en la iglesia usted es una cosa y en la calle o en su casa es otra. No podemos, hermanos, vivir como dice la Escritura, nosotros en un doble ánimo, porque Dios no se agrada de los hombres de doble ánimo. Dios no se agrada que el pueblo viva, alabado sea el nombre de Cristo, de una manera o de otra, con cambios radicales en su vida, alabado sea Cristo. Cuando yo vi, hermanos, este video de esta mujer, que hasta yo he pedido esa alabanza, óigame bien, me decepcioné tanto. Y es lo que se está enseñando ahora en las iglesias. Aquella mujer está cantándole al Señor según en licradita, con esas licras pegaditas, hermano, donde se les ve todo el cuerpo ceñido. Déjeme decirle, cuando Dios, hermano, demanda, dice la Escritura, modestia, demanda un ornato de un cuerpo, dice, que sea ataviado para el Señor, y que no vivamos de esa manera, gloria a Dios. Pero como así han sido enseñadas, así han sido enseñados dentro de los ministerios, que es lo que están enseñando ahora, que no es pecado andar enseñando el cuerpo del Señor. No es pecado caminar de esa manera, no es pecado hacer esto ni lo otro. Y cuando me refiero a la mujer, también me refiero a los hombres, porque también dice la Escritura que nosotros somos templo y morada como varones del Espíritu de Dios. Y no podemos caminar de la manera incorrecta delante de Dios. Alabado sea el nombre de Cristo. Pero ahora, hermano, desagradamos a Dios y creemos que hacemos lo correcto delante de Dios. Así también estaba, dice la Biblia, este pueblo. El pueblo de Israel, dice la Escritura, a cada momento cambiaba como el camaleón, de un color a otro. Cambiaba como el camaleón, de una manera a otra. Cambiaba, dice la Escritura. Y así también ahora en día el pueblo de Dios, hermanos, está viviendo como loco. Está viviendo de una manera, a su manera, de la manera que se agradan los hombres. No les interesa agradar al Dios del cielo. No les interesa qué es lo que Dios piensa de nosotros. Usted se ha detenido, aunque sea un momento, a pensar qué es lo que Dios le agrada. Si Dios está contento, agradado con lo que usted está haciendo. Yo me he detenido, hermano, a preguntarle, Señor, ¿será que verdaderamente, Señor, le digo yo, está de acuerdo, Señor, con lo que estoy haciendo? ¿Está de acuerdo de la manera que yo estoy caminando, de la manera que estoy viviendo? Porque, hermano, es necesario meternos un examen personal para darnos cuenta verdaderamente por dónde vamos caminando, si vamos verdaderamente por el camino correcto, por el camino angosto, o vamos por el camino ancho, como dice la Escritura, que hay dos caminos, el ancho y el angosto. ¿Por cuál quieres caminar? Porque el ancho, dice la Escritura, es a donde todos van y todos se pierden, y que es fácil de caminar. Pero el camino angosto, dice la Escritura, es el camino que te lleva a la salvación y a la vida eterna. Pero dice la Escritura que muchos no lo hayan. Alabado sea el nombre de Cristo. Y pocos, dice la Escritura, son los que caminan por él. Alabado sea el nombre de Cristo. Porque ahora usted oye
los predicadores de la fama de este tiempo, los cantantes de este tiempo, hermano, pero usted se va a dar cuenta en aquel día cuando Cristo venga, cuando el Señor venga a levantar a su iglesia, cuando el Señor descienda, cuando esa trompeta suene y venga a llevar a su pueblo, van a haber grandes sorpresas, hermanos. A donde déjeme decirle que si es pastor aquel que ha estado malamañando el pueblo, este pueblo, después de que se hayan quedado, lo van a agarrar de las tres mechas que le quedan y le van a decir: ¿por qué me engañaste? ¿Por qué no me predicaste la verdad? Aunque me hubiera dolido, pero no hubiera pasado todo esto. Y aquellos van a agarrar un pedazo cada uno de aquel pastor, de aquel evangelista que predicó lo contrario a lo que Dios quería que predicara para que este pueblo se salvara. Alabado sea el nombre de Cristo. Gloria a Dios. Y así también, hermanos, estaban estos líderes de aquel tiempo, gloria a Dios. Algunos enseñando mal, algunos metiendo fuego extraño, otros, hermanos, dejando que el pueblo los mandara, dejando que el pueblo decidiera por ellos. Mire, ahí tenemos a Aarón, gloria al Señor. Ahí no había excusa, hermano, que no, es que este pueblo me engañó, este pueblo me amenazó, ¿no? Oiga bien, Aarón, dice la Escritura, tuvo también la osadía de verle hecho caso a este pueblo. Él bien le hubiera dicho: ¿saben qué? Moisés ya se fue, pero Moisés va a volver. ¿Saben qué? Moisés se ha tardado, pero Moisés anda trayendo la bendición para todos, anda trayendo la aprobación del Dios de los cielos para todos. Pero no, dice la Escritura, el pueblo se reunió, dice, las mujeres se quitaron los aritos. Les voy a hablar en el buen salvadoreño y les voy a hablar en el buen tiempo de este tiempo. No les voy a decir los arcillos, porque de repente la gente es tan lista y agarra, hermanos, la Biblia y dice: no, arcillo, es que no, yo me pongo aritos. Yo me pongo aritos. Y lo que le entregaron a Aarón fueron arcillos. Eran aritos, hermanos. Se quitaron todo el oro y toda la plata, dice la Escritura, y se le entregaron a Aarón, dice. Y Aarón, dice la Escritura, moldeó, dice, aquel material y les hizo un becerro de oro, dice la Biblia, para que lo adoraran. Alabado sea el nombre de Cristo. Y a punto, dice la Escritura, que Moisés estaba para recibir la bendición, dice la Biblia. Dice la palabra que aquel pueblo, el Señor le dijo: ya desciende Moisés. El Señor, decepcionado de aquel pueblo, ¿cómo se sentirá el Señor ahora viéndolo desde allá? Dice que sus ojos, mire el Salmo 18, le dice ahí, a donde le dice que la mirada, los ojos de Jehová están sobre nosotros. Alabado sea el nombre de Cristo. A donde quiera, pueblo amado, que usted se presente, a donde quiera que usted va, a donde quiera que usted camina, ahí va la presencia del Señor con usted. No sea usted iluso, no sea usted ignorante, porque el Señor, déjeme decirle, a donde quiera que caminamos, a donde quiera que vamos, a donde quiera que nos ocultemos, ahí está la presencia del Señor viendo qué es lo que hacemos. Alabado sea el nombre de Cristo. Si usted se va de un departamento a otro, de un estado a otro, de un pueblo a otro, ahí va la presencia del Señor con nosotros, viéndonos. ¿Qué hacemos, hermanos? Alabado sea el nombre de Cristo. Si verdaderamente somos verdaderamente cristianos, o solo vivimos una vida de apariencia. Alabado sea el nombre de Cristo. Alabado sea el nombre del Señor. Y ahí dice la Escritura, es cuando el Señor, dice la Biblia, pone en este pueblo aquella largura de días, hermanos, aquel tiempo que podían ver pasado en el desierto, déjeme decirle, para brincar y salir a la tierra prometida que había prometido el Señor a su siervo Abraham, dice la Escritura, alabado sea el nombre de Cristo, a la tierra prometida donde fluye leche y miel, dice la Escritura. El Señor, dice, alargó la trayectoria. Usted se ha preguntado por qué Cristo no ha venido. Se ha preguntado usted por qué Jesús
no ha llegado? ¿Por qué el Señor no ha descendido? ¿Se ha preguntado usted por qué el Señor ha retardado su promesa de llegar? Y hay muchos que la tienen por tardanza. Hay muchos que dicen, ya Jesús ya no vino, ya el Señor se olvidó, ya el Señor ya no descendió. Y comienza, ahí es donde comienzan, hermano, a hacer su propia gloria aquí en la tierra, alabado sea el nombre de Cristo, y hacer sus propias voluntades, como la Biblia dice, y dejando a un lado la voluntad de Dios, se vuelven torpes, se vuelven desobedientes y desobedecen al Dios del cielo, desobedecen al Dios de Abraham, de Isaac y de Jacob. Y así, hermanos, está caminando la iglesia en estos tiempos. Mire, le voy a decir algo. Si usted o yo, óigame bien, fuéramos verdaderamente obedientes, si usted y yo verdaderamente anheláramos la venida del Señor, el Señor ya hubiera apresurado sus pasos, ya hubiera a lo mejor estado cerca más de llegar, porque la Escritura dice claramente que el día ni la hora no lo sabe ni Jesús ni los ángeles del cielo, sino que solamente el Padre Celestial, que está sentado en su trono, sabe el día y la hora en que Cristo vendrá a llevar a su pueblo. Alabado sea el nombre de Cristo. Pero déjeme decirle que a lo mejor el Señor todavía ni prepara el viaje, porque mira cómo se la iglesia del Señor, según los aleluya, los que llevaríamos esta palabra, esta bendición, los que haríamos todo para Él, estamos haciendo cosas personales para nosotros aquí en la tierra. Y es por eso que Dios no ha descendido, hermanos, porque si descendiera, dígame usted, ¿a dónde iría a parar su alma? Alabado sea el nombre de Cristo. ¿Está preparado usted para la venida del Señor? ¿Está preparado para cuando esa trompeta suene? ¿Para que cuando el Señor descienda y venga a llevar a su pueblo, volaríamos con Él? Hágase esa pregunta personal y no la conteste, sino contéstesela a su alma, a su espíritu, porque gime, como dice Gálatas, que el espíritu gime, que el espíritu tira para arriba y la carne para abajo, y hay una lucha interna entre el espíritu y la carne, una lucha, le digo yo, que es interminable, porque la carne tira para abajo y el espíritu para arriba, anhelando la presencia de su Hacedor, anhelando la presencia de su Dios. Alabado sea el nombre de Cristo, alabado sea el nombre del Señor. Es necesario, pueblo, que lo sometamos bajo la bendita palabra del Señor y comencemos a vivir una vida agradable, una vida santa delante de Dios, para que Dios, hermanos, venga por nosotros. Y por causa, dice la Escritura, de los escogidos, los días serán acortados, dice, si no, nadie sería salvo. ¿Por qué razón cree usted que esta palabra se aplica? Porque no estamos hablando de los que todavía no han llegado al camino del Señor. No estamos hablando de los que no han creído o no quieren nada con Dios, sino aquellos que creen que ya creyeron, aquellos que creen que le sirven a Dios, aquellos que creen que lo que hacen es para Dios, aquellos que creen que todo lo que ellos están haciendo en esos megas ministerios es agradable delante de los ojos de Dios. Pero en aquel día, hermanos, habrán grandes sorpresas para estos personajes que usted admiraba tanto. Habrán grandes sorpresas hasta para usted, que se ha desviado del camino del Señor y sigue una vida personal, una vida agradable a su propia vida, a su propia carne, y no a la voluntad del Todopoderoso de Israel. Alabado sea el nombre de Cristo. Y es necesario, hermano, que lo sometamos bajo la divina palabra de Dios, para que podamos nosotros ser verdaderamente hijos del Dios Altísimo y no solamente vivir una vida de apariencia, como les decía anoche allá en la vigilia a este pueblo que se quedó. Alabado sea el nombre de Cristo. Hay que anhelar la venida del Señor. Si el Señor, les decía yo, no crea que porque usted es bueno, yo soy bueno. Y la Biblia dice que Dios dijo,
No hay ni uno bueno aquí en la tierra, solamente Dios. Y ahí se cumple la palabra. Se cumple la palabra del Señor. Que si Dios todavía, hermanos, no ha venido, es porque Él sabe, hermanos, que la mayoría de este pueblo se perdería. Aquello que usted admiraba tanto en la televisión, admiraba tanto en sus canciones, en sus predicaciones lisanjosas, palabras bonitas, palabras hermosas que a usted le endulzaban el oído, porque no le decían de qué mal padecía, porque no le decían ni le tocaban el pecado con una vara de 500 pies, déjeme decirle, usted ahí estaba atento y contento, oyendo y hasta pidiendo aquellas predicaciones de aquellos hombres, que solamente lo que estaban haciendo era entretener al pueblo, alabado sea el nombre de Cristo, y no le estaban hablando verdaderamente cuál era el problema, cuál era la dificultad, no estaban verdaderamente curando la herida, sino que tapándola para que se pudriera, alabado sea el nombre de Cristo, porque recuerde usted que cuando usted tiene una herida, si le cae sal y limón, le va a arder, usted se va a retorcer, usted se va a doler, usted no le va a gustar, pero déjeme decirle que después de toda esta trayectoria y ese dolor, a usted esa herida se le va a sanar, alabado sea el nombre de Cristo. A mí de qué me sirve, hermano, que usted venga y me elogie, que usted venga y me hable palabras bonitas y me dé palabras de conformismo, como está pasando ahora, puras predicaciones de conformismo, puras predicaciones de motivación, pero no son predicaciones, gloria al Señor, que exhortan el pecado, que exhortan que usted está viviendo en este mundo, cómo está caminando, no le hablan de qué manera se está dirigiendo delante del Señor, pero ahí estamos contentos diciendo aleluya, amén. ¿Por qué? Porque no nos gusta, hermanos, que nos hablen de lo malo que andamos, de lo mal que estamos haciendo, de cómo el caminar de nosotros es sueco, desagradable delante de los ojos del Señor, como dice la palabra, mira que lo cojo, no se salga del camino, hermanos, perfectos no vamos a hacer, pero tampoco, déjeme decirle, no tenemos que inclinarlos ni salirlos del camino, como la misma palabra dice, sino que caminar suecamente, pero dentro del camino del Señor, enderezando nuestros pasos cada día, alabado sea el nombre de Cristo, porque todos lo sabemos, que la perfección no llegará durante Cristo no venga, alabado sea el nombre del Señor, Él es el que perfeccionará la iglesia, pero mientras tanto, hermanos, no hay excusa que valga para que usted diga, es que soy carne, como dicen muchos, es que fui débil, es que soy débil, es que yo no soy perfecto, dicen unos, es que perfecto solo Dios. Pero yo le digo algo, vino uno hace más de 2000 años, no vino, hermano, directamente en el papel de Dios, vino en carne para enseñarlos a caminar, para enseñarlos a conducirlos, para enseñarlos que se puede vencer el pecado y la muerte caminando como Él caminó en esta tierra, fuera de la trayectoria del pecado y de la carne, alabado sea Cristo, porque Él, hermanos, Él vino a enseñarlos cómo vencer la adversidad, cómo vencer el pecado, cómo vencer los deleites de los ojos de la carne de este mundo, alabado sea Cristo, porque no habrá excusa en aquel día, cuando usted vaya a la presencia del Señor y le diga, Señor, es que fui débil, Señor, es que no pude, Señor, es que el deseo me ganó. El Señor, hermano, déjeme decirle, le va a decir, yo también fui hombre. En la trayectoria de los años que yo caminé en la tierra, yo también caminé en la carne y fui, dice la Escritura, sin pecados.
sin pecados en esta tierra. Alabado sea el nombre de Cristo, gloria a Dios. Y así, de esta manera, déjeme decirle, es como Dios viene hablándolos en estos últimos tiempos, porque no queriendo, dice la Biblia, que nadie perezca, no queriendo que nadie se pierda, sino que todos procedan al conocimiento y al arrepentimiento de pecados, dice la Escritura, para que cuando el Señor venga, estemos preparados, estemos listos para irlos con Él. Pero déjeme decirle que todavía dentro de los ministerios, los primeros borrachos que hay, los primeros pecadores que hay, deliberadamente, son los ministros, hermanos. Hay mucho evangelista, váyamele un poquito a la alabanza. Hay muchos ministros, hermanos. Hay muchos ministros, hermanos, que todavía se echan sus tapis. Todavía se meten sus tragos, alabado sea el nombre de Cristo. Y le enseñan a la iglesia que no es pecado, hermanos, ingerir alcohol. Le enseñan a la iglesia que un trago, dos, o dos cervecitas para que te dé hambre, dos cervecitas para comer, dicen algunos viejitos ministros, no es pecado, dicen. No es pecado, dicen. Que lo malo y el pecado es, dicen, emborracharse, imagínese usted. Cuando la palabra dice que después, dice, que nosotros hemos sido limpiados, hemos sido lavados con la sangre de Cristo, hemos sido nosotros escogidos para que nosotros seamos los que llevemos esta palabra, para que prediquemos esta salvación a las naciones. No podemos nosotros, dice la Escritura, contaminarlos con nada de este mundo, mucho menos con cosas delictivas del mundo. Alabado sea Cristo, gloria a Dios. Alabado sea el nombre del Señor. Ahora en día, hermanos, muchos de estos G12 que anuncian en las radios y en las televisiones están diciendo que Pablo se metía a sus tragos, imagínense. Que por eso Pablo predicaba así bien macizo. Alábele que él vive. Ahora, hermanos, han hallado la manera de meterse un Reebok o dos Master. Los predicadores suben bien eléctricos, agarran alas con el Reebok para estar predicando electrizadamente, porque ya no es el Espíritu Santo el que lo guía, ya no es el Espíritu Santo el que les da palabra, el que les da aquí energía, sino que es el Reebok que tiene alas, el que los hace brincar y saltar dentro y arriba de las tarimas. Alabado sea el nombre de Cristo. Necesitamos, hermano, comprender, gloria a Dios, y entender lo que Dios quiere hacer en nosotros, gloria al Señor. Porque es necesario, hermano, que usted tome conciencia, concientice su vida, concientice su ser, y mire qué es lo que nos está haciendo agradable delante de Dios, y a ver si se puede cambiar aquella trayectoria de nuestra vida. Luego dice el 2:1 de Deuteronomio, volvimos y salimos al desierto, camino del Mar Rojo, como Jehová me había, dijo Moisés, dicho, y rodeamos al monte de Seir por muchos tiempo. Mire que ni pasaron ahí por el monte Seir, a donde el que era el dueño de esa tierra era, ¿sabe usted quién era Esaú? ¿Usted sabe quién era Esaú? ¿Quién era aquel hombre del que estaba hablando el Señor aquí? Fíjese que todavía lo llamaban mi siervo. Oiga bien, todavía lo llamaba mi siervo el Señor, viendo que este hombre, hermanos, había sido un hombre que había dejado la presencia de Dios, había dejado a un lado los dones que Dios le había dado, el llamado que Dios le había hecho. Recuerde usted
que la misma palabra dice que cuando estos dos iban a nacer, dice la escritura, que dentro del vientre de aquella mujer venían dos naciones. Venían dos naciones, dice la escritura. Y dice la Biblia que desde allá venían ya peleándose. Agarrado venía uno, dice, del dedo del otro. Y dice la escritura por querer salir primero. Pero mire cómo está la escritura, a donde la Biblia dice que el que nació primero fue Esaú, que tenía que ser el primogénito del pueblo de Israel en aquellos tiempos. El segundo que salió, dice la escritura, fue Jacob. Y dice la escritura que el que tenía la primogenitura era Esaú. Pero este hermano, este era como el pueblo de ahora, como el pueblo de Israel de aquellos tiempos, gloria al Señor. Era vagabundo, era una persona desobediente, era una persona que le gustaban los deleites de este mundo, era una persona que le gustaba el pecado, le gustaban los deleites de este mundo. Así como está caminando la iglesia en estos tiempos, están caminando de la manera que Esaú caminó, yéndose a vagar a otros pueblos, yéndose a vagar a otras naciones, buscando conquistas, buscando mujeres. Allá con los filisteos, allá dice la escritura con los arameos, allá dice la escritura con los moabitas, allá con todos aquellos, dice la escritura, a donde dice la escritura que se iba a andar, dice la escritura, descuidando, dice la Biblia, el don tan maravilloso que Dios le había dado. No se le hace familiar a usted que después de que Dios lo ha salvado del pecado y de la muerte, usted vuelve a las andadas, usted vuelve a caminar impíamente delante del Señor y se va con el mundo, se va con Egipto, se va con los deleites de este mundo. Pero miren lo que pasó en esta trayectoria, porque no es la predicación, pero llega al límite de poderlo comparar, a donde la escritura dice que llega el momento en que el Señor cambia la trayectoria de este pueblo, cambia la trayectoria de este hombre. Alabado sea el nombre de Cristo. Lo que yo le voy a poder decir a usted es una cosa, que si usted no quiere, Dios lo va a apartar a un lado y Dios va a levantar a otros que se paren en la brecha. Óigame bien, si yo como evangelista tengo miedo porque usted no me oiga predicarle esta verdad, le voy a decir que el Señor me va a apartar de aquí y va a poner a otro, porque Él me ha puesto para que yo predique la palabra correcta como está escrita, y que no le ponga ni le quite, y que no haga yo nada incorrecto delante de Él para agradar sus oídos. Alabado sea Cristo. Y el Señor, hermanos, el Señor está viendo todo eso ya. Quiero decirle que hay muchos ministros que ya están siendo quitados. Hay muchos ministros que le negaron la vara de corrección a su pueblo, a sus hijos espirituales, que ya el Señor los está haciendo a un lado. Alabado sea Cristo. Usted no crea que porque allá oyó decir el pastorcito aquel cayó, el evangelista aquel cayó, el hermano aquel que era líder cayó. No fue que cayó, hermanos. ¿Sabe qué es lo que pasa? Que Dios miró, Dios le dio tantas oportunidades para que se enderezara, para que caminara rectamente delante de Dios. Pero Dios, hermanos, se cansó de ver de qué manera se iba siempre detrás de las naciones, detrás de los deleites de este mundo, haciendo su propia gloria aquí en la tierra. Alabado sea el nombre de Cristo. Y no le predicó a este pueblo como verdaderamente tenía que predicarle la palabra, para que este pueblo se salvara. Y así mismo, como le dijo Pablo a Timoteo, predica, exhorta, le dijo, oh amor, habla la palabra como está escrita, le dijo, porque así, le dijo, te salvarás tú y salvarás a este pueblo. Alabado sea Cristo. Alabado sea
del Señor, porque déjame decirte que Dios no se agrada de los insensatos, Dios no se agrada de aquellos que esconden la palabra o la tuercen. Alabado sea Cristo, gloria a Dios. Y este pueblo, hermano, miren, si usted puede ver y puedo leérselo otra vez, mire, dice, luego dice, volvimos a salir al desierto, camino, dice, del Mar Rojo, como Jehová me había dicho, y rodeamos, dice, el monte de Sear por muchos días. Mire que prefirió Moisés caminar, hermanos, más, y que la trayectoria hiciera más grande que contaminarse con la comida y la bebida, y tal vez hasta con las mujeres de Esaú. No se le hace familiar que usted, cuando vea el pecado, rodéelo. Cuando vea el pecado, sáquele la vuelta. Cuando vea aquel pecado, cuando vea aquella tentación, hágase a un lado y dígale, Señor, ayúdame para poder vencer los deleites de esta carne, para poder vencer el pecado, para poder vencer el pecado y la muerte, porque es la muerte la que usted encuentra cuando se va detrás de estos deleites, cuando se va detrás de estos caminos. Alabado sea Cristo. Sí, hermanos. Miren, no sé si usted entendió lo que le leí, ¿verdad? No sé si usted entendió la palabra que yo le leí en el capítulo 1, ¿verdad? Deuteronomio 2:1, a donde dice la Escritura que luego, dijo Moisés, volvimos y salimos al desierto, rumbo al camino de donde, del Mar Rojo, rodeando por largos días. Óigame bien, no importa que usted le cueste, no importa que a usted la trayectoria le sea difícil, pero vaya por un camino seguro, vaya por un camino recto, por un camino perfecto que agrade al Señor. Alabado sea Cristo. No importa que se la esté comiendo con sal, no importa que no tenga ni para comer, ni abrigo, ni zapatos, ni nada, pero usted va caminando por el camino que el Señor le trazó rumbo a la patria celestial. Alabado sea Cristo. Rumbo a la tierra prometida que el Señor le prometió. Pero ahora en día, hermanos, miren, ahí vienen los ministros y dicen, cobro $40,000. ¿Eso cobran, hermanos? $40,000 por venir a predicar, por venir a cantar. No, hermano, son vendedores de palabra. Son vendedores de la gloria de Dios. Y déjeme decirle que eso no quiere decir que si usted oye a estas personas, usted se va a perder también. Si usted hace lo contrario, es el problema. Pero como dice la Escritura, que la lámpara de nuestro cuerpo son nuestros ojos, nuestros oídos. ¿Por qué? Porque todo lo que usted ve, hermano, por ahí entra todo lo contaminable a nuestro cuerpo. Y yo no le voy a meter pudrilumbre a mi cuerpo. No le voy a meter pudrilumbre por medio de los oídos tampoco a mi cuerpo, que es templo y morada del Espíritu Santo. Usted sáquele la vuelta. Usted váyase por un camino más largo. Usted mejor pida, hermanos, lo correcto delante de Dios. No se deje enrollar, no se deje envolver por estas palabras lisancosas. Alabado sea Cristo. Es necesario que nos sometamos bajo la luz, bajo la bendita palabra de Dios, y obedezcamos lo que Dios demanda de nosotros. Miren, dice la Escritura que Moisés mejor prefirió, dice la Escritura, rodear por el mandato de Dios. Dios le dio opciones, hermanos. ¿Por dónde quieres irte? Dios le dio opciones. ¿Será que quieres entrar? Pero vas a tener que comprar. Vas a tener que pagar todo. Pero Moisés sabía quién era Esaú. Moisés sabía quién era este pueblo. Moisés sabía, hermanos, que este pueblo no era bueno, que este pueblo no era verdaderamente el pueblo de Dios. Alabado sea Cristo.
porque si él hubiera sido el pueblo de Dios, hermanos, Dios no lo hubiera apartado y hubiera puesto a Jacob como primogénito. Alabado sea el nombre del Señor. Por eso es necesario, pueblo amado, que lo guardemos para Dios, aunque los cueste. Porque, hermanos, hay cosas que a usted le van a doler dejarlas, pero al final el Señor es el que verdaderamente, dice la Escritura, Él es el que pelea la batalla por nosotros. Él es el que hace mis pies como de sierva para andar en lugares altos. Alabado sea el nombre de Cristo. Él es el que unge mi cabeza. Él es el que me da la victoria, el que me ayuda a vencer, el que me ayuda a guiarme por el camino correcto, por sendas de justicia. Alabado sea el nombre de Cristo. Una cosa que David tenía, hermanos, era que antes de entrar en una batalla o en un asunto, primeramente iba a la presencia de Dios y le pedía dirección. Recuerde usted que en aquel tiempo no cualquiera iba a la presencia de Dios. Habían intercedores. Y ahora todavía, déjeme decirle, hay ministros que le están haciendo creer al pueblo que ellos no pueden, que tienen que ir a ellos y ellos a Dios. Mentiras del diablo, hermano, dice la Escritura, que desde el tiempo que Jesucristo el Señor fue crucificado, dice la Escritura, que el velo del templo se rasgó, dice, y ahora tenemos entrada directa hacia el trono de la gracia, tenemos entrada directa hacia la presencia de Dios. Ahora usted puede llegar confiadamente delante del Señor y ponerle sus dificultades, sus problemas, y ponele sus necesidades, lo que usted no puede vencer, decirle: Señor, aquí está mi vida, te entrego lo que estorba, lo que me impide que yo llegue a tu presencia. Alabado sea el nombre de Cristo. Pero dice la Escritura que Moisés fue sabio. Moisés, dice la Escritura, que fue uno de los hombres más obedientes, dice la Escritura, el hombre más manso de toda la tierra, el hombre, dice la Escritura, que estuvo parado frente a Dios, escuchando la voz de Dios. Alabado sea el nombre de Cristo. Yo no sé cuál es el ejemplo que usted quiere seguir, el ejemplo del pueblo de Israel o el ejemplo de Moisés y Josué. Yo por mi parte me quedo con el ejemplo y seguir los pasos, déjeme decirle, la trayectoria que Moisés siguió, la trayectoria que Josué siguió, obediencia hasta llegar a la presencia de Cristo, como dijo el Señor: sé manso y humilde como yo. Sé manso y humilde como yo. Siguiendo los pasos de Cristo, hermano, por muy torpe que sea, dice la Escritura, el hombre no se perderá del camino. Pero lo que pasa, hermano, que ahora en día muchos han perdido las huellas de Cristo, han perdido las pisadas de Cristo, han perdido el camino de Cristo. Usted recuerde que Jesús dijo en San Juan 14:6, yo soy el camino, la verdad y la vida. Nadie verá al Padre si no es por mí. Nadie andará, y si usted dice que Jesús es su Dios, si usted dice que Jesús es su Salvador, ¿y por qué no lo sigue? ¿Por qué no sigue sus caminos? ¿Por qué no camina por Él? ¿Por qué no camina en Él? ¿Por qué no camina siguiendo los pasos que el Maestro caminó en esta tierra? Deje de andar siguiendo impíos, hermano. Deje de andar siguiendo inútiles, porque eso es lo que son. Usted lo va a ver que ahora allá viven en el aire, en casas de 3-4 plantas. Allá viven en el aire, en los aviones privados. Yo le pego duro a esta doctrina, hermano, porque esta doctrina le hizo tanto daño a la iglesia, como en aquel día, dice la Escritura, la herida de muerte que le dio aquel hombre, aquel rey, al pueblo de Israel, cuando declaró a todo el mundo cristiano. Imagínese usted, este hombre, Este rey de Roma, hermanos, declarando a todo el mundo cristiano, le hizo una gran herida de muerte al pueblo de Dios. Porque ahora todos se dicen ser cristianos,
todos se dicen ser ministro de Dios, todos se dicen caminar en el camino del Señor, y usted lo va a ver allá, hermanos, en un bar, en una cantina, los va a ver haciendo lo incorrecto delante de Dios. ¿Cómo puede ser posible, hermanos? No crea, ese fue una herida de muerte, una herida tajante que el diablo le pegó a la iglesia cristiana de aquellos tiempos, a la iglesia primitiva. A los apóstoles dolió todo eso, hermanos, porque cada quien tomó su camino. La gente, hermanos, sin convertirse, decían que eran cristianos, que eran siervos de Dios. Y lo mismo pasa ahora en día, hermanos. Ahora todos se creen ser ministros del Señor. Van a una universidad, van a un instituto bíblico, aprenden unas cuantas cosas y comienzan a predicar. Y era cómo les va bien con el billete. Porque estos no sufren de nada, hermanos. Estos, les voy a decir que se compran los zapatos más caros. Con un zapato que esas gentes cargan, le pueden dar de comer como a 20 niños. Con un saco que estos hombres cargan, le pueden dar de comer a unos 40 niños. Déjeme decirle, con una corbata que estos cargan, puede comer una familia completa. Alabado sea el nombre de Cristo. Y el Señor en esta mañana quiere concientizar tu vida para que no sigas alimentándole el ego al diablo, dándole de comer, dándole tu dinero, dándole tus bienes, porque déjeme decirle, estos llegan más pelados que un árbol sin hojas y terminan enriquecidos. Alabado sea el nombre de Cristo. Porque usted le ha ido a regalar el dinero, usted le ha ido a regalar sus casas, usted le ha ido a regalar sus bienes, hasta las hijas les regalan, imagínense. Había un bandido por allá, hermanos, un sinvergüenza que está preso aquí, un mentado Joaquín de la Luz del Mundo, que ese hombre año con año hasta de allá del Salvador le venían a dejar el tamalito que le armaban todo el año. Y le escogían la doncella más bonita para traérsela, para que este hombre la deshonrara. Y no solo de allá del Salvador, sino que de todas las naciones, oiga bien, le traían una hembra de las que creían en la luz, en esa religión de la luz del mundo. Imagínese este hombre cuántas muchachas deshonró a este hijo del diablo. Y mire que a todos santos se le llega su día y está preso. Ahí está la gente todavía engañada, creyendo y llorando por ese impío demonio. Alabado sea Cristo. Ojalá y el Señor le dé una trayectoria más larga, de años en la cárcel, y que nunca salga. Alabado sea Cristo, porque Dios no puede ser burlado, porque Dios, hermano, no camina de la mano con impíos. Y así está la iglesia G12 ahora mismo. Estos creen que yo no les conozco las ancas al pollo. Hermanos, si el Señor me da discernimiento para saber por dónde vienen, por dónde caminan. Pero ahora le digo yo, los altares están contaminados, porque los altares han dejado entrar al mundo, a la iglesia. Han dejado entrar al enemigo encubiertamente, por medio de las alabanzas, por medio de esas predicaciones lisanjosas que estos traen, que hablan bien bonito y endulzan el corazón y el oído del oyente. Pero al final de cuentas, hermano, esto solamente, déjeme decirle, es por un momento. La gente se siente alegre, salta, brinca y está contenta dentro de la iglesia, pero cuando termina todo esto, miren, salen más tristes que un gallo viudo para la casa, porque todo esto no venía ni dependía de Dios. Porque ahora en día, miren, muchos ministros están preocupados por traer al payasito Cepillín, por traer al ventriloquista, por traer a la cantante más famosa, al cantante más famoso, al profeta, al apóstol, para que entretengan la gente, al que cuenta chistes, porque ahora hasta chistes cristianos hay, hermano. Qué triste, ¿verdad? Cómo la iglesia se enrolló en este rollo tan terrible del diablo. Alabado sea el nombre de Cristo. Y miren, allá están los ministros preocupados, diciéndole a los ayudantes. Y ahora, ¿quién han contactado para que entretenga, oiga bien, y divierta a la iglesia?
Ahora le han quitado el privilegio al Espíritu Santo, le han negado la entrada, lo han sacado y han metido el payaso, han metido el día de cumpleaños, han metido el día de fiesta, el día del pastor, el día de esto, el día de aquello. La iglesia está contaminada, la iglesia está podrida. Alabado sea el nombre de Cristo. Mire cuántas veces yo aquí por la radio he borbandeado todo eso. Y ahí oigo siempre a los hermanitos. Me saluda la hermanita Julana Tal, que está cumpliendo años ahora. ¿Qué dijo el Señor? Es mejor, dijo el Señor, celebrar el día de nuestra muerte, porque es el día a donde nosotros estamos en victoria, estamos de fiesta, el día en que nosotros coronamos nuestra carrera. Alabado sea el nombre de Cristo, que el día de nuestro nacimiento. ¿Se da cuenta? Yo he predicado todo esto, pero ahí oigo yo, hasta los niños les están enseñando estas bayuncadas, imagínese usted. Ahí he oído niños en el programa Campeones en Jesús. Hermana, me saluda mi hermanita que está cumpliendo años. Me saluda mi abuelita que está cumpliendo años. ¿Por qué no les enseñan Biblia? Madres y padres, Dios les va a pedir cuentas en aquel día por esa mala manera de enseñar a sus hijos, por esa vagabundería de caminar tibiamente delante de Dios, como dice la Escritura, que el Señor dijo que es mejor, dice, que no fuere frío o caliente, porque a los tibios los vomitará el Señor de su boca. ¿Usted qué es lo que quieren? La iglesia enmudeció, hermano, hasta la alabanza se apagó. Pero yo le voy a pegar al diablo con todo, no importa que hasta me cierren el programa, por predicarles esta verdad, por predicarles este evangelio, por predicarles esta palabra. No me importa a mí, hermanos, pero dice la Biblia que Dios no está agradado con esto. Dios no se agrada de los insensatos. Dios no se agrada de aquellos que deleitan la carne, que deleitan al mundo, que deleitan los ojos, que deleitan los deseos de la carne. Alabado sea el nombre de Cristo, gloria a Dios. Y así, amado pueblo, no creo que hayan muchas peticiones ahorita, al menos que me hayan puesto las que hayan caído en el transcurso de la mañana, porque estas predicaciones enmudecen el pueblo. Estas predicaciones hacen que el pueblo apague el radio, oiga bien. ¿Por qué? Porque dice la Escritura que algunos oirán, pero al otro cerrarán sus oídos, dice la Biblia, gloria a Dios. Y esto es que no me dejó el Señor profundizarme en toda la trayectoria de esta palabra, de este recorrido del pueblo de Israel, hermanos. Porque a mí el Señor me usa de una manera diferente que a muchos predicadores. Que yo en un solo versículo o dos versículos, yo le predico un mensaje. Pero hay muchos hermanos que ahí están, léele la Biblia. Ahí están, léele la Biblia, que hasta duermen al pueblo. No, hermanos, pídanle sabiduría a Dios, hombre. Pídanle discernimiento al Espíritu Santo para que Él sea el que discierna, el que guíe su lengua, el que guíe su mente y lleve la palabra concreta, la palabra que Dios quiere que el pueblo escuche, no la palabra que salga de nosotros. Porque yo, hermanos, para leer la Biblia, yo la puedo leer yo solo. Usted tiene una Biblia también, pero usted quiere oír un mensaje que el que venga de parte del Señor, alabado sea Cristo, gloria a Dios. Y dice la palabra, y mandale, dijo, al pueblo, diciendo, pasando vosotros por el territorio de vuestros hermanos, los hijos de Esaú. Y todavía el Señor, hermano, en ese tiempo, miren, todavía, hermano, Dios, por misericordia, llamaba, oiga bien, eran los hijos a este pueblo. Este pueblo fue desobediente ante los ojos de Dios, hermanos. Caminó mal delante del Señor. Este pueblo, hermanos, hasta él, dice la Escritura, lloró amargamente la desdicha de todo lo que él había hecho, de todo lo que él había desobedecido a Dios.
Pero dice la escritura que Jacob fue otra cosa. Jacob, dice la escritura, obedeció a Dios y caminó con Dios, dice la escritura. Y Dios le dio una gran nación. Le dio la autoridad y le dio el privilegio de ser el padre de los 12 hijos, que fueron los 12 padres de las tribus de Israel. Alabado sea Cristo. Y con esto lo dejo, hermanos. Gloria a Dios. Alabado sea Cristo. Gloria al Señor. Vamos a ver qué tenemos por acá, ¿no? Si hay bastantes peticiones. Alex Sandoval pide oración por su familia. Amén, hermano Sandoval. Lizeth García pide oración por fortaleza y respuesta de Dios. Amén. Hermana Reina Portillo pide oración por sus hijos, por

0: Mira ahí, bendición, amén, hermano Elorcio. El Señor tiene poder para sanarlo. La hermana Ira Iris Luna, por fortaleza y por una respuesta en su hijo. Amén, hermana. Esperen el Señor. El Señor tiene en sus manos a todos los que van a ser salvos en el nombre de Jesús. Cree tú y toda tu casa será salva. Alabado sea Cristo. La hermana Alejandra Pérez, oración, sanidad y fortaleza. Amén, hermana Alejandra. El Señor tiene el poder para enviar ese bálsamo sanador sobre tu cuerpo en esta hora. Hermana Rubidia Perdomo pide oración por sanidad de su espalda y toda su familia. Amén, hermana. Oración por hermana Telma y sus hijos. Fortaleza, sanidad. Amén, hermana. Oramos por la predicadora, por la locutora de esta mañana y predicadora, ¿verdad? En el nombre de Jesús. Padre, oramos por Corina Maya, por Claudia Bautista, Señor, para que el Señor se manifieste en esas hermanas, en esos hermanos, y sane su cuerpo, restaure su vida, y el Señor sea enviando ese bálsamo sanador, restaurador. El Señor sea enviando esos ángeles guerreros a protegerte en el nombre de Jesús de Nazaret. Él sea llevando sanidad, llevando provisión, llevando bendición a donde la necesiten. En el nombre de Jesús declaramos victoria por el poder de su palabra, por el poder de su sangre. Ahí donde estás, ponte en las manos del Señor, y el Señor tiene el poder para usarlos, para poder llevar esa bendición hasta tu casa, hacia tu familia, hacia todos tus seres queridos, en el nombre de Cristo Jesús. Padre, reprende al devorador, Señor, reprende, Padre Celestial, a todo espíritu antagónico de las tinieblas, del demonio, que venga, Padre, en contra de tu pueblo, Señor, amedrentándolo, por el poder de tu palabra, por el poder de tu sangre, Señor. Pedimos, Padre, que seas tú cubriendo los hogares, los matrimonios, la familia, los hijos, en el nombre de Jesús, sanando los enfermos, Señor, por el poder de tu palabra, por el poder de tu sangre, en el nombre maravilloso y glorioso de Jesús. Créalo, hermano, porque sin fe, dice Hebreos 1, es imposible agradar a Dios. Usted tiene que creer que Dios ha enviado esa sanidad sobre usted, esa bendición, esa provisión, esa protección a sus hijos, a su familia, en el nombre de Jesús. Pueblo amado, estamos saliendo del aire. Gloria a Dios. Padre, yo le doy gracias primeramente al Padre, al Hijo y al Espíritu Santo, y a usted, pueblo, que estuvo en sintonía, por estar escuchando esta palabra. Estoy yéndome, hermanos, hasta el próximo domingo. Y es que Cristo no ha venido, o nosotros no los hemos ido con Él. Alabado sea el nombre del Señor. Amén y amén.
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Buenos días, Dios les bendiga. En esta hora de la mañana llegamos a las 9 de la mañana con 9 minutos. Muchas bendiciones, Dios bendiga a toda la audiencia que por ahí se encuentra en la sintonía con nosotros en este día domingo. Damos gracias a nuestro Dios por la vida y el privilegio que Él nos permite el poder saludarle, el poder acompañarle. Así que yo espero que usted que está ahí en sintonía puede estar alegre, puede estar gozoso, agradecido con nuestro Dios por la vida que Él le da. Su palabra dice, todo lo que respire alabe a Jehová en espíritu y en verdad. Y este es el día que ha hecho Jehová, el cual debemos adorarle, debemos de glorificar su nombre y estar agradecidos con Él, porque por su gracia y misericordia aún estamos respirando. Así que en esta mañana yo agradezco a Dios por el privilegio que Él me permite el poder saludarle, el poder estar con usted en este espacio de alabanza variadas. Ahí hemos finalizado su programa radial Predicando con Poder y Unción. Dios bendiga la vida de nuestro hermano Jorge. Sabemos que es palabra de Dios y la palabra de Dios es viva y eficaz, digna de recibirla. Y Dios ahí nos ha hablado, sabemos que Dios es bueno, Él nos habla en todo momento. Así que en esta hora seguimos adorando y bendiciendo el nombre de nuestro Dios. En esta hora quiero hacer una oración agradeciendo a Dios por el privilegio que Él nos permite el poder estar en cabinas de Radio Elohim. Así que vamos a orar para seguir programando esos cánticos que usted nos va a solicitar en esta mañana. Buen Dios y Padre que estás en los cielos, santificado Señor, sea su nombre en esta hora de la mañana. Vengo delante de tu presencia, Señor, reconciliándome con Padre, Hijo y Espíritu Santo, reconociendo que tú eres Dios, el Dios soberano, el Dios todopoderoso, el que tiene el control de nuestra vida, Señor, en esta mañana. Te pido que seas tú tomando el control de mi vida, tomando el control de este lugar, Señor. Depositamos en tus manos este lugar para que seas tú dando respaldo, para que seas tú, Padre, tomando el control de este espacio de principio a fin, que todo lo que se haga sea para honra y gloria suya. Bendice a la audiencia, bendice a cada hermano que va a estar en sintonía, Señor, en esta mañana. Te pido que le dé fuerzas, que traigas sanidad, que traigas paz, gozo, alegría a cada uno de los corazones, Señor. Te lo pido en esta hora, en el nombre de Jesús. Bendice a cada hermano que se va a reportar, como aquel que no lo va a poder hacer, Señor. En tus manos yo lo deposito en esta hora. Y en tu nombre, Señor, iniciamos este espacio de alabanzas variadas.

0: Jesús.
1: Amén. Así que de esta manera vamos iniciando el programa de Alabanza Variadas, invitándola a usted para que se pueda seguir reportando en esta mañana. Queremos saludarle, queremos saber de su sintonía, desde dónde nos sintoniza. También queremos programarle esa alabanza de su preferencia. Así que usted que está ahí a través de la frecuencia 94.1 FM, váyase por ahí reportando y también por ahí diciendo, mi hermana, que estamos en sintonía. Deseo que me programe un cántico y yo con gusto se lo estaré programando en esta hora. Buen provecho a usted que quizás por ahí se encuentra desayunando, quizás acaba de llegar del mercado y por ahí está disfrutando de esas ricas pupusas. Así que provechito a usted que está ahí en el mercado también. Dios me le bendiga, Dios bendiga a toda la audiencia del mercado municipal de Jucuapa, que por ahí se deja acompañar de Radio Elohim. Así que vamos a continuar con más, damos inicio con ese bonito cántico en voz de los hermanos Martínez, Te Alabaré. Así que vamos a continuar con más, sígase reportando que yo por aquí estoy pendiente para poder recibir su mensaje, su llamada telefónica y también programarle esa alabanza que usted guste escuchar. Dios bendiga a la audiencia de la Loma de la Cruz, a usted que nos sintoniza desde el Amatón también. Dios me le bendiga. Dios bendiga a la audiencia de San Buenaventura, a la audiencia del Potrerío también. Dios les bendiga en esta hora de la mañana. Vamos a continuar con más y yo espero que usted por ahí se me reporte. También diciéndole que necesito de su patrocinio para este espacio de Alabanza Variadas. No contamos con patrocinio. La invitación es para usted que está ahí agradecido con Dios para que pueda ser parte del Ministerio Radial Elohim apoyándonos a través de su ofrenda. 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Vamos a continuar con más y escuchamos este bonito cántico, Cuando allá se pase lista.

Amén, ahí teníamos ese bonito cántico y ese es nuestro deseo cuando ella se pase lista y Dios nos llame por nuestro nombre, responder con ese gozo, con esa alegría. Así que Dios bendiga a todos los que están por ahí en sintonía. Dios bendiga a nuestro hermano Jorge Arévalo. Muchas bendiciones ahí a nuestro hermano Jorge. Dios bendiga a todos los hermanos que se están conectando a través de la plataforma de TikTok. Muchas bendiciones. Que nuestro Dios Todopoderoso me les bendiga en esa hora de la mañana. Estamos en un tiempo de alabanzas variadas, así que si ustedes desean escuchar una alabanza, pueden solicitarla, que yo con mucho gusto se la voy a estar programando y también saludándole. Dios bendiga a nuestro hermano Neri Antonio Borja, que por ahí nos dice, bendiciones hermana, amén, bendiciones mi hermano, Dios me le bendiga, un privilegio el poder saludarle en esta hora de la mañana, bendiciones para su vida y toda su familia. Así que vamos a continuar con más, por aquí nos solicitaban unos cánticos, vamos a programarlos y mientras suenan estas alabanzas usted puede seguirse reportando y también solicitando su cántico de su preferencia. ¡Aleluya!

0: Amén, ahí teníamos ese bonito cántico. Sabemos que nuestro Dios es el que va con cada uno de nosotros como poderoso gigante. Dios bendiga a nuestro hermano Neri Antonio Borja Molina. Gracias por su apoyo, muchas bendiciones. Que a nuestro Dios Todopoderoso les bendiga. Dios bendiga a José Guillermo López. También muchas bendiciones en esta hora de la mañana. Gracias por su sintonía.
1: Gracias, Jesús.

con más en esta mañana. Bueno, por ahí teníamos ese bonito cántico, Sediento en el Desierto, también en voz de Tomás Ocampos. Dios bendiga a nuestro hermano Miguel López, que por ahí se nos reporta, por ahí nos dice que tenga un excelente y bendecido día en el nombre de nuestro Señor, Jesucristo. Amén, así sea, mi hermano. Dios me le bendiga.

Cabinas de Radio Elohim. Estamos desde El Salvador, Jucuapa, Usulután. Así que Dios bendiga ahí a todos los que se conectan. Muchas bendiciones. Dios bendiga ahí a nuestro hermano Jorge Arévalo en esta hora de la mañana. A nuestra hermana Ana Granados también. Dios bendiga a toda la familia Granados Vigil hasta la Loma de la Cruz. Gracias por su sintonía. Llegamos a las 9:29. Gracias por estar ahí con nosotros en este su espacio de alabanza variada. Recuerde que a las 10 de la mañana venimos con su programa radial Altar al Aire. Así que por ahí puede seguir con nosotros en sintonía. 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

Por ahí nos sintoniza desde Nicaragua. Saludos ahí a todos los hermanos, amigos de Nicaragua. Bendiciones en esta hora de la mañana. Dios bendiga a nuestro hermano Adonai Campos, que también por ahí se nos reporta. Muchas bendiciones, mi hermano Adonai. Un privilegio el saludarle en esta hora. Así que continuamos con más. 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Dios bendiga a nuestro hermano Rafael Alemán. Bendiciones, mi hermano, en esta hora de la mañana. Así que saludos, Dios bendiga su vida. Vamos a ver, nuestro hermano Lito Alemán también por ahí nos dice: saludos, un fuerte abrazo, feliz día. Amén, hermano, muchas bendiciones. Saludos para usted y toda su familia. Dios bendiga a nuestra hermana Delmi Mendoza, que también por ahí se nos reporta. Así que para nosotros es un privilegio, es una alegría el poder saludarle y hacer radio juntamente con cada uno de ustedes. Vamos a continuar con más y por ahí repórtese y dígame: hermana, yo patrocino ese espacio de alabanzas variadas.

Ese sacrificio que nuestro Dios hizo, el cual debemos cada día darle gracias a nuestro Dios. En todo tiempo sabemos que Dios es un Dios de amor, Él es un Dios perfecto y Él sabe lo que hace con cada uno de nosotros. Así que en el proceso en lo que usted esté pasando, dele gracias a Él, que Él es el que estará mostrando su fidelidad en medio de ese proceso y de esa enfermedad. Dios bendiga a nuestro hermano Miguel López, por ahí nos dice, saludos a la familia pastoral del hermano Agustín, hasta Intipucá, La Unión, así que ahí enviamos esos saludos, Dios sea bendiciéndoles en esta hora de la mañana. Vamos a escuchar el cántico que nos solicitaba, bueno, mi hermano Adonai, creo que esta alabanza es la que nos solicitaba. Y también vamos a saludar a nuestra hermana Delmi Mendoza con el cántico Todo Fue Por Ti.

0: De la mañana, por ahí teníamos ese bonito cántico saludando a nuestra hermana Delmi Mendoza y también a nuestro hermano Adonai Campos. Dios bendiga ahí a Isaías, por ahí nos dice, Dios le bendiga, saludos, saludos y bendiciones para su vida, gracias ahí por el apoyo, o sea, Dios bendiciéndole grandemente en esa hora de la mañana, así que muchas bendiciones para usted y su familia. Ahí saludamos a Isaías en esta hora de la mañana. Bueno, vamos ya casi llegando al final de este su programa de Alabanza Variadas y yo espero que toda la audiencia que ahí ha estado en sintonía se haya gozado y se pueda seguir gozando con nuestra programación. Para mí ha sido un privilegio el poder acompañarle en este momento de Alabanzas Variadas.
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0: Pero también quiero decirle que aún no cuento con patrocinador para este espacio. 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A eso de las 12 del mediodía voy a volver a saludarle en otro espacio de Alabanzas Variadas. Así que no apague su radio, sino que sigue en sintonía. Usted que por ahí nos está viendo a través de TikTok, si no nos sigue, síganos. Y también le invito a que pueda ir a escucharnos a través de Facebook. Aparecemos como Radio Elohim. O también a través de TuneIn Radio, ahí puede buscarnos ahí también en TuneIn como radio. 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Quiero ver si puedo ahí, bueno, sí, creo que sí, ahí está. Ahí he compartido a través de un comentario, ahí usted puede meterse a ese enlace y sintonizar la programación de Radio Elohim. Así que gócese con nosotros, que será una bendición el poder saludarle y poder saber que usted está ahí en sintonía. Así que vamos escuchando este bonito cántico, Vasija Quebrantada, y a usted puede seguirse reportando. Recuerden, no cuento con patrocinio, así que necesito de un patrocinador para esta hora de programación.

realizando su programa de alabanzas variadas. Así que bendiciones para todos. Espero que usted se haya gozado y se pueda seguir gozando con lo que resta de programación. Y haciéndole la invitación aún para que por ahí se pueda comunicar y sea usted el patrocinador de este espacio. Durante.

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Jesús, eres maravilloso, Señor, te amamos, te bendecimos en esta noche, Señor, a ti es la honra, en la gloria, Jesús, Señor, te amamos, queremos predicar a la gente, decirle, Señor, que tú eres paz, que tú eres amor, que sin ti nada somos. Vamos a predicarle al mundo, Señor.

0: Vamos, vamos a cantar con esta noche. El coro es bien fácil.
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compartirlo con ustedes, amén, que se titula El precio de ser íntimo. Amén. El precio de ser íntimo. Antes, ¿verdad?, de entrar en materia, quiero leerles el texto que les leí la Reina Valera en la Nueva Versión Internacional, porque quiero que ustedes vayan entendiendo el mensaje. En la Nueva Versión Internacional, el Salmo 25:14 dice: "El Señor brinda su amistad a quienes le temen y les da a conocer su pacto." Repito, el Señor brinda su amistad a quienes le temen y les da a conocer su pacto. Esto significa que Dios no le brinda su amistad a todo el mundo. Amén. Cuando Dios brinda su amistad, lo hace con una condición. Y esa condición es que en nuestro corazón haya un temor reverente a su presencia. Este temor no representa miedo, terror, sino que representa un respeto, sino que representa honor, representa reverencia, representa adoración con nuestro estilo de vida. Nosotros hoy en día nos hemos acostumbrado a llamarle adoración a lo que son los worship, a lo que es la música, y eso es poderoso. Por medio de eso exaltamos y adoramos a Dios. Pero la adoración va mucho más allá de la música. La adoración tiene que ver con un estilo de vida. La adoración, amén, tiene que ver con la forma en la cual yo represento a Dios en la tierra. La adoración tiene que ver con todo aquello que yo hago desde el momento que mis ojos se abren en la mañana. La adoración tiene que ver con intención. La adoración tiene que ver con hambre, con deseo. La adoración tiene que ver con profundidad. La adoración tiene que ver con un amor ferviente. La adoración tiene que ver con desesperación. Entonces el texto nos está revelando que para Dios ofrecernos su amistad, aunque lo hace de forma gratuita y por gracia, el Señor necesita algo de nosotros. Él es tan santo y Él es tan puro que para Él acercarse a nosotros, Él necesita corazones puros. Él necesita temor reverente. La Biblia dice algo bien poderoso en el libro de Proverbios, que es el libro de la sabiduría. Y dice que el principio de toda sabiduría es el temor de Jehová. Oiga bien, el principio de toda sabiduría. A veces pensamos que el ser sabio es el mucho conocer, pero a veces estamos muy llenos de información, pero estamos muy ausentes de sabiduría. El inicio y el origen de ser sabio aquí en la tierra, ¿cuántos quieren ser sabios? ¿Cuántos saben que hay prosperidad en la sabiduría? Tú creces cuando eres sabio. Tú avanzas cuando eres sabio. Puertas se abren cuando eres sabio. Todo comienza a ordenarse y a ponerse en su lugar cuando tú comienzas a operar en el principio de la sabiduría. Pero el proverbio enseña algo muy poderoso, y es que el origen de ese nivel de sabiduría comienza con el temor de Jehová. Aquí está diciendo que Dios se amista, Dios es íntimo con aquellos que le temen. Y aquí se está hablando de una comunión íntima. Esto implica confidencia, implica consejo secreto y relación cercana. No podemos ser íntimos sin cercanía. No podemos ser íntimos a distancia. No podemos ser íntimos cuando Dios se convierte, amén, en nuestras vidas en segundo y tercer plano. No podemos ser íntimos cuando Dios no es una prioridad. Oiga bien, la prioridad en nuestras vidas tiene que ver con el interés. Y yo quiero decirle algo a ustedes jóvenes, y no solamente a ustedes que son jóvenes, sino a nosotros los que somos más jóvenes, adultos, o los que estamos ya más adultos o más ancianos. Hay algo que nos está desconectando de la intimidad, y es el entretenimiento. Vivimos en una era de entretenimiento, vivimos en una era de morbosidad, vivimos en una era donde el sistema de la élite, de los poderosos, saben que el ser humano está adicto a la dopamina. Oiga bien,
Por eso a veces, sin darnos de cuenta, oiga bien, intimamos más con la tecnología que con la presencia. ¿Por qué? Porque la tecnología nos da una felicidad, oiga bien, automática, en el momento, nos hace sentir bien. La tecnología nos hace reír. ¿Eh? La tecnología muchas veces nos ayuda a mantener nuestra mente ocupada. Pero hay algo que voy a revelarte en esta noche, quizás lo sabes. La tecnología no transforma. No es malo entretenerse. Pero el Señor, oiga bien, más allá de que nos entretengamos aquí en la tierra, el Señor quiere que seamos transformados. Quiero que le digas a tu compañero, amén, dile a tu compañero, la intimidad te transforma. Aleluya. No hay otra forma de ser transformados si no somos íntimos. Te amo, Jesús. No hay otra forma de que usted y yo experimentemos cambios y experimentemos lo sobrenatural de Dios si no somos íntimos. Entonces, el Señor está diciendo que no te quiere a distancia. El Señor te está diciendo que Él anhela que sus hijos sean cercanos. Él anhela que nosotros, oiga bien, tengamos una relación confidente, íntima, porque lo profundo de Dios se revela en lo secreto. Las cosas secretas de Dios, oiga bien, lo profundo, la Biblia dice algo bien poderoso, cosas que ojo no vio, ni oído yo, ni ha subido a corazón de hombre, son las que Dios tiene preparadas para quienes. Usted lo sabe, para los que le aman. Es que hay veces que hay palabras que las omitimos y usamos textos bíblicos para sentirnos bien en el momento. Pero mi amado, oiga bien, aquí hay una convicción. Dice que esas cosas que serán reveladas, aleluya, son reveladas para aquellos que...

0: corazón, si no conozco la profundidad de su voluntad. Había un pueblo, siento presencia, mi amado, que había sido liberado de Egipto. Oiga, ¿cuántos han sido liberados de Egipto? Pero este pueblo aún no conocía el corazón de Dios. Este pueblo aún no conocía a Dios de cerca. Este pueblo había sido liberado de Egipto y ahora entraría en un proceso en el desierto de depuración, de limpieza, de transformación, de experiencias. Amén. El pueblo se caía, se levantaba. Amén. Dios los perdonaba, le daba una nueva oportunidad. Ellos volvían, recaían. Amén. Levantaban ídolos. Dios le daba otra oportunidad. Oiga bien, pero Dios levanta a un hombre llamado Moisés. Oiga, este hombre era un cercano, era un íntimo. La Biblia dice que hablaba con Dios cara a cara, a tal nivel que en un momento dado se levantaron contra él y murmuraron contra Moisés, y Dios habló respaldando a su siervo y le dijo: tenga mucho cuidado con mi siervo, porque a él yo le hablo cara a cara. A otros profetas le hablo en sueño, le hablo en revelación, pero a él yo le hablo directo, porque es mi cercano, porque es íntimo. Oiga bien, Moisés tuvo la valentía de subir aproximadamente 7,000 pies de altura al monte Sinaí para encontrarse con Dios, porque él sabía que desde la llanura, oiga bien, desde la zona de confort, jamás podría encontrarse con la revelación divina. Dios lo había levantado como un libertador, Dios lo había levantado como un líder, pero él sabía que sin presencia no había dirección, él sabía que sin presencia el pueblo andaría errante por el desierto. Aleluya, Moisés se levantó como un revolucionario. Moisés dijo: aleluya, yo voy a ser el precursor para que se levante una generación íntima y cercana a la presencia, gente amante de Dios, gente que no pueda vivir sin él, aleluya, gente que cuando no lo sienta se desespere, aleluya. Yo siento a Dios, mi amado. La Biblia dice, aleluya, oiga bien, mire qué poderoso. La Biblia dice que Dios hablaba con Moisés cara a cara, así como un hombre habla con su amigo. Entonces Dios nos, en esta hermosa noche, nos quiere decir que tenemos que llegar al nivel de ser íntimos. No es lo mismo hablar con Dios que ser íntimo. Porque para ser íntimo, oiga bien, para ser íntimo, número uno, lo digo ahorita, debe haber temor reverente en nuestro corazón. Para ser íntimo debe haber constancia. Para ser íntimo, Dios tiene que ser una necesidad en tu corazón, no algo opcional. Entonces, ¿cuál es el problema, pastor? El problema es que buscamos a Dios de manera ocasional. El problema es que estamos buscando a Dios cuando ya no tenemos recursos. El problema es que estamos buscando a Dios cuando nos sentimos ahogados. El problema es que vinamos al cielo solo para cuestionar a Dios y decirle: ¿dónde estás? Que no te veo, que no me ayudas, que te pido, amén, que muchas veces he hablado contigo, pero no sé, no eres existente en mi vida, no te mueves, no me das respuesta, no me hablas a través de nadie, siento que no estás aquí. Y Dios te está diciendo: aleluya, yo no puedo revelarme a tu vida, yo no puedo dejarme sentir como padre, como amigo, como íntimo, aleluya, si tú me buscas solo cuando me necesitas. Te amo, Dios. Ser íntimo es mucho más que cerrar tus ojos. Ser íntimo es mucho más que cantarle a Dios y decirle que Él es santo. ¿Ves? Ser íntimo es mucho más que ir a un domingo a la iglesia, a una reunión, escuchar una palabra, salir motivado. Ser íntimo es una experiencia diaria. ¿Ves? Ser íntimo es tener la capacidad de abandonar cualquier cosa por Dios. Ser íntimo es tener la valentía de sacrificar cualquier cosa que interfiera con tu comunión con Él. Cualquier cosa, sea una amistad, sea un capricho, sea un deseo, sea un pecado, sea lo que sea. Cuando tú eres íntimo, estás dispuesto a sacrificar cualquier cosa por Dios. Si usted no me cree, pregúntaselo a Abraham. Dios le pide a Abraham su propio hijo. Pero mire qué poderoso. Abraham, como era íntimo, conocía la voz de Dios. La Biblia dice que cuando Dios lo llama y le pide a su hijo, se levanta de mañana. Oiga bien. no tenía una dirección clara, sino que se levanta de mañana con un corazón obediente y comienza la travesía, aleluya, hacia la voluntad de Dios. Como padre, humanamente hablando, oiga bien, Abraham tenía que sentir tristeza, porque es humano sentir tristeza. Hay procesos que generan desánimo, angustia, sí, y hay momentos donde cuestionamos. Hay momentos donde no entendemos el porqué. Eso no te hace dejar de ser íntimo. Oiga bien, lo que te hace dejar de ser íntimo es la desobediencia. Tú puedes en un momento cuestionar. Tú puedes en un momento decir: Dios, no te siento. Por favor, dame una respuesta. Necesito dirección. Pero Dios está viendo un corazón obediente. Ahora Abraham comienza la travesía. Llega a un lugar llamado el monte Moriat. Sube arriba. El muchacho preocupado le dice: papá, hay aquí la leña, el cuchillo, todo. Pero ¿dónde está la ofrenda? ¿Dónde está el cordero del sacrificio? Abraham en fe y en obediencia, aunque como padre no sé cómo pudiese haberse sentido, le digo: no te preocupes, hijo, porque Dios proveerá. Cuando tú eres íntimo, no te preocupas por nada. Cuando tú eres íntimo, tú sabes que si Dios da una orden, Él se va a encargar de proveer. Cuando tú eres íntimo, solo obedeces. Aleluya. Dios es el mapa. Él te va a guiar. La intimidad te va a llegar a la dirección del Espíritu. Te vas a ser sensible a su voz. No andarás confundido, ni titubeante, ni errante por tu desierto. Cuando Abraham sube, levanta el cuchillo, amén, el ángel le habla y le dice: no lo haga, porque ya yo sé que tú me temes. Dios prueba a los íntimos. Usted sabe que Abraham, Dios le llamó amigo. Además de llamarle padre de multitudes, Dios llamó a Abraham amigo. Abraham se convirtió en amigo de Dios. Yo quiero que tú te preguntes algo en esta noche. ¿Te consideras un amigo o te consideras un extraño? ¿Dios te ve como un amigo o Dios te ve como un extraño? Oh, te amo, Dios. ¿Cómo te está viendo Dios? Yo soy, mi amado, oiga bien, yo pienso de esta manera: si yo nunca he hablado con una persona, no he tenido contacto, no conozco su información, me siento inseguro, lo veo como un extraño. Así está viendo Dios a mucha gente. Dios los ve como extraños. Porque si Dios no interactúa con una persona, si Dios ve que alguien solo le busca por interés, si Dios ve que alguien con quien Él lo llama se mantiene a distancia, si Dios ve que alguien con quien Él le toca la puerta se mantiene con un corazón endurecido, Dios no te puede ver como un íntimo. Yo quisiera decirte otra cosa, pero tengo que decirte una verdad: Dios te está viendo como un extraño. ¿Cuántos quieren ser íntimos? Levante la mano. ¿Sabe lo que? Jesús le dijo algo bien poderoso a los discípulos. ¿Ya sabe lo que es un discípulo? Un discípulo es un estudiante, es un aprendiz. Aquí todos somos discípulos. Ahora, hay otro título que Cristo le puso a sus discípulos. Y era el título de siervo. ¿Cuántos siervos hay aquí? No es tan popular ser siervo. Hoy es más popular ser apóstol y entre muchos nombres que generan, ¿verdad?, popularidad y generan ego. Pero ese no es el tema. Jesús, amén, oiga bien, le dice a sus discípulos: ya yo no los voy a llamar siervos, oiga, sino que los llamaré amigos. Porque el siervo no sabe lo que hace su señor. Aquí Jesús está elevando la relación entre Él y sus discípulos. El siervo obedece órdenes, pero el amigo conoce el corazón del Señor. Yo no sé si usted entiende en esta hora. Y voy a decir algo, aunque esto parezca contradictorio, pero hay gente que obedece órdenes por miedo. Un íntimo no obedece por miedo a ir al infierno. Un íntimo obedece por amor. Un íntimo obedece por gratitud. Un íntimo obedece porque sabe que no merece la gracia. Un íntimo obedece porque sabe que es inmerecedor de la misericordia. Un íntimo sabe que no merece el amor incondicional de Dios, pero Dios se lo ha regalado, y eso genera gratitud. por tanto el siervo obedece órdenes, pero el amigo conoce el corazón del Señor. Y fíjese, hay algo, mi amado, a destacar, es que Jesús tenía 12 discípulos, pero solo 3 de ellos eran íntimos. Solamente Pedro, Juan y Jacobo, oiga bien, eran íntimos de Jesús, eran cercanos. De hecho, tuvieron experiencias, oiga bien, que los demás discípulos no tuvieron. Acompañaron a Jesús a Getsemaní. Los otros discípulos quedaron abajo mientras ellos le acompañaban en un tiempo de angustia, de tristeza. De hecho, Jesús confiaba tanto en ellos que Jesús le dijo: estoy angustiado, mi alma está angustiada hasta la muerte, ayúdeme a orar. Oiga bien, la Biblia dice que en un momento dado la hija de Jairo había muerto y había mucha gente celebrando. Los sonidos de los instrumentos, la gente estaba en luto, la gente quebrantada. Y la Biblia dice que Jesús mandó a sacar todos aquellos incrédulos que estaban allí, porque Él no se mueve donde hay incredulidad. Y la Biblia dice que solamente entró con sus íntimos, porque hay experiencias que solo son exclusivas para la gente íntima. Cuando yo comencé en el Evangelio y me convertí a los 22 años, oiga bien, yo empecé a buscar a Dios. Yo recuerdo que en una ocasión, yo estaba comenzando, uno de mis tíos me hace una invitación a subir a una montaña a orar, a buscar a Dios en la madrugada. Yo, como nunca había tenido la experiencia, yo le dije: eso está raro. Yo en una montaña, de las 12 de la madrugada en adelante, todo está oscuro, no sé qué pueda suceder, hay animales. Pero Él me dijo: ven para que tengas la experiencia. El Espíritu lo estaba usando, porque el Espíritu me estaba llamando a ser un íntimo. Había un propósito que se me había revelado. Dios me había llevado a través de diferentes hombres y mujeres de Dios acerca de mi propósito. Amén. Yo había comprendido que yo, aleluya, tenía una asignación en la tierra, que yo no era una casualidad, que Dios tenía un plan para mi vida. Aún a mis 22 años, cuando ya estaba perdido, mi vida no tenía sentido, el Señor llegó, me salió al encuentro, me enamoró, conquistó mi corazón, aleluya. Me dio a entender que lo que Él me ofrecía era más valioso que lo pasajero del mundo. Yo le abrí mi corazón, pero ahora el Señor me está llevando a otra dimensión. El Señor no solo quiere que yo sea su siervo, el Señor quiere que yo sea su íntimo. Y allí por primera vez, aleluya, en la montaña comencé, amén, a conocer lo que es la oración de madrugada. Muchos halagan los milagros de Jesús. Muchos halagan lo sobrenatural de Jesús. Muchos decimos: Jesús caminó por encima de las aguas. Los demonios se sujetaban, temían a Jesús. Cuando Jesús pisaba un lugar, los demonios temblaban, gritaban. Sentían el poder del reino de Dios. Pero la gente no dice, aleluya, lo que estaba escondido detrás de la cortina, que Jesús vivía de madrugada. Mientras todos dormían, Jesús estaba buscando al Padre. Por eso Él decía: lo que yo hablo, no lo hablo por mí, lo hablo porque mi Padre me lo ha revelado. ¿Cuántos quieren tener éxito en la vida? Vamos, levante la mano. ¿Cuántos quieren que el plan de Dios se cumpla en su vida? Quiero decirte algo: para que el plan de Dios se cumpla en nuestras vidas, necesitamos revelación del Padre. Necesitamos encontrarnos con Él en la montaña. Por eso dije que para subir a la montaña hay que salir de la comodidad. Y quiero decir algo: amamos demasiado nuestro vientre. El Señor me ministraba algo y el Señor me decía: para que mi pueblo vuelva a ver lo sobrenatural, oiga, oiga, oiga, tienen que dejar de amar su vientre. El Señor me decía: para que mi pueblo, para que esta generación vuelva a ver lo sobrenatural, tienen que sacrificar sus noches de sueño. Cuando Jesús descendía, dice que caminó en el poder del Espíritu. Cuando Jesús salió del desierto, estuvo 40 días intimando con Dios. Descendió en el poder del Espíritu, anunciando la palabra del reino. Los demonios soltaban los cuerpos, los cojos andaban, los ciegos veían, los mudos hablaban. Pero antes de Jesús ver la gloria,
1: Jesús primero estaba en la intimidad.
0: Aleluya. Tengo que decirte algo. Es incómodo lo que te voy a decir, pero esta generación no quiere pagar el precio de ser íntimo. Porque ahora, oiga bien, el tiempo en el cual estamos nos ofrece atajos. Uno de esos atajos son las redes sociales. Las redes sociales le dan poder a cualquier persona para influenciar. En las redes sociales hay muchísima gente, oiga bien, que no conoce la presencia de Dios. Hay gente que está llena de información, pero no tiene revelación. No conoce la presencia de Dios. Porque si conociera la presencia de Dios, hablara lo que Dios habla. No sé si usted entiende. Por eso es que vemos tanta confusión, tanto engaño. Porque hay mucha gente desesperada por ser popular. La gente quiere ser popular, la gente quiere estar en tendencia. Ahora casi todo el mundo quiere ser influencer. La gente se siente mal porque cuando sube un estado, sube un video, nadie le comenta, nadie le va like. Pero si la gente entendiera que la grandeza comienza en el secreto. Si la gente entendiera lo que dice Mateo 6:6, que si tú buscas a tu padre y tu padre que te ve en lo secreto te va a recompensar en público. Queremos llamados y ministerios buscando atajos sin pagar el precio de ser íntimo. Queremos la exposición sin pagar el precio de ser íntimos, de estar escondidos, de estar en el anonimato. Aleluya. El sistema de este mundo lamentablemente nos está influenciando como iglesia y como generación. Pero yo creo que si Dios nos está entregando esta palabra y Dios nos ha convocado a este tiempo, amén, de búsqueda, es porque Dios en este lugar los convocó a ustedes con un llamado santo para levantar una generación diferente, una generación con una visión espiritual, una generación, aleluya, que va a marcar territorio, una generación que va a ser el fuego debajo de los pies de muchos, una generación con una palabra de transformación, una generación portadora de la gloria, de la unción verdadera, de la presencia de Dios, y eso lo conseguiremos pagando el precio de ser íntimos. Dile al que está a tu lado, dile al que está a tu lado, hay un precio que pagar. Vamos, tenemos que volver a hablar con Dios, tenemos que volver a atender su voz, tenemos que volver a buscarle en el secreto, tenemos que volver a rendirnos a Él. Mira lo que dice la Biblia. La Biblia dice algo muy poderoso en primera de Tesalonicenses 5:17. Dice: orad sin cesar. ¿De qué habla esto? Esto habla de comunión. Esto habla de ser íntimo. Esto habla de una constancia. No habla de postura. Nadie en esta tierra está 24 horas de rodilla, como mucha gente lo dice. Eso es falso. El ser íntimo no tiene que ver con postura, tiene que ver con comunión. Cuando tú eres íntimo en el carro, vas como un loco y la gente te está mirando y la gente dice: está hablando sola, está hablando solo. Mira cómo está esta generación, se están volviendo loco. Mira cómo está la salud mental. Así te ve el natural. Pero el que es espiritual discierne que en ese carro va un joven íntimo, un joven loco desesperado por la presencia, un joven, aleluya, que decidió ser diferente, aunque el mundo lo juzgue, aunque el mundo lo rechace, aunque la gente se burle de ti. Los íntimos serán vituperados, rechazados, no serán parte del grupo, pero Dios no te llamó a ser parte del grupo, Dios no te llamó a ser parte de la tendencia, Dios te llamó a ser parte de los íntimos, una generación íntima que va a marcar la historia de este país. Este país está pasando el momento oscuro más terrible de la historia, pero creo que Dios nos está levantando para que le busquemos. Aleluya, porque Él va a derramar su aceite nuevamente. Esta tierra, tierra de avivamiento, es la isla del Cordero, no de los demonios. Y yo creo que si usted joven está aquí, es porque Dios lo ha escogido. Yo sé que allá afuera
1: tienes muchas ofertas frente a tus ojos, pero hoy el Señor te está recordando que lo que Él tiene para ti no se puede comparar con lo pasajero que te está ofreciendo este mundo. Por eso saqué el texto de Juan: tú venciste al mundo, tú estás aquí, pero no solamente vencerás este fin de semana, los íntimos vencerán hasta que Cristo regrese. Aleluya. Yo no sé si usted puede levantar su mano y darle gloria al Señor.
0: Aleluya. Ser íntimo no tiene que ver con postura, tiene que ver con dependencia. Te pregunto, ¿de quién estás dependiendo? ¿Quién es tu fuente para poder subsistir en esta tierra? Nos hemos aferrado muchísimo al hombre, pero el Señor quiere que aprendamos a depender de Él. Jesús dijo a sus discípulos: yo soy la vid verdadera y vosotros los pámpanos. Lejos de mí nada podéis hacer. ¿De qué habla eso? Dependencia, conexión, intimidad. En el momento en el cual te desconectas de Dios, nada podrás hacer. Por más que lo intentes, por más profesional que sea, por más estudios que tenga, por más métodos de metas de emprendimiento, si te desconectas, si dejas de ser íntimo, nada podrás hacer.
1: Aleluya.
0: Ser íntimo es el precio de la frustración, es el precio de muchas veces sentir que Dios no está, pero simplemente Dios está preparando un camino para que te des de cuenta que ser íntimo no tiene nada que ver con sentir. Ser íntimo tiene que ver con convicción. El proceso de ser íntimo te lleva a un nivel de convicción, a un nivel de una fe que mueve montaña, que comienza como un grano de mostaza, pero va en un avance, en un crecimiento. Una fe que te hace indetenible, pero jamás podrás tener ese nivel de fe si no aprendes a conocer al Dios que tiene el poder para cambiar cualquier panorama. Si no aprendes a conocer al Dios de lo imposible, si no aprendes a conocer al Dios que se revela, al Dios que cuando se le toca, abre, al Dios que como se le llama, responde, al Dios que dice, aleluya. Cristo dijo algo bien poderoso. Cristo dijo: orad sin cesar y no desmayar. Y habló una parábola de una mujer viuda y un juez injusto, una mujer que insistió tanto, que persistió tanto en la comunión, que tocó tanto la puerta del cielo, que aún aquel juez, siendo malo, no temía a Dios, respetaba a los hombres. Este juez dijo: para que esta mujer no me agote la paciencia, le voy a ceder lo que pide. Y Cristo dijo algo bien poderoso: así hará el Señor con aquellos que le buscan de día y de noche. Yo no sé si usted está entendiendo en esta hora. Yo quiero decirte que cuando tú te vuelves íntimo, el cielo se te abre. Aleluya. La gente te mirará y mira: yo quiero lo que tú tienes. Aleluya. Yo te he visto prosperar, yo te he visto avanzar en la vida, yo sé de dónde Dios te sacó, en la condición en la que tú estabas. Yo quiero ese Dios.
1: No es predicar a Cristo, es que la gente lo vea en nosotros.
0: Cuando tú eres íntimo, te vuelves tan cercano de Él que dejas de parecerte a ti y comienzas a parecerte a Él. Cuando eres íntimo, oiga bien, Jesús se convierte en tu diseño. Jesús se convierte en tu carácter. Jesús se convierte en tu forma de vida. Muchos lo conocen como el que murió y resucitó, pero pocos lo conocen como un amigo. Pocos lo conocen como un refugio. Pocos lo conocen como el único que puede sostenerte, con aquel que dijo a su discípulo: en el mundo tendréis aflicciones, pero confiad en mí, porque yo he vencido al mundo. Tenemos que llegar al punto, jóvenes, donde nada nos mueva, donde nada nos derribe, Donde nada nos haga, oiga bien, cambiar nuestras convicciones en lo que hemos creído, en lo que estamos afianzados. Afiancémonos en la verdad. Dejemos de ser esa generación superficial, oiga bien, que quiere parecerse al artista del momento, al predicador de la actualidad,
1: Yo quiero parecerme a Jesús. Porque si yo me miro con el hombre, oiga bien, si me miro con el hombre, solo veré imperfecciones. Pero si me miro con Jesús, yo comenzaré a ver las mías. Eso me hará cambiar. Pero nada puede suceder si no me vuelvo un cercano de Él.
0: Aleluya. La gente ya no, oiga bien, no responde a un Cristo te ama. ¿Cuántas veces le has dicho a alguien Cristo te ama? Nada sucede. ¿Cuántas veces le has dicho a alguien ven a mi iglesia? Nada sucede. Estamos en la era donde el mensaje más poderoso es nuestra vida. El enemigo se ha encargado de manchar la reputación de la iglesia. Pero los íntimos, oiga bien, somos aquella generación que le va a demostrar al mundo que el Dios que nosotros predicamos, el Dios que nosotros profesamos, es un Dios que cambia nombre, es un Dios que cambia vida. No es una imagen, no es un viento, no es una energía, no es el universo, es la realidad. Él es el principio, el final, el alfa, el omega, el todopoderoso. Pero tenemos que aprender a predicar más con nuestra vida, oiga bien, que con nuestros labios. Pero para que la gente pueda ver a Jesús en nosotros, tenemos que ser cercanos, tenemos que ser íntimos. Y yo quiero decir algo, y quiero hablar desde mi persona. Porque yo soy, mi amado, el tipo de predicador que no me presento ante la gente como un ser perfecto, como un ser infalible. Yo solo soy un instrumento de Dios, pero tengo luchas como tú las tienes. Vivo desafíos, tentaciones. Estoy combatiendo diariamente con mi yo, con la carne. El enemigo me ataca como te ataca a ti. El enemigo quiere destruirme como quiere destruirte a ti. ¿Llega la tristeza? Sí. Y quiero decirte algo, la tristeza y el... Yo quiero que usted levante la mano con sinceridad. ¿A cuántos le ha llegado ese momento de desaliento y desánimo? Donde no sientes ganas de nada, donde pierdes el interés, donde te resignas, donde dices, Señor, ¿qué más da? Que pase lo que pase, no sé, no veo nada, no veo resultados. No, a todos. Pero quiero decirte algo, cuando el desánimo viene a tu vida, tú tienes que automáticamente encender la alarma de que hay peligro. ¿Por qué? Porque hubo algo que hizo que los discípulos no pudieran orar. Fue la tristeza. Hubo algo que provocó que los discípulos no pudieran entrar en comunión. Fue la tristeza. La Biblia dice que cuando Jesús los mandó a orar y regresó, se encontró que ellos dormían. Y la Biblia dice que ellos dormían porque sus ojos estaban cargados de tristeza, de miedo, de temor, ansiedad. Quiero decirte algo. Ser íntimo no es sentirlo para hacerlo. Ser íntimo es tener una disciplina y en ocasiones obligarte a buscar a Dios. No quiero, pero es necesario. No quiero, pero es vital. No lo siento, pero lo necesito. Si no lo hago, aleluya, fracaso. Si no lo hago, muero. Si no lo hago, voy a dar pasos equivocados. Si no lo hago, voy a tomar una mala decisión. Aquí estoy, Dios, no tengo fuerzas. Estoy desalentado, estoy confundido. Tengo dudas, tengo luchas, pero aquí estoy, te necesito. Ayúdame, dirígeme, dale claridad a mi mente. Llévate mi ansiedad. Llévate mi tristeza. Trabaja con la lucha intensa que tengo en mi corazón. Hay voces que me dicen que no soy nada, que no sirvo, que no tengo futuro, que soy una porquería, que vine a esta tierra, aleluya, sin propósito. Todos hemos experimentado esa lucha. Pero ese es el momento, aleluya, de cerrar la puerta. Ese es el momento de quebrantarnos en lágrimas. Ese es el momento de pedir auxilio. Pero Jesús, cuando fue a sus discípulos, estaban dormidos. Por favor, joven que estás aquí, adulto, no permitas que el desaliento te desconecte de su presencia. No permitas que la tristeza, la lucha que estás experimentando ahora mismo, porque yo sé que ustedes están aquí buscando a Dios, pero cada uno tiene una lucha en su interior, que hay grandes posibilidades, que muchas de las cosas que sientes nadie las conoce, porque tienes miedo a que te señalen, tienes miedo a que te juzguen, tienes miedo a que te vean diferente. Pero quiero decirte que tu Dios te conoce. Aleluya. Ante Él estamos desnudos. Él conoce todo de ti y Él no viene hoy a condenarte ni a juzgarte. Él viene a decirte, te convoco para que te hagas un íntimo, para que te vuelvas mi amigo, para que conozcas mi poder, para que me conozcas como Jehová Rafa, el que sana los corazones, el que sana los quebrantados de corazón y venda las heridas. Hay heridas en tu corazón. Cuando te vuelves íntimo, Él la sana. Hay dolor, cuando te vuelves íntimo, Él lo sana. Hay ansiedad, cuando te vuelves íntimo, te da paz, te da quietud. Encuentras propósito, encuentras sentido. Cánsate de vivir un día a día sin sentido, sin propósito. Olvídate de seguir los pasos de aquellos que aparentemente prosperan. Sigue los pasos de Jesús. Conoce su voluntad, conoce sus designios.
1: Como se levantó, vino a sus discípulos, los halló durmiendo a causa de la tristeza, y le digo, ¿por qué dormís? Levantaos y orad para que no entréis en tentación. Cuando dejas de ser íntimo, estás demasiado propenso a caer en la tentación. Te vuelves débil. Cuando dejas de ser íntimo, te vuelves un débil ante la tentación, ante el mundo. Jóvenes, ustedes lo saben, yo lo sé. La tentación está por todas partes. No tengo que salir afuera de mi casa para ser tentado a pecar. La tentación está en mi teléfono. La tentación está en el televisor. La tentación está en la computadora. La tentación está en todas partes. Si no soy íntimo, me voy a volver un débil. Voy a caer en la trampa de la tentación. Y eso es lo que quiere Satanás. Porque luego de que tú caes, Él te acusa, Él te señala, Él te dice, viste que oraste, buscaste a Dios, pero eres débil. Nunca lo vas a lograr. Siempre te ves roto por la misma área. Siempre te ves roto por la pornografía. Siempre te ves roto por la masturbación. Siempre te ves roto con la fornicación. Y Él te lo recalca, te lo restrega. Ves que no puedes guardarte. Ves que no puedes estar en la iglesia. Ves que eso no es para ti. Eso no es lo tuyo. Sigue el mundo. Encuentra tu propósito afuera. Pero el Señor te está diciendo hoy que Él te está llamando a ser íntimo. La mayor experiencia, oiga bien, en esta tierra es ser íntimo. Es conocer a Dios, conocer su presencia. Y hay un punto bien importante, mis amados, oiga bien, que tenemos que entenderlo. Y es que la oración, la intimidad no es para comprar a Dios. La intimidad y la oración no es para comprar a Dios. No es un negocio de intercambio. No es que yo estoy aquí y te busco para que tú me des. Yo estoy aquí y te busco porque te necesito. No tengo a dónde ir. No hay otro lugar. No hay otro camino. No hay otra verdad. He probado de todo. Nada me funciona. Tú eres la esencia, tú eres la sustancia, tú eres lo único, tú eres lo verdadero, tú eres mi primer amor, tú eres todo para mí. Tú nunca fallas, tú no eres como los hombres. No me juzgas, me perdonas, me levantas, me das una oportunidad. Cuando estoy mal me corriges, me confrontas, me amas como padre, me amas como hermano, me amas como amigo. Te amo, Jesús. Nunca intimes para negociar con Dios. Intima porque lo necesitas. Mira lo que dice el Salmo 145, estoy culminando. Verso 18, cercano está Jehová a todos los que le invocan. A todos los que le invocan de veras. Un salmo de alabanza donde David exalta el carácter de Dios como un rey fiel. De veras, dice, apunta que a sinceridad. A invocar sin doblez, sin máscara, sin teatralidad. El texto nos dice que Dios se acerca. Oiga bien, no a quienes hablan bonito.
0: Ser un íntimo no es tener palabras elocuentes. No es cuántos textos de la Biblia tú necesitas a Dios mientras lo buscas. Ser un íntimo, aleluya, es aquel que le invoca con verdad. Es aquel que va a su presencia, amén, con arrepentimiento, con humildad. Aleluya. Aquel que es capaz de decir, como dijo David. David dijo algo bien poderoso: examíname, oh Dios. Oiga, ¿saben lo que le está diciendo el salmista? Dame un diagnóstico. ¿A cuántos aquí como que se han enfermado? Le han dado síntomas raros y usted dice, ¿qué me está pasando con tantas cosas que están pasando? Y usted dice, yo no voy para el médico, que me dé un día, que no vaya a ser que el médico me diga que yo tengo tal enfermedad. ¿Ve? Porque usted no quiere un diagnóstico, usted le da miedo. Pero David fue tan atrevido que David le pidió un diagnóstico al cielo. Eso es un íntimo. Porque David sabe que Dios no lo va a juzgar. Dios simplemente le va a revelar. Examino, Dios, mi corazón y mira si hay algo en mí que no te agrada. Y otra versión que dice, mira si hay algo en mí que no te ofende. Usted sabe que los que son íntimos, los que temen a Dios, si hay algo de lo cual usted debe cuidarse, si usted es íntimo, es de ofender a Dios. Es de ofender al Espíritu Santo. Porque Él se entristece. No ofendas al Espíritu Santo. Juventud, guárdate para Dios en santidad. Santidad es mucho más, oiga bien, que vestir con pudor y con modestia. Santidad es estar separado para un uso exclusivo. Separado y apartado del mundo. Y quizá la gente dice, ay, tú eres tan charro, tan ridículo. Desde que estás en la iglesia, tan religioso, tan fanático. Mira ahora, quien no comparte con nosotros. Así me decían mis amistades. Yo le pasaba por el lado y le decía, lo que pasa es que ustedes no entienden. Y el que no entiende te va a juzgar, se va a burlar de ti. Pero más adelante, que se están burlando, te están juzgando, los mismos que te dijeron religioso y fanático te van a decir, por favor, ora por mí, me estoy muriendo en depresión, por favor, necesito ir contigo a la iglesia. Joven, te vas a volver una luz. Fuiste diseñado para ser una lámpara encendida en medio de la oscuridad. Pero para que eso suceda, tienes que volverte un íntimo. Mira, deja a un lado las preocupaciones. Deja a un lado el vivir sobrepensando tanto. Porque con lo más que usted ve lucha es con la ansiedad. El exceso de futuro en la mente. ¿Qué va a pasar conmigo? ¿Qué estudio? ¿Conseguiré trabajo? ¿Seré alguien en la vida? ¿Tendré una familia? ¿Cómo seré una muchacha buena, un joven bueno? Ansiedad, ansiedad, ansiedad. Y el Señor dice, lo íntimo, busca mi reino y mi justicia. Y todas las demás cosas vienen por añadidura. Aleluya. No te afanes. Echa a un lado tu ansiedad. Dice, por nada estén ansiosos. Si no sean conocidas vuestras peticiones delante de Dios en toda oración y ruego, con acción de gracia. ¿Quién está escribiendo? Está escribiendo un íntimo. Un tipo que está preso en un calabozo, que debiera estar quejándose, reclamándole a Dios, ¿por qué estoy aquí? He predicado tu palabra, he levantado iglesia, he hecho tantas obras misioneras y mira dónde estoy preso. No, ese que está preso, metió en un calabozo, no en un aire acondicionado como usted está sentado hoy aquí. Le está diciendo al pueblo, dejen su

tranquilo. Gócese de la tribulación. Aprovechen el tiempo. Busquen a Dios, sigan haciendo su voluntad. Y eso es lo que Dios quiere. Los íntimos no viven preocupados por el mañana. Los íntimos viven preocupados por la voluntad de Dios. Yo no sé si puedes darle un fuerte aplauso a Cristo. Y algo bien poderoso, y con esto voy a culminar. Tengo mucho, mucho que decir, pero quiero ser muy sabio. No puede ser íntimo si no conoce su palabra. Y quiero decirles algo. No se sientan mal. Si se sienten mal, tranquilo. Les permito sentirse mal. Pero hemos abandonado tanto su palabra. Estamos tan enamorados de ese dispositivo electrónico que usted tiene en la mano. Y es imposible ser íntimo cuando nuestro corazón está invadido y lleno de Instagram, de TikTok. No es malo. Tocajemos ahí de Facebook. Menos de palabra. Y no me venga con el cuento que usted tiene la Biblia en el teléfono. Porque esa nueva modalidad se ha metido en las iglesias. Ahora todo el mundo llega sin Biblia. No caiga en eso. Esas son tendencias de hoy. Si te sentiste ofendido, oféndete. No caiga en la modalidad de hoy. Wow, qué brutal se ve. Yo saco el teléfono, me veo como más elegante, más tecnológico. Eso de la Biblia es arcaico. No, no es arcaico. Lo que pasa es que en el teléfono usted tiene muchísimas distracciones. Por eso es que usted nunca lee la Biblia en el teléfono. Usted lo que tiene es esa aplicación que le suelta esos versiculitos bíblicos a diario por la mañana. Que te dicen a los que aman a Dios, todas las cosas. Wow, Dios me habló hoy. Pero no está leyendo que eso es para los que aman a Dios. Esa es la única parte de la Biblia que nosotros queremos leer. Pero cuando la Biblia nos dice, sé santo porque yo soy. Ay, esa no nos gusta. Cuando la Biblia nos dice, hacer morir pueblo terrenal. Fornicación, adulterio, la mentira, la covicia, la avaricia, la vanidad, los deseos de los ojos, la vanagloria de la vida. El mundo y sus deseos pasan, pero el que hace la voluntad de Dios permanece para siempre. No ame al mundo ni las cosas que están en él, porque el que ama al mundo, el amor del Padre no está en él. No me gusta ese texto, pues no puede ser íntimo. Porque los íntimos aman la confrontación. Porque los íntimos entendieron que el padre que ama al hijo lo corrige. Y tú no puedes decir que eres íntimo y que eres hijo, amén, como no acepta la corrección de tu padre. Para cambiar, para ser íntimo y para ser profundo, necesitamos volver a su palabra. Aleluya. Y no puede ser posible, mi amado, oiga bien. No sabemos todas las series de Netflix, de Disney Plus, pero ni siquiera nos sabemos un versículo bíblico de memoria. Y no me venga con todo lo puedo en Cristo que me fortalece. Porque si usted se lo memorizó por todas las veces que lo ha visto en las redes sociales. No me venga con Jehová mi pastor y nada me faltará. Alábalo. Jamás podrás decirme que conoces a Dios si no conoces su palabra. No hay forma de ser íntimo y conocer a Dios si no hay comunión, intimidad y si no lo buscamos en su palabra. Jesús dijo, escudriñad las escrituras porque en ellos parece que está la vida. Ellas son las que van testimonio de mí. ¿Sabe lo que está diciendo Jesús? Aquellos que no creían en Él, si ustedes quieren encontrarme y saber de mí, vayan a la palabra, vayan a las escrituras. Pero cuando no somos íntimos, andamos a la suerte buscando que nos salga un videito para decir, wow, yo estaba esperando esta palabra, Dios me confirmó. Los íntimos no necesitan caminar a suerte. Los íntimos conocen la voz del Padre.
Los íntimos saben que Dios habla, que Dios es real, que Él se manifiesta, que el Espíritu Santo, amén, no es un viento, que el Espíritu Santo no es solo una energía como mucha gente le llama, que el Espíritu Santo no es lo que solamente te hace avanzar en el culto, llorar y sentir a Dios y que se te ericen los cabellos. El Espíritu Santo es un guía. Jesús dijo: yo me voy, pero no los voy a dejar huérfanos, sino que les enviaré otro.

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0: Aleluya.
1: Gracias, oh Dios, qué lindo en esta hermosa mañana, donde hemos podido, hermanos, alabar, ¿verdad?, ese nombre, que es sobre todo nombre, el nombre de nuestro Señor Jesucristo. Gracias, hermanos, los niños pueden salir a la escuela bíblica, gloria a Dios, bendito sea el nombre del Señor. Vamos a estar en esta mañana leyendo en el libro de Hebreos 4 y versículo 12 en esta mañana. Saludamos a aquellos hermanos que están a través de la radio, a través del Facebook, ¿verdad? Que el Señor les bendiga. Un saludo a mi hermano, gracias al Señor por este privilegio que nos ha dado en esta mañana, y a mi hermano pastor, ¿verdad?, que tuvo en bien que esta mañana pudiéramos estar compartiendo unos minutos de lo que es la palabra del Señor. Un saludo, ¿verdad? Mi hermano, pues, no pudo estar con nosotros este día, pero aquí está el Señor con nosotros, ¿verdad? Y le damos gracias al Señor. En el libro de Hebreos, gloria a Dios, 4 y versículo 12, hay una porción muy hermosa. Ya lo tienen todos, hermanos. Es muy importante, ¿verdad?, que todos tengan esta porción bíblica. Dice la bendita palabra:

Porque la palabra, ¿ya lo tienen? Oh, búsquelo despacio, búsquelo, hermano. Algunos los cuesta ya, el otro rápido, ¿verdad? Hebreos 4 y versículo 12. Ahí esperamos, gloria a Dios. Búsquelo, hermano. Bendito sea el nombre del Señor. ¿Todo lo tienen? Dice, es la palabra. Porque la palabra de Dios es, como dice, viva y eficaz y más cortante que toda espada de dos filos, y penetra hasta partir el alma y el espíritu, las coyunturas y los tuétanos, y discierne los pensamientos y los y las intenciones del corazón. Vengamos en esta mañana, digámosle al Señor, bendito Dios y buen Padre, le damos las gracias, Señor. Le damos las gracias por la oportunidad de esta mañana, Señor. Pedimos que sea usted ayudándonos. Pedimos que sea usted revelándonos. Denos esa palabra, Señor, en el nombre de Jesús. Amén y amén. Pueda tomar sus asientos, hermanos, en esta mañana. Jesús establece un principio como primer paso, el tener un oído espiritual para oír la palabra de Dios. La Biblia dice que por el oír viene la fe. Cuando un corazón se humilla para atender la voz de Dios, desde ese momento hay una bienaventuranza en el ser humano, pero viene un segundo paso que el hombre tiene que dar, y es obedecer y guardar la palabra de Dios. Porque esta palabra que tengo en mis manos es viva y es espiritual. Levante sus manos, levante su Biblia y diga: esta palabra es viva y es espiritual. Este no es un libro común, hermano. Esto no es un libro como cualquiera que nosotros leemos. Esta es la palabra de Dios y es viva y es eficaz. Dele fuerte ese aplauso. Esta palabra es viva y es eficaz. Y lo dice esta palabra. Ella lo dice. Recuerdo que recién convertido, yo puse mi Biblia y me senté en ella. Y se acerca una hermana y me dijo: quítate, levántate, porque esta palabra es viva y es eficaz. Y yo me cayó un gran temor y le pedí perdón al Señor. Porque hay cosas que uno no las sabe, hermano. Hay cosas que uno le da como por igual. Pero este libro es sagrado. Y aquí está la palabra de Dios. Y nosotros tenemos que atender a la voz y lo que Dios nos quiere decir. Esta mañana yo quiero hablarle de esta palabra. Que la palabra es viva y es eficaz. Y dice que es más cortante que cualquier espada, ¿verdad? De doble filo, hermano. Porque esta palabra entra y penetra nuestro corazón, penetra nuestra alma y traspasa nuestros pensamientos, y entra y hace todo, hermano. Porque es la palabra de Dios. Cuando usted le pone atención a esta palabra, usted va a reconocer que esta palabra es viva. Cuando usted la oye y la lee y hace lo que está en la palabra, eso se va a agradar a Dios. Porque usted está haciendo lo que está diciendo esta palabra. A medida de los años, a medida del transcurso que nosotros venimos y vamos conociendo esta palabra, en cada mensaje nos habla esta palabra. A veces para corregirlos, a veces para molestarnos. Porque esta palabra hiere, hermano. Yo no sé si a usted lo hiere, si le pasa y llega hasta el corazón, hermano, y discierne los pensamientos, lo que usted está pensando le llega y lo discierne la palabra.
porque tiene poder y es eficaz. Esta palabra es súper eficaz, hermano. Esto es como cuando le dan a uno una pastilla, ¿verdad? Y le dicen, esta pastilla es buena para esto. Y de repente usted toma aquella pastilla, pues esta palabra es eficaz. Es más poderosa que una pastillita de esa, ¿verdad? Déselo fuerte en esta mañana. Déselo fuerte porque Dios es bueno en su misericordia. Él es maravilloso. Él es un Dios todopoderoso. Esta mañana, hermanos, la palabra que hemos leído en el libro de Hebreos 12, la palabra es viva y da vida al que la oye. Alumbra al que está en tiniebla. Mire cuánto hace la palabra. Direcciona al que está perdido. Liberta al que está cautivo. Da sabiduría al simple. Instruye al que necesita consejo. Fortalece al débil. Levanta al caído. Sana al enfermo. Prospera al que está en crisis. Y salva el alma del pecador. ¿Cuántos están contentos por eso, hermano? Mire todo lo que hace esta palabra. Es de bendición, hermano. Cuando nosotros venimos y lo rendimos a los pies de Cristo, hace cuantas cosas grandes. Si usted está triste, lo consuela. Yo no sé si usted cuando ha estado triste se va a la palabra y le habla. Porque esta es espada, hermano. Esta espada traspasa. Por eso es que es de doble filo. Porque usted la puede dar al pueblo, pero también lo parte a uno, hermano. Aunque está aquí a uno arriba, también lo trueza. No es solo para allá, es para adentro y para afuera. Yo me la imagino así, ¿verdad? Con dos filos. Ella habla y me habla, porque es eficaz. Ella es eficaz. No hay para dónde. La palabra de Dios tiene poder. Tiene tanto poder que transforma, que cambia, que regenera al pecador. Y ya estamos aquí, ¿verdad? Porque un día creímos esta palabra y esa palabra se nos metió muy dentro. Hemos creído, un día hemos creído a esta palabra. Cuando usted vino y aceptó a nuestro Señor Jesucristo, usted creyó en esta palabra. Y eso penetró y entró y se quedó con nosotros, ¿verdad? Y comenzamos a nosotros a ser diferentes, a ser personas diferentes a lo que éramos antes. Antes éramos malcriados, ¿o no? Mal hablado. No salía una palabra de nuestros labios si no iba la gran malcriadez. Y sabe que la Biblia dice que de todo eso vamos a dar cuenta. De cada palabra salida de nuestros labios vamos a tener que dar cuentas. Y por eso nosotros, al venir a Cristo, esta palabra nos va limpiando, nos va mejorando, lo va haciendo diferente. Porque esta palabra tiene poder. Tiene poder para transformar. Tiene poder para cambiar. Tiene poder para ser diferente, para soportar, para amar a aquellas personas que muchas veces nos odian, ¿verdad? Pero cuando nosotros tenemos metido a esta palabra, nos da fuerza para poder vencer. O sea, como dice la palabra, ¿verdad? Que nosotros, el mal, ¿cómo lo podemos vencer, hermanos? El mal, ¿cómo lo podemos vencer? Así dice la palabra. Y dice la palabra que nosotros el mal lo podemos hacer haciendo el bien. O sea, cuando usted le están haciendo un mal, digamos, su vecino le tira basura ahí al patio de su casa, a la orilla de la calle, no le va a salir usted enojado, ¿verdad? Entonces tiene que usted hacer lo contrario, ¿verdad? Hacer lo contrario, hacer el bien, apartar aquello tranquilo, a un lado. Y es posible saludarla, es posible dejarle una tarjetita ahí y decirle, hermana, yo estoy orando por ti. Eso es lo que Dios nos manda hacer en esta palabra.
Y usted va a ver cómo esta palabra es eficaz. Cuando usted comience a orar de esa manera, se va a dar cuenta que Dios no miente, que Dios hace cosas grandes para con aquellos que le creen. Esta espada, ¿verdad?, que Dios nos dio, esta espada es la que Dios nos ha dado. Al venir a Cristo, lo primero que nos dan, si usted en algunas iglesias, lo primero que nos dan es la Biblia. Y uno agarra sin saber usarla, hermano, sin saber usarla, como cuando un niño viene y agarra un machete en la casa, ¿verdad? Comienza a picar, a mayugar comienza, ¿verdad? No le da forma, pero de tanto mayugar que llega a trozar aquel palo. Así es esta palabra. Esta palabra nosotros tenemos que usarla. Esta espada nosotros tenemos que usarla en la casa, en la iglesia, en el camino. Donde quiera que nosotros andemos, tenemos que usar esta palabra. Tenemos que ponerla por práctica, practicarlo. Mire esos hombres del ejército antiguo, de Roma, digamos. Esos agarraban la espada y comenzaban a ensayar, porque era su arma. Usted agarra esta espada y comienza a ponerla por práctica. Comience a hacer lo que esta palabra le manda y usted se va a dar cuenta que este es un libro espiritual. Que este es un libro espiritual. Eso hace la palabra, hermano. Esta palabra le dijeron a Juan que se la comiera. ¿Sabía usted que se come esta palabra? A Juan le dijeron los ángeles: come esta palabra y te va a ser amarga, ¿verdad?, en tu vientre. Pero cuando te la comas, es dulce. Porque cuando usted la lee, ¿verdad?, que es bien dulce. Usted la lee y se siente aquello bien, bien bonito. Pero cuando ya está dentro, es amarga. Porque usted tiene que hacer lo que ella dice. Entonces a Juan, como que no está muy creído, va. Vámonos entonces a Apocalipsis 19. Vamos a ver qué dice. Que dice en la palabra: y fui al ángel diciéndole, ¿qué me dices el libro? Y él me dijo: toma, oiga, y cómelo, y te amargará en el vientre, pero en tu boca será como miel, ¿verdad? O dulce, como la miel. Imagínese la palabra. La palabra es dulce. Pero tenemos que practicarla. Tenemos que practicar la palabra. La palabra es dulce, pero también trae sufrimiento. La palabra es dulce, pero también trae sufrimiento. Como la alabanza que había cantado el hermano, ¿verdad? Muy bonita. En el valle de lágrimas. La palabra es dulce, pero trae sufrimiento. Tenemos que nosotros saber, ¿verdad?, que tenemos que comernos esta palabra. Tenemos que aprender con esta palabra. En el libro de Juan 13, nos encontramos con algo muy, muy bonito, donde donde a Pedro el Señor le quería lavar los pies, pero Pedro le dijo: no, jamás voy a dejar que tú me laves. Entonces le dijo: no entrarás al reino de los cielos. Imagínese, si no quieres que lo lave, no, le dijo Pedro, entonces lávame más, lávame las manos, lávame el cuerpo, lávame la cabeza, lávame todo, porque yo no me quiero quedar. Así es la palabra, hermano. Nosotros tenemos que decirle al Señor que no queremos solo los pies, no, que todos estemos lavados, todos, para que podamos entrar en el reino de los cielos. Vemos allí, en esa palabra,
que nos dice Pedro. Pedro le dijo: no me laves los pies jamás. Jesús le respondió: si no te la lavase, no tienes parte conmigo. Y le dijo Simeón Pedro: Señor, no solo mis pies, sino también las manos y la cabeza. El Señor a sus discípulos le dijo: ya vosotros estás lavado. ¿Por qué, hermano? Por la palabra. La palabra nos limpia. La palabra los transforma. La palabra nos cambia. Cuando usted le presta atención a esta palabra, la palabra lo va a ir moldeando. El poder de la palabra lo va a ir transformando. El poder de la palabra le va a ir formando su carácter. Hay personas que eran enojadas, bravas, hermano. No se podía hablar con ellos porque es que terminaba usted empleitado. Pero al venir a Cristo, esta palabra los ha ido moldeando. Esta palabra los ha ido cambiando. Pero como les dije al principio, todo es que el hombre se deje, ¿verdad?, hacer, moldear. Dios quiere ayudarnos, pero si nosotros no queremos, si nosotros nuestro corazón se los ha caracterizado, no lo va a descaracterizar. Pero nosotros tenemos que poner de nuestra parte, de cuando oigamos esta palabra, ser hacedores de esta palabra. No solo oírla, hermano, porque esta palabra sí es verdad que tiene poder. Yo solo recuerdo un día que yo venía de una reunión y me sale un bolo. Y andaba con dos hermanas conmigo. Y esas dos hermanas me dejaron. Salieron corriendo, hermano. Claro, pues, ¿quién no le va a tener miedo a un bolo? ¿Y quién no le va a tener miedo con un colín desenvainado? Bueno, yo no corrí, no es porque no tuve miedo ni porque era valiente, sino porque no me dio chance, pues. Me quedé parado y con la... Recuerdo que esta espada la andaba yo metida en una matatilla. Y entonces yo solo me enrollé la matatilla y dije yo: cuando este hombre me aviente el machetazo, se lo voy a enrollar. En mi pensamiento, ¿verdad?, se lo voy a enrollar y le voy a quitar el colín. Porque ese hombre andaba endemoniado, andaba bolo. Vaya, me dijo, quiero que me leas la palabra. Ay, gracias, Señor. Dije, saqué mi vaina. Saqué y la saqué mi espada. Léeme Deuteronomio. Vaya, dije yo, hasta el versículo. Como yo comenzaba, hermano, yo no sabía que él iba a leer. Pero él mismo me dijo. Era un cristiano caído, hermano. Conocía la palabra. Y cuando yo comencé a leérsela, me dijo él a mí llorando: me has traspasado el alma. No sabía yo. Es la palabra, hermano. Es la palabra. Donde dice que los borrachos no tendrán parte en el infierno. Y en ese día yo dije yo: esta es la palabra. Esta es mi espada. Esta es la espada, hermano. Y esta palabra penetra, entra y traspasa los tuétanos. Traspasa todo, hermano. Porque esta palabra es viva y es eficaz. Yo me quedé ese día sorprendido y me dije a mis hermanas: ¿y qué pasó? Y la gente por las ventanas, hermano, ahí de esa casa, viendo que sabían que ese hombre era loco. Pero Dios tiene cuidado. Dios tiene cuidado, hermano. Y Él es el que tiene el control. Le leí y lloró aquel hombre, mi hermana. Bueno, ya no están aquí con nosotros, pero esas hermanas corrieron y se afligieron. Y no es de menos, hermano, porque cuando uno se encuentra, ¿verdad?, en esas situaciones difíciles, cuesta. Entonces, el Señor nos manda a que nosotros oigamos esta palabra y seamos, la oigamos. Y cuando la oigamos, que hagamos lo que dice esta palabra. Pero ahí está el problema, que dice que la palabra es dulce, pero cuando lo hacemos es amargo. Mire, en San Mateo 5,
gloria a Dios. Busque San Mateo 5. Bendito sea el nombre del Señor. Señor, le damos gracias. Gloria a Dios. San Mateo 5 y versículo 8 y el 9. No, está Mateo 5, les dije 44, estaba perdido, hermano, perdonen. San Mateo 5, 44. ¿Qué dice, hermano? Pero yo os digo, amad a nuestro. Oigo eso. Oiga lo que dice el Señor. Pero, ¿qué hacemos nosotros, hermano? Aún sabiendo esta palabra, ¿qué hacemos? La mayoría de nosotros, si usted ve ahora a través de las redes sociales, peleándose. Uno, este dijo esto de mí y esto aquí, y empieza, hermano. Si da aflicción, da aflicción. Si usted le pone cuidado a las cosas que están ahí hablando, usted dice, Señor, ¿pero qué está pasando? ¿Qué están haciendo estas personas? Hombres tremendos para predicar, pero peleando. Y entonces el Señor nos dice, ¿verdad? Pero yo os digo, amad. Es lo primero que les dice. Amad a nuestros enemigos. Duro, hermano. Amarga. Lo leemos es dulce, pero ahí adentro, para amar a alguien que lo está ofendiendo a usted, hermano, para amar a alguien que lo calumnie, que ha hablado de usted, no es fácil, pero la palabra lo ordena. Entonces nosotros tenemos que hacerlo. Si Él dice que haciendo el mal se vence, ¿verdad? Haciendo lo bueno. Entonces, ¿qué tengo que hacer yo? Lo contrario. Tenemos que hacer lo contrario. Lo que Dios nos manda, amarle. Y cuando usted comience a hacer eso, usted va a ver cómo Dios obra. Cuando usted comience a orar por aquella persona, Dios lo va a bendecir mucho, le va a agradar. Imagínese usted orando por un enemigo, diciéndole al Señor: Señor, mire este hombre, lo quitas de mi contorno, o lo apartas, Señor, llévatelo lejos, o me apartas a mí. A eso el Señor no le va a agradar. Usted tiene que orar diferente. Tiene que orar diciéndole al Señor: Señor, mira este hombre, bendígalo. No es fácil, va. Ayúdalo. Ore en esa manera y Dios, usted va a ver los resultados de Dios, lo que Dios hace, hermano, con aquellas personas, cuando aquellas personas quieren ultrajarlo, cuando aquellas personas quieren hacer cosas, ¿verdad?, con usted, y usted ora, Dios lo va a bendecir y lo va a premiar. Si la Escritura dice que estamos, cuando estamos orando por una persona de esa, estamos amontonando fuego, ascuas de fuego, dice la palabra. Estamos amontonándole fuego. Cuando usted está orando en bien, que cambie, porque Dios, Él os ha dado ejemplo. Entonces dice aquí, dice, amad a nuestros enemigos, bendecid. ¿Está oyendo? Bendecid. Bendígalo, hermano. Envíele un plato de comida, aunque no lo quiera, aquí te traigo. Bendígale. Dice que lo bendiga. Dice en esta palabra: bendecid a los que os. Ahí está. A los que los maldicen. Pero cuesta, hermano. Pero esta mañana vamos a aprender. Esta mañana estamos aprendiendo a hacer lo que Dios manda. Y nos dice, ¿verdad? Os maldicen. Hacer, ¿qué dice? Bien. ¿A los que? Otra cosa, ¿verdad? Hacer el bien a los que los ha. Ahí está la palabra. ¿Para dónde nos movemos, pues?
Entonces, pero usted ha visto personas que hacen todo lo contrario. Hacen todo lo que Dios nos dice. Lo hacen, hermano. Aún nosotros siendo cristianos. Pero esta palabra dice que es doble filo. Entra, penetra y corta. Esta palabra sí dice a los que la aborrecen, ahí está. Y orad por los que os los ultrajan. Y os, que hay personas que lo persiguen, hermano, con aquel tema o aquella situación. Por ellos tenemos que orar. Todos los días con aquella situación, por ellos tenemos que orar. Eso es lo que manda la palabra. Eso es lo que manda la palabra, ayudar. Y yo le voy a poner un ejemplo. Cuando nosotros vamos creciendo espiritualmente, cuando nosotros, esto es cuando veníamos del mundo, ¿verdad? Que nosotros decíamos ojo por ojo, diente por diente. Me insultaban, yo te insultaba. Eso era en el mundo, hermano. Y no lo podamos quedar así porque no, tenemos que salir de esto. Vamos a salir de este mal picado, decíamos antes, ¿verdad? Pero eso era antes, hermano. Pero ahora nos manda el Señor a que oremos. Un ejemplo espiritual de aquel hombre, de Esteban. ¿Se acuerda de Esteban, hermano? Que lo calumniaban, lo injuraban. ¿Cuántas cosas hacían con aquel hombre cuando estaba predicando la palabra? Pero Esteban dice que ahí estaba. Y cuando lo estaban apedreando, hermano, Esteban elevó una oración muy hermosa, hermano, que le dijo: Señor, perdónalos. Imagínense, era una multitud que estaba contra Esteban, hermano, pero Esteban ya era un hombre que había madurado espiritualmente, ya era un hombre que había soportado cuántas cosas, era un hombre que había andado con Jesús, era un hombre que había conocido a Jesús, había aprendido de Jesús. Había aprendido a amar a sus enemigos. Había aprendido a obedecer, ¿verdad? Y hacer lo que esta palabra decía. Ahí estaba Esteban siendo apedreado, pero estaba elevando su mejor oración. Imagínese ahora un hermano con solo que agarre la piedra. Tirámela, a ver qué tal te va el otro. Sí, hermano. Si yo agarro una piedra y le digo a mi hermano, tirámela, ya vas a ver, no te voy a corretear por todas las calles. Así estamos ahora, porque no hemos aprendido a lo que está escrito en esta palabra. Tenemos que hacer hacedores de lo que está aquí en esta palabra. Cuando usted le llegue un momento de eso, comience a decir: pero si Esteban soportó, y le estoy hablando de un hombre, porque también Jesús lo hizo, pero si Esteban soportó y que ya estaba seguro que iba para apedrearlo, pues dice que Esteban dice que vio, ¿verdad?, Jesús sentado a la diestra del Padre. Mire qué privilegio. Cuando usted soporta los golpes de la vida, cuando usted soporta las cosas que le hacen, usted va a ver a Jesús. Y eso es lo que todos anhelamos. Yo anhelo verlo un día, hermano. Yo anhelo estar con Jesús, no sé usted. Pero yo cada vez que le adoro al Señor, yo me siento que estoy en ese lugar, como que soy arrebatado para el cielo y comienzo a decirle: Señor, gracias. Fui cuando el hermano cantaba, ¿verdad? Pero al ratito ya me toca, dije yo, comenzó a temblar el pantalón. Pero es maravilloso, hermano. Es maravilloso. Entonces, en el libro de Hechos, vámonos para Hechos 7. Gloria a Dios. Busque el libro de Hechos 7. Ahí está una porción bien bonita. Gloria a Dios en esta mañana. De la palabra. Hechos 7, 54. Pero vamos a leerlo desde el 53 en adelante. Dice: vosotros que recibiste la ley por disposición de ángeles y no la guardaste. Vamos a leer el 54. Oyendo estas cosas, se enfurecieron
en su corazón y crujían los dientes contra... Mire este grupo de hombres, ¿verdad? Estaban enfurecidos. Y es que usted sabe cuando una persona ya se le nota que está enojado, hermano. No ha visto usted cuando una persona está enojada. Aunque quiera disimular, se le echa de ver en el rostro. De ya se conoce, hermano, que está enojada. Y dice, oyendo estas cosas, se enfurecieron en su corazón y crujían los dientes contra él. Pero, oiga ahí, Esteban, ¿qué tenía Esteban? Lleno del Espíritu Santo, puesto los ojos en el cielo, vio la gloria de Dios y a Jesús que estaba a la diestra de Dios. Y dijo, he aquí, veo los cielos abiertos y al Hijo del Hombre que está a la diestra de Dios. Entonces ellos, dando grandes voces, se taparon los oídos y arremetieron aún contra él. Y echándole fuera de la ciudad, le apedrearon y los testigos pusieron su ropa a los pies de un joven que se llamaba Saulo y apedreaban a Esteban mientras él invocaba y decía, Señor Jesús, reciba mi espíritu. Y puesto de rodillas, clamó a gran voz, Señor, no les tomes en cuenta este pecado. Y habiendo dicho esto, durmió. ¿Oyó? Era duro. Era amargo. ¿O cree que no era amargo ese momento? Dulce la palabra, ¿verdad? Pero ese momento lo que le estaba pasando era amargo. Perdonar, hermano, no es nada fácil. Pero sí se puede, porque este hombre lo hizo. Dele un fuerte aplauso al Señor en esta mañana. Lo veo un poco incómodo, pero esta palabra nos limpia. Si usted tiene enemigos, perdónele. Al terminar, hágale una llamada y dígale, te perdono a mi hermano. Hemos estado empleitados, hemos estado en situaciones de pleito, pero yo esta mañana me he dado cuenta que tengo que amarte, perdonarte. ¿Verdad? Y nosotros tenemos, no, es que ella le toca, no, hermano, usted que está conociendo la palabra es que le toca. Si Esteban pudo haber dicho, yo para qué, es que Señor, quémalo, haz esto, pero no fue así. Si nosotros queremos encontrar los cielos abiertos, tenemos que amar, tenemos que perdonar. Y dice que así fue que pudo ver, mire, Esteban, ese lugar abierto. Y cuando estaba abierto aquel lugar, dice que vio a Jesús y a Dios. Imagínense, qué privilegio, hermano. Que el Señor nos ayude, ¿verdad? A perdonar, a amar. Hágalo y Dios lo va a bendecir en gran manera. No se vaya empleitado. No se esté reconciliando en el último momento, que ya tiene la última oportunidad. Llámame a la chepa porque quiero reconciliarme. Ya he oído esos casos de usted. No me puedo morir porque yo tengo que pedirle perdón por esto que le hice. No, hermanos, es ahora. Es hoy. Venir luego, dijo el Señor, y pongámonos a cuenta. Es ahora, hermano, es hoy. Antes que vayamos a partir de esta tierra, tenemos que ser luego, reconciliarnos pronto, porque Cristo viene muy pronto. Él viene por su iglesia. Él viene pronto, hermano. Tenemos que buscar la manera de reconciliarnos y de no vivir empleitado, sino que de tratar de llevarnos bien con nuestra pareja, con nuestro hogar, con nuestros hijos, con nuestra casa, con nuestra mamá, con todo el mundo, hermano. Y con los que los aborrece, dijo la palabra. Con los que hablan cosas de nosotros, también. Si usted se da cuenta, también, mucho más a ellos. Tiene que usted amar, cuesta, pero sí se puede. Sí se puede. Y nosotros podemos ver, ¿verdad?
que Esteban, ¿verdad?, lleno del Espíritu Santo. Es importante, hermano, estar lleno del poder. Es importante venir. Es importante oír la palabra. Es importante estar en los cultos, porque es allí donde nosotros estamos llenándonos. Porque Esteban anduvo con Jesús. Esteban puso atención y fue lleno, lleno de la palabra. Usted tiene que ser lleno, ¿verdad?, del Espíritu Santo, que en los momentos de esas situaciones usted pueda controlarse, que usted pueda controlarse para poder hacer el bien, para poder hacer el bien, hermano. Y así nosotros nos damos cuenta que en la Biblia nos hace ver cuántas cosas, hermano. La Biblia nos deja ver de situaciones difíciles. En cierta ocasión, hermanos, en la Biblia aparece un hombre que lo buscaban, que era Eliseo. Este hombre era perseguido por una banda, por un ejército. Lo perseguían para quitarle la vida, no sé qué pasaba, pero la cuestión que lo perseguían, lo buscaban. Entonces, sabemos que este hombre era un hombre de Dios, Eliseo. Y dice que cuando llegaron, cuando iban a buscarlo, Eliseo oró y le dijo: Señor, te ruego que lo hieras y los vuelvas ciegos. Aunque era una oración de maldición, hermano, pero luego usted va a ver el cambio que hubo. Entonces dice que cuando esos hombres llegaron a buscar a Eliseo, ahí estaba Eliseo, pero no lo conocieron. Y les dijo: ¿A quién buscan? Me imagino que dijeron que al rey o a Eliseo, no sé. Pero la cuestión que Eliseo lo llevó y lo llevó para adentro. Allá los puso y como iban vendados de sus ojos, cegados, dice la palabra. Pero cuando llegaron al puesto, cuando llegaron al lugar, Eliseo vino y se los dio al rey. El rey contento dijo: ya los vamos a quitar la vida. Pero Eliseo oró y le dijo al Señor: Señor, te ruego que le devuelva la vista. Y cuando le devolvió la vista, aquellos hombres armados estaban en medio de los sirios. Aquellos sirios estaban en el lugar donde Eliseo los había llevado. Y el rey los tenía ya acercados, pues, ¿qué iban a hacer? Pero Eliseo les dice: dale de comer. Ay, imagínese, hermano. Dale de comer. Dale pan. No los vayas a matar, sino dale. Es una lección grande para nosotros, hermano, que a nuestros enemigos tenemos que darle de comer. Tenemos que darle pan. Dale comida. Dale pan. Y dice que aquellos hombres comieron y no volvieron jamás. Porque cuando usted hace eso, no vuelve jamás el pleito, hermano. Busquémoslo. Eso ahí está en la Biblia. Segunda de Reyes. Segunda de Reyes. Lo vamos a leer, hermano. Gloria a Dios. Bendito sea el nombre del Señor. Segunda de Reyes, capítulo 6. Bendito sea el nombre del Señor. Versículo 18 nos dice: ¿ya lo tienen todos, hermanos? Dice: y luego que los sirios descendieron a él, oró Eliseo a Jehová y dijo: te ruego que hieras con ceguera a esta gente. Y los hirió con ceguera, conforme a la petición de Eliseo. Después les dijo Eliseo: no es este el camino, ni es este la ciudad. Seguidme y yo os guiaré al hombre que busca. Y los guió a Samaria. Y cuando llegaron a Samaria,
dijo Eliseo: Jehová, abre los ojos de esto para que vean. Y Jehová abrió sus ojos y miraron, y se hallaban en medio de, ¿a dónde, hermano? De Samaria. Y cuando el rey de Israel los hubo visto, dijo a Eliseo: los mataré, padre mío. Y él respondió: no los mates, matarías tú a los que tomaste cautivo con tu espada y con tu arco. Pon delante de ellos, oiga, pan y agua para que coman y beban y vuelvan a sus señores. Entonces se le preparó una gran comida, y cuando habían comido y bebido, los envió ellos, se volvieron a su señor, y nunca más vinieron bandas armadas de Siria a la tierra. Oyó eso. Qué bonita palabra, ¿verdad? Cómo Dios nos manda y nos deja ejemplo, hermano, para que nosotros podamos atender a esta palabra. Y nos da ejemplo en la Biblia a montones. Yo traje pocas, hermano, pero aquí hay a montones que uno está aprendiendo a amar a su hermano. Claro que no todos los hermanos tienen el mismo carácter. No todos, ¿verdad? Uno tiene un carácter de una manera, otro de otra manera. Pero nosotros tenemos que aprender a amarles a como son, hermano. Amarlos cada día, ¿verdad? A como son. Y usted mira que aquello no está bien, órele al Señor y dígale: Señor, bendiga a mi hermano. Quita esa palabra áspera que él tiene. Quita ese enojo, Señor. Y Dios lo va a ir transformando. Porque si yo le digo a mi hermano: hermano, hombre, deje de hacer esto, más peor es, hermano. Más peor. Pero no es como el poder de Dios, ¿verdad? No es como el poder de esta palabra que lo va a transformar y lo va a cambiar y lo va a hacer hombre diferente, mujer diferente. Porque Dios es el que cambia. Esta palabra es viva. Esta palabra es eficaz, hermano. Esta palabra no miente, es eficaz. Y ahí está. Un ejemplo más se le voy a dar. Luego vamos a orar. Usted sabe que cómo está su relación con su vecino. Usted sabe cómo está su relación con cualquiera de su familia. Tiene que perdonarlo. Tiene que buscar el perdón y decirle al Señor: ayúdame, Señor. Yo quiero perdonar, yo quiero ser diferente. Y Dios va a bendecirlo en una manera que usted no va a creerlo. Jesús, cuando estaba en la cruz, en Lucas 29, 34, ¿qué dijo Jesús cuando estaba crucificado? Cuando estaba allí siendo clavado, cuando estaba en ese lugar, ¿qué dijo? ¿Qué decía Jesús? Vamos a ver, encontraron 34. Lucas, gloria a Dios. Vamos a ver. Bendito sea el nombre del Señor. Bendito y alabado sea el nombre del Señor. Aleluya. Lucas 34, sí, aquí está. Gloria a Dios, como dice, hermano.

Lucas 22 era, hermano. Gloria a Dios. Lucas 23. Gloria a Dios. Gloria a Dios. Lucas 24. Gloria a Dios, te adoramos, Señor. Bendito sea su nombre. Gloria a Dios. Gloria a Dios. Creo que es 30 y Lucas, gloria a Dios, 30 y 34. Vamos a ver. Sí, así es, hermano. Es 34. Jesús decía. Sí, así. Es 34, 23, 34, que dijo. Y Jesús decía: Padre, perdónalos, porque no saben lo que hace. Y repartieron entre sí sus vestidos y echaba suerte. Mire, hermano, dice en el versículo 32, llevaban también con él a los otros dos que eran malhechores para ser muertos. Y cuando llegaron al lugar llamado de la calavera, le crujieron allí y a los malhechores, uno a la derecha y otro a la izquierda. Y Jesús decía: Padre, perdónalos, porque no saben lo que hacen. Y repartieron entre sí sus vestidos y echaron suerte. También Jesús hizo lo mismo que Esteban, ¿verdad? Dice que perdónalos, porque no saben lo que hacen. Por lo tanto, cuando lo insulten o le digan algo, dígale al Señor: perdónalos, porque no saben lo que hacen. No saben, hermano. Dice en la palabra del Señor que el enemigo vino a hurtar, a matar y a destruir. Él no vino a hacer nada bueno, pero Cristo sí. ¿Vino para qué, hermanos? Para darnos vida, y vida en abundancia. Por lo tanto, hagamos lo que Jesús dice, ¿verdad? En esta palabra. Hagamos lo que Dios quiere que hagamos, hermano. Y Dios nos va a premiar. Dios le va a agradar esa oración. Esa oración que no ha sido contestada es porque la estás haciendo mal. Es que la estás haciendo mal, pero cuando la hagas bien, Dios la va a contestar. Cuando ames a tus enemigos, Dios te va a contestar, porque es un Dios de amor y Él es amor. Y esta palabra es viva y es eficaz. No hay para dónde. Esta palabra no miente. Esta palabra es real. Si usted la pone por práctica, se va a dar cuenta que Dios no miente y lo va a bendecir. Que Dios nos ayude. Tenemos unos minutos para orar, para pedirle al Señor que nos ayude, para pedirle al Señor que nos dé fuerza. Le voy a pedir a mi hermano Enrique que cante esa alabanza, ¿verdad? Que cantó Atravesando el Valle. Mientras nosotros meditamos un momento, usted medita ahí donde está, en esa silla, y dígale al Señor que lo ayude a amar, que lo ayude a perdonar. Solo medite, hermano, ahí donde está, y dígale al Señor: dame fuerza, Señor, para poder ser hacedor de tu palabra. Fortaléceme, Señor, ayúdame, ayúdame, Dios, a no vivir empleitado. Mire cuánta gente empleitado a través de las redes, a través de las redes sociales, sin poder perdonar, sin poder hacer lo que está escrito en esta palabra. Dios mío, ayúdanos, Señor. Ayúdanos, Padre, en esta mañana. Oh, maravilloso eres. Adórele por un segundo al Señor, ahí donde está. Mientras esta palabra dice que es eficaz.
y dice que traspasa, dice que traspasa los huesos, y los tuétanos son aquellos que están dentro de los huesos. Esta palabra pasa, esta palabra entra, esta palabra penetra y escudriña los corazones, escudriña los pensamientos de su corazón. Esta mañana mientras yo hablaba, esta palabra, yo sé que Dios estaba penetrando, estaba entrando en lo más íntimo de tu corazón. Estaba hablando porque Él es el que tiene el control. Por lo tanto, en esta mañana, oh Dios mío, comience a darle gracias al Señor. Comience a adorarle. Comience a adorarle. Comience a decirle al Señor que lo ayude. Aunque esta palabra es dulce, oh bendito Dios, pero es amarga. Ayúdanos, Padre.

aplauso al Señor. Qué lindo en esta mañana. Qué lindo en esta mañana. Gloria a Dios. Si hay alguien esta mañana que quiera reconciliarse, si hay alguien esta mañana que quiera aceptar al Señor, este es el buen día, hermanos. A través de la radio o algún hermano que quiera reconciliarse, esta mañana están estos minutos abiertos, estos minutos para que puedan reconciliarse.

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La audiencia de Radio Elohim que continúa con nosotros en la sintonía en esta hora de la tarde, cuando llegamos a las 12 del mediodía con 6 minutos. Así que muy buenas tardes, Dios me les bendiga. Sean bienvenidos una vez más a este espacio de alabanzas variadas, donde vamos a continuarnos gozando a través de las alabanzas. Ahí hemos escuchado palabra de Dios en el programa Una Palabra a Tiempo. Así que continuamos en esta hora de la tarde. Yo le invito para que usted que está ahí en la sintonía se pueda seguir reportando, pueda ahí decirnos desde dónde nos brinda la sintonía. Si usted desea escuchar una alabanza en esta hora de la tarde, también puede solicitarla y nosotros con mucho gusto se la vamos a estar programando. Dios bendiga a nuestro hermano Jonathan González, que por ahí reportaba la sintonía ya. Así que muchas bendiciones para él y toda su familia. Solo que ese cántico que él nos solicita con ese cantante no se la tenemos. Así que si usted desea escuchar otra alabanza, nosotros con mucho gusto se la vamos a estar programando. Dios bendiga a nuestra hermana Miriam Barrera, que por ahí nos dice bendiciones, hermana. Amén, mi hermana. Muchas bendiciones en esta hora de la tarde. Dios me la bendiga y gracias por estar ahí con nosotros en sintonía. Dios bendiga a nuestra hermana Rosita, que también por ahí nos dice, Dios le bendiga, hermana. Amén. Dios bendiga ahí a todos los hermanos que nos saludan y que por ahí nos dejan su comentario. Así que muchas bendiciones en esta tarde del día domingo. Buen provecho a usted que quizás por ahí ya se encuentra almorzando, o sea, Dios bendiciendo esos sagrados alimentos en esta hora de la tarde. Así que provecho a usted que por ahí almuerza y esté en sintonía con nosotros. A usted que ya se está listando para irse a la iglesia, Dios me le bendiga. Y ánimo, sigamos hacia adelante buscando a nuestro Dios, ya que necesitamos cada día estar en comunión con nuestro Padre Celestial. Así que ánimo, usted que no quiere ir a la iglesia, alístese, vaya a la iglesia, vaya a gozarse con los que se gozan, que Dios hará una obra en su vida en esta tarde del día domingo. A usted que quizás ya va saliendo de la iglesia y por ahí nos va sintonizando en su vehículo, o a usted que ya está ahí en su casita, ya regresó de la iglesia, Dios me le bendiga en esa hora de la tarde. Así que reporte la sintonía, quiero saludarle. Recuerde que los números de cabina están totalmente disponibles para que usted por ahí pueda dejarnos su mensaje. Puede escribirnos al WhatsApp 78 84 92 21, o también a través de la línea fija al 26 65 37 36. Ahí puede dejarnos su mensaje y decirme desde dónde nos sintoniza y qué alabanza desea que yo le programe en esta hora de la tarde. También le motivo a que usted en esta hora me pueda decir, hermana, yo voy a patrocinar ese espacio. Usted que por ahí está agradecida con Dios, agradecido con Dios, comparta de las bendiciones que nuestro Dios le ha dado, siendo usted el patrocinador de este espacio de alabanzas variadas. Sí, mi hermano, la exhortación sí se la tengo, solo que con Ada López no tengo esa alabanza. Así que si usted desea escucharlo con otro cantante, yo con gusto se la voy a estar programando en esta hora de la tarde. Así que bendiciones para todos. Por ahí déjenos su saludo, su comentario. Comparta la transmisión para poder llegar a más vidas. Y también si usted no lo sigue, síganos ahí a través de esa cuenta. Así que vamos a continuar con más y voy a dejarle este cántico para que usted por ahí se goce, usted que está ahí en su casita.

Bendiga a nuestro hermano Manuel Granados, que por ahí reportaba la sintonía. Muchas bendiciones para él y toda su familia. Dios bendiga ahí a nuestro hermano Manuel. Dios bendiga también ahí a nuestro hermano Jonathan González. Bueno, vamos a programarle ese cántico que él nos solicita en la iglesia tibia. Así que nos vamos a quedar escuchando ese cántico. Dios bendiga a nuestro hermano Adonai Campos, que también por ahí se encuentra con nosotros en sintonía. Así que Dios bendiga ahí a nuestro hermano Adonai. Saludos, mi hermano, y gracias por seguir con nosotros en la sintonía. Dios bendiga la vida de nuestro hermano Felipe Coreas, también hasta la colonia Santa Elena. Muchas bendiciones en esta hora de la tarde. Dios bendiga ahí a nuestra hermana Xiomara, también, que por ahí está a través de TikTok. Saludos en esta hora, por ahí nos saluda. Así que Dios le bendiga en esta hora. Dios bendiga a la familia Salgado. Así que vamos a continuar y nos vamos a quedar escuchando este cántico.

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Miriam Barrera, no sé si es este cántico, mi hermana. Pero yo creo que sí, esta alabanza es por una corona incorruptible, así que creo que vamos a programar este cántico. Dios bendiga la vida de Azarrael Vázquez, que por ahí se reporta y nos dice, hermana, me pone el canto de los herederos del reino. Sí, con gusto, ya se la programo, mi hermano. Gracias por la sintonía.

Con más, bueno, ahí teníamos ese cántico en esa hora. Gracias ahí a mis hermanos que se reportan. Dios bendiga a José González. Ahí nuestro hermano que nos solicitaba ese cántico, Nicodemo, no se lo tengo en programación, mi hermano. Si usted desea escuchar otra alabanza, yo con gusto se la programo en esa hora de la tarde. Por aquí también se nos reporta. Vamos a ver, por aquí tenía un reporte. Dios bendiga a nuestro hermano Luis Campos, que por ahí nos dice, Dios le bendiga, hermana. Amén, hermano, un gusto el poder saludarle. Ya día no sabíamos de usted, pero qué bueno, nos alegramos que por ahí esté en sintonía. Así que Dios bendiga a nuestro hermano Luis Campos, que por ahí se nos reporta. Dios me le bendiga, mi hermano, en esta hora de la tarde. Llegamos a las 12 del mediodía con 25 minutos en su programa de alabanzas variadas. Bueno, es nuestro Dios que Él nos permite el poder gozarnos a través de estas alabanzas. Así que en esta hora de la tarde yo le motivo para que usted se pueda seguir reportando, pueda ahí decirnos desde dónde nos está sintonizando y también si usted desea escuchar una alabanza, ahí puede solicitarle y con gusto yo se la programo también. No contamos con patrocinio para este espacio de alabanzas variadas, así que le invito a usted que está ahí en la sintonía para que se pueda comunicar conmigo y en esa hora me diga, hermana, yo voy a ofrendar, yo voy a patrocinar ese espacio de alabanzas variadas. Así que ahí repórtese que los números de cabina están disponibles, 78 84 92 21, el número de WhatsApp, y también puede llamarnos a la línea fija al 26-65-37-36. Dios bendiga a la audiencia del Níspero. Dios bendiga a nuestra hermana Sonia Turcio. Muchas bendiciones para nuestra hermana Sonia Turcio. Dios bendiga también la vida de nuestra hermana Rosario Escomar, a nuestra hermana Reina Portillo. También muchas bendiciones. Y así a toda la audiencia del Níspero. Dios me les bendiga. Así que vamos a continuar con más. Sígase reportando y ahí escríbame ese mensaje, hermana. Yo voy a patrocinar ese espacio de alabanzas variadas.

Con más en esa hora de la tarde, llegamos a las 12:33. Damos gracias a nuestro Dios por todo lo que Él nos permite hacer hasta este momento. Así que gracias a usted que por ahí está en la sintonía. Es un privilegio el poder saludarle y saber que está en sintonía de Radio Elohim en esta hora de la tarde. Dios bendiga a nuestra hermana Delmi Mendoza. Dios bendiga su vida, toda su familia. Dios bendiga también la vida de nuestra hermana, a nuestra hermana que siempre por ahí se encuentra en la sintonía. Dios bendiga a nuestra hermana Maribel también. Muchas bendiciones en esta hora de la tarde. Continuamos con más. Recuerde que si usted desea que en esta hora de la tarde nosotros le programemos un cántico, puede solicitarlo, que yo con el mayor de los gustos por aquí se lo estaré programando y también le estaré saludando. Así que gracias a todos los que se conectan a través de la plataforma de TikTok. Así que usted ahí nos puede compartir, puede también seguirnos y ser de bendición a muchas más vidas. También le invito para que usted nos pueda sintonizar a través de la página web. Ahí usted puede gozarse con la variada programación de radio. Puede ahí escuchar cada programa que se transmite en las diferentes horas y por ahí dejarnos su comentario siempre. Así que en esta hora vamos a ver, amén, ahí en un comentario por ahí compartí el enlace donde usted puede sintonizarnos a través del internet y gozarse a través de la variada programación. Así que seguimos con más en esta hora. Si usted recién nos va sintonizando, háganos saber su reporte, díganos qué cántico desea escuchar y desde dónde nos sintoniza. Usted que por ahí va llegando ya de la iglesia y va encendiendo su radio, Dios le bendiga. Usted que está ahí almorzando también, muchas bendiciones. Así que continuamos con más y quiero dejarle este bonito cántico para que por ahí se pueda seguir gozando.

Ese bonito cántico, Dios bendiga a nuestro hermano Olito Alemán, que por ahí sigue con nosotros en la sintonía. Dios bendiga la vida de Alejandro Rodríguez, que por ahí nos dice saludos para Cecilio, que Dios le bendiga. Amén, ahí están esos saludos en esa hora de la tarde. Dios bendiga a nuestro hermano Héctor, Tejada, que por ahí nos dice quiero una oración por salud. Amén, hermano, vamos a unirnos en oración, sabiendo que para nuestro Dios no hay nada imposible. Él es el Dios Todopoderoso y Él estará obrando según cual sea su fe y según cual sea su voluntad. Así que ponga esa fe, esa confianza en Dios y Él se encargará de obrar en su vida. Dios bendiga la vida de Héctor Perdomo, que también por ahí nos dice, Dios le bendiga, hermana, desde Colombia. Quiero escuchar el tema Mi Dios, solo mi Dios, amén, con gusto. Ya vamos a estar programando ese bonito cántico en esta hora de la tarde para que usted por ahí se pueda gozar.

bonito cántico. Bueno, vamos a quedarnos escuchando este cántico que nos solicitan. Mi Dios, solo mi Dios. Dios bendiga la vida de Juan, que por ahí también se encuentra en sintonía. Así que muchas bendiciones. Llegamos a las 12:41. Vamos ya casi llegando al final de este espacio de alabanzas variadas. Así que yo espero que usted que ha estado ahí en sintonía se haya gozado y se pueda seguir gozando con lo que resta de programación, ya que a eso de la 1:00 p.m. continuamos con más alabanzas variadas. Yo ya me voy despidiendo, así que ha sido un gusto y un privilegio el poder acompañarle en esta mañana del día domingo. Nos volvemos a escuchar el día de mañana, si Dios así nos permite. Yo le estaré acompañando a las 6:00 a.m. Así que por ahí usted manténgase en sintonía y sígase gozando con lo que resta de programación. 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Dios bendiga a nuestro hermano. Permítame por aquí. Dios bendiga a nuestra hermana Alba de Matres hasta la Loma de la Cruz. Muchas bendiciones. Dios bendiga a la familia Granillo Batres, que por ahí se encuentran en la sintonía siempre. Dios bendiga también la vida de nuestro hermano Freddy Granados y nuestro hermano Pedro Martínez. También muchas bendiciones en esta hora de la tarde.

Su programa de alabanza variadas, pero manténgase en sintonía que a eso de la 1 de la tarde continuamos con más alabanzas, así que por ahí manténgase pendiente y sígase reportando la sintonía. También recuerde que cada espacio estelar de la radio necesita de su patrocinio, así que ese espacio que continúa, bueno, son 2 horas de alabanzas el cual necesitan de su patrocinio. Y este espacio también aún no cuenta con patrocinador, así que por ahí se puede comunicar y ser usted ese gentil patrocinador de ese espacio. Así que tengan una feliz y bendecida tarde, que nuestro Dios Todopoderoso les bendiga, les guarde en esta tarde del día domingo. Así que bendiciones para todos, nos vamos despidiendo en esta hora de la tarde.

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0: Tardes, amada audiencia, que Dios les bendiga. Hemos llegado a la 1:06 p.m. ¿Cómo están en esta tarde de este día domingo? Espero que usted se encuentre muy bien, amado hermano y amigo. Es un privilegio poder saludarles. Les saluda hermana Daniela en cabina de radio. Muy agradecida con Dios por darme nuevamente la oportunidad de poder estar en este lugar y poder acompañarles en esta tarde de este día domingo, esperando que juntos podamos deleitarnos en la presencia de Dios, que juntos podamos darle toda la gloria, toda la honra a Dios, porque Él es bueno, porque gracias a Él tenemos vida, porque Él es quien nos da la fuerza para seguir adelante. Amados hermanos, es un privilegio saludarles. Bienvenidos a este espacio de música variada, donde estaremos complaciendo con sus alabanzas. Espero que usted pueda también acompañarme en la fiel sintonía. Le invito también a que usted pueda unirse apoyando al ministerio y pueda patrocinar este espacio. 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Vamos a orar para luego quedarnos complaciendo. Vamos a orar. Padre nuestro que estás en los cielos, santificado sea tu nombre. A ti, Señor, sea toda la alabanza y nuestra adoración. Gracias, Señor, por darme este privilegio tan grande de poder estar en cabinas de radio. Gracias por las fuerzas. Gracias porque tú eres nuestro ayudador, Señor. Tú eres nuestro refugio, nuestra fortaleza. Mi alma te alaba y bendice tu santo nombre. Clamo pidiendo que tú puedas bendecir esta programación de esta tarde, Señor. Toma todo control, que su presencia se haga sentir en los corazones, Padre. Que tú puedas ministrar, que tú puedas restaurar, liberar en esta bendecida hora de la tarde, Señor. Que tú puedas obrar y tú puedas hacer grandes cosas, Señor, en la vida, Padre, en la vida de los oyentes, Señor. Lleve sanidad a mis hermanos que están enfermos, Señor. Lleve liberación, lleve restauración. Que en esta preciosa tarde, Señor, tú puedas obrar, Señor. Desde ya bendiga a la persona que va a patrocinar. Desde ya bendiga a mis hermanos que van a ofrendar durante la tarde, Señor. Bendiga esas manos, bendiga sus trabajos. En el nombre poderoso de Jesús. Gracias, Padre. Gracias, Hijo. Gracias, Espíritu Santo. Amén y amén. Santo, santo, yo iré a cantar. Aleluya. Dios bendiga a mi hermana Maura Vigil, que ya reportó su sintonía. Mi hermana nos dice: Dios le bendiga, hermana. Quiero el mix de los hermanos Martínez. Con gusto, mi hermana, vamos a complacerle. Amada audiencia, por ahí déjenos un mensajito, solicite su alabanza. 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

Y ahí estábamos escuchando esa linda alabanza, Eran 100 ovejas, en voz de Estanislao Marino. Hemos llegado a la 1:32 PM. Que Dios les bendiga, amados hermanos y amigos. Seguimos complaciendo en esta hora de la tarde, seguimos complaciendo con sus alabanzas. Usted puede comunicarse con nosotros y solicite esa alabanza que desea escuchar. 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También reporten la sintonía, solicite su alabanza, cuéntenos cómo va su tarde, si ya está por ahí descansando, ya fue a la iglesia por la mañana y en esta tarde ya está descansando, o quizás se está alistando para ir a la iglesia. Dios le bendiga, Dios le guarde, Dios le lleve con bien. Si usted tiene culto en la iglesia en esta tarde, no se quede en casa. Amados hermanos, levántese, anímese, agarre nuevas fuerzas en el Señor, alístese y váyase para el culto, amados hermanos, a gozarse en la presencia de Dios. Dios bendiga a toda esa linda audiencia que siempre nos sintoniza, la audiencia internacional. Que Dios les bendiga de una manera muy grande. Vamos a continuar y vamos a complacer con la siguiente alabanza, Una fuente en el desierto, con el dúo Líbano.

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Y ahí estábamos escuchando Amor Incondicional. Es el amor de Dios. El amor de Dios es grande. El amor de Dios es maravilloso. Él está siempre con nosotros, amados hermanos, y Él nos muestra su amor todos los días. Todos los días Él nos muestra su gran amor, su gran misericordia, y damos gracias a Dios por ello. Gracias a Dios por estar siempre aquí con nosotros, hermanos. Dios es bueno, gracias a Él tenemos vida en esta bonita tarde, y su palabra dice que todo lo que respire alabe a Jehová. Y yo y usted estamos respirando, así que aprovechemos bien nuestro tiempo buscando más de Dios, buscando más de su presencia, dándole la gloria, la honra a Dios. Demos gracias a Dios por una linda tarde que Él nos regala. Dios le bendiga. Dios le bendiga de una manera muy grande, amados hermanos. Es un privilegio poder saludarles. Espero que pueda acompañarme en sintonía. Estamos en el espacio de música variada y vamos a complacer con esa alabanza que a usted le gusta, esa alabanza que a usted le anima, que le fortalece, que edifica su vida en esta maravillosa tarde de día domingo. Usted puede solicitarla. Por ahí díganos, hermana Dani, yo deseo escuchar tal alabanza. Usted me dice el nombre de la alabanza. Y si está en programación, yo con gusto le voy a complacer. Pero reporte la sintonía. Puede escribirnos a través de nuestro WhatsApp. Voy a dar el número para que usted pueda ahí tomar nota de nuestro WhatsApp. Puede escribirnos al 78 84 92 21, o puede llamarnos al 26 65 37 36. Ahí están los números de cabina. También estamos transmitiendo a través de Facebook en nuestra página de Radio Elohim. Ahí estamos transmitiendo. Puede dejarnos su comentario. Y también estamos a través de TikTok en Elohim Jucuapa. Por ahí también usted puede dejarnos un mensajito, déjenos sus saluditos, cuéntenos cómo está, cuéntenos ahí qué alabanza desea escuchar. Por ahí deje sus reportes que yo con gusto voy a leer cada uno de sus mensajitos.

a mi hermana Jocelyn, que está en sintonía. Gracias, hermana, por su sintonía. Ella nos solicita esa alabanza que tiene como tema Susténtame, Señor, en voz de Estanislao Marino. Con gusto, mi hermana, por acá. Ya tenemos lista su alabanza. Que Dios le bendiga, mi hermana Jocelyn. Gracias por su sintonía. Que Dios la bendiga de una manera grande. Dios bendiga a Alex, que nos dice bendiciones. Amén. Muchas bendiciones. Dios bendiga también a mi hermana Vanessa de Gómez. Dios la bendiga. Ella nos dice, hermana, me complace con la alabanza Mi Barquilla con el dúo Israel. Con mucho gusto, mi hermana, ya le vamos a complacer. Dios bendiga a Denis Rivas, que nos dice, Dios le bendiga, bendiciones, amén, hermano, Dios le bendiga, muchas bendiciones, gracias por estar ahí conectadito en sintonía de Radio Elohim y de su programa de música variada. Dios bendiga a Jay Campos, que nos dice amén, amén, que Dios le bendiga. Dios bendiga a Dani Flores, que nos dice Dios le bendiga, amén, bendiciones. Dios bendiga a Jocelyn, que nos dice saludos para usted, hermana, desde Guatemala. Saludos a mi hermana Jocelyn hasta allá a Guatemala. Dios la bendiga, que Dios bendiga a su familia. Mi hermana, es un privilegio poder saludarle, esperando que usted se encuentre muy bien ahí con gozo en esta bendecida hora de la tarde. Dios bendiga también a Yanira Gómez. Saludos, muchas bendiciones a toda esa linda audiencia que se está conectando. Bueno, vamos a quedarnos complaciendo con esas dos alabanzas que nos han solicitado. Susténtame, Señor, en voz de Estanislao Marino. Y seguidamente vamos a venir escuchando esa alabanza Mi Barquilla en voz de el dúo Israel.

Amén, ahí estábamos complaciendo con esas alabanzas que nos habían solicitado. Esa alabanza en voz de Marino, Susténtame, Señor. Y también escuchábamos Mi Barquilla en voz de el dúo Israel. Hemos llegado a las 2 de la tarde. Dios les bendiga. Feliz tarde. ¿Cómo están, amados hermanos? ¿Cómo va su tarde? Espero que se encuentre muy bien. Quizás hay muchos que ya están por ahí en casita, ya están descansando, otros alistándose quizás para ir a la iglesia. Dios le bendiga, Dios le guarde, Dios le lleve con bien hasta la iglesia o hasta ahí donde ustedes se dirigen en esta hermosa tarde. Dios bendiga a toda la audiencia nacional, a la audiencia internacional.

Guatemala. Dios les bendiga. Dios siga bendiciendo sus vidas. Dios siga dándoles fortaleza. Y sigamos adelante, amados hermanos. Dios está con nosotros. Dios bendiga a mi hermano Freddy, que nos dice: Dios te bendiga. Amén. Dios le bendiga. Somos de El Salvador. Somos Radio Elohim. Y estamos transmitiendo desde Jucuapa, Usulután, El Salvador. Gracias por su sintonía. Dios bendiga a mi hermana Jocelyn hasta allá, Guatemala. Dios bendiga a mi hermano Juan Banega. A Jonathan González, que nos dice: Dios le bendiga. Deseo la alabanza, Iglesia Tibia, nos dice. Amén, con gusto, ya le vamos a complacer. Que Dios le bendiga, que Dios bendiga también ahí a la audiencia hasta el cantón El Níspero, hasta ahí el cantón El Amatón. Dios le bendiga a usted que nos sintoniza a través de el dial, el 94.1 FM, como también a usted que está en sintonía a través de TuneIn Radio o a través de nuestras redes sociales. Dios le bendiga. Dios le fortalezca y sigamos gozándonos en la presencia de Dios en esta bonita tarde de este día domingo. Vamos escuchando y complaciendo a nuestro hermano que nos había solicitado esa alabanza, la Iglesia Tibia.

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Amén, ahí estábamos escuchando esa linda alabanza. Esa linda alabanza con el dúo Líbano, no por obras. Gracias a Dios por todas sus misericordias. Dios le bendiga a usted que recién se conecta. Quizás usted puede preguntarse en qué programa estará hermana Dani. Bueno, contarles que estamos en el programa de música variada en esta bonita tarde que Dios nos ha regalado. Estamos complaciendo. Usted puede solicitar su alabanza, que si está en programación, yo con mucho gusto le voy a complacer. Voy a dar los números de cabina para que usted pueda comunicarse con nosotros. Puede llamarnos a través de la línea fija al 2665-3736. Puede escribirnos a través de el WhatsApp de Radio Elohim al 78-84-92-21. También la línea internacional es el 712-587-5460. Ahí están los números de cabina para que usted pueda comunicarse con nosotros en esta bendecida hora de la tarde. Usted pueda solicitar su alabanza. También, si usted desea patrocinar este espacio, esta hora está disponible. 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Dios bendiga a mi hermano José, que nos dice: saludos desde Aguascalientes, un fuerte abrazo, hermana, y bendiciones. Gracias, hermano, que Dios le bendiga. Gracias por su sintonía. Dios bendiga a Eddie, que nos dice: Dios le bendiga, complázcame con la alabanza Lágrimas en el Desierto. Con gusto. Dios bendiga, tenemos un mensajito más que nos dice: Dios le bendiga, hermana, complázcame con la alabanza El Señor es mi pastor, de hermano Rubén, dice. También tenemos a mi hermana Isabel, que nos dice: hermana, ¿me puede programar el corito de Brady Muñoz? Creo que es de Gladys Muñoz. Y nos dice que desea la alabanza Hoy Día Vi. Y bendiciones, con mucho gusto, mi hermana, muchas bendiciones. Saludos también a mi hermano César Pacas, que Dios le bendiga, hermano. Sí, gracias a Dios, ahí fuimos a clases de piano el día de ayer. Dios le bendiga, hermano, un gusto saludarle. Un gusto saludarle en esta tarde de día domingo. Dios bendiga también a mi hermano, a Roberto Mejía, que nos dice: Dios le bendiga, hermana. Aquí le saluda Roberto Mejía, de aquí de Villanueva. Saludos, mi hermano Roberto. Dios le bendiga. ¿Cómo está mi hermano? Espero que se encuentre bien. Dios bendiga a Milton. Muchas bendiciones. A Sánchez nos dice: saludos desde Olancho. Amén, muchas bendiciones. Saludos a toda esa linda audiencia que se está conectando en esta hora de la tarde. Hemos llegado a las 2 de la tarde con 12 minutos. Vamos a continuar complaciendo. Siga reportando la sintonía ahí a través de un mensajito a nuestro WhatsApp al número 78 84 92 21. Nuestro hermano Imer Eliseo nos dice: Dios te bendiga, me puede complacer con la alabanza Jesús Nazareno. Claro que sí, hermano, con mucho gusto. Ahí le vamos a complacer, que Dios le bendiga de una manera muy grande. Vamos a quedarnos escuchando la alabanza Lágrimas en el Desierto. Seguidamente vamos a complacer con la alabanza Hoy Día Vi, en voz de Gladys Muñoz.

Aquí está el Dios Todopoderoso. Él también está ahí donde usted se encuentra, amado hermano, amado amigo. Ahí está Dios con usted. Dios nunca nos ha dejado ni nunca nos dejará. Su palabra es fiel. Dios es fiel. Él ha prometido que estaría con nosotros todos los días de nuestra vida. Y Él cumple su palabra, Él cumple todas sus promesas. Así que, amado hermano y hermana, usted no está sola en ese problema, en esa enfermedad, en esa dificultad por la que usted está pasando. No está solo. Dios está con usted. Dios está con usted. Solo deje que sea Dios quien pelee todas sus batallas. Ponga sus cargas sobre Él. Dios es bueno y Él escucha nuestras oraciones. Yo le puedo testificar que Dios escucha nuestras oraciones y Él responde todas nuestras peticiones. Dios es bueno, amados hermanos. Así que si usted ha estado clamando por una petición, yo le animo a que siga perseverando en la oración, a que siga orando, que Dios le dará la respuesta. Dios va a obrar en esa enfermedad. Dios ya está obrando en su familia, en sus hijos, en ese problema, en esa deuda. Tenemos un Dios grande, tenemos un Dios poderoso. Así que, amados hermanos, sigamos creyendo, sigamos confiando en Dios y sigamos gozándonos en la presencia de Dios. Su palabra dice: deleítate a sí mismo en Jehová y Él concederá las peticiones de tu corazón. En esta tarde, deleítese en la presencia de Dios y Él traerá respuesta a cada una de esas peticiones que hay en su corazón. Sigamos adelante. Gracias por continuar con nosotros en sintonía de El Espacio de Música Variada. Hemos llegado a las 2 de la tarde con 24 minutos. Aquí en cabina el tiempo pasa rápidamente, pero nosotros seguimos con gozo, seguimos exaltando y glorificando el nombre de Dios. Usted puede seguir reportando la sintonía. Queremos saludarle. Cuéntenos, ¿cómo está? ¿Cómo va su tarde? Si ya está por ahí descansando o quizás está por ahí desde su trabajo, quizás va conduciendo. Que Dios le bendiga, Dios le guarde, Dios le lleve con bien hasta el lugar donde usted se dirige. 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Dios bendiga a mi hermana Mari, que nos dice: hermana en sintonía desde Sonsonate. Ella nos solicita, creo que es la alabanza Alma Mía de Nancy Ramírez. Por ahí díganos, mi hermana, si esa es la alabanza. Dios bendiga a Mar, que nos dice: hermana, ¿me puede programar la alabanza en voz de Polo Negrete, el Doctor Jesús? Con mucho gusto. Dios bendiga a Jaime, que dice: bendiciones, hermana, amén, muchas bendiciones. Y Dios bendiga también a Dani Flores, que dice: aleluya, amén, gloria a Dios. Seguimos con gozo y escuchamos Jesús Nazareno.

Escuchábamos esa linda alabanza, oh alma mía, ama a Jehová. El Salmo 103 nos dice, bendice alma mía a Jehová y bendiga todo mi ser su santo nombre. Bendice alma mía a Jehová y no olvides ninguno de sus beneficios. Él es quien perdona todas tus iniquidades, el que sana todas tus dolencias, el que rescata del hoyo tu vida, el que te corona de favores y misericordias, el que sacia de bien tu boca, de modo que te rejuvenezcas como el águila. Amén. Damos toda la gloria, la honra a Dios, porque a través de una alabanza Él nos habla, a través de una alabanza Él nos fortalece, Él edifica nuestra vida. Es que Dios siempre nos está hablando en todo momento. Pidamos a Dios que nos ayude para que nuestros oídos siempre puedan estar atentos a la voz de Dios, al llamado que Dios nos está haciendo todos los días, a cada momento. Él nos está llamando, Él te está llamando, amado amigo, para que tú puedas venir a los pies de Cristo. Él te ama, Él quiere perdonar de todos tus pecados, Él quiere sanar tu corazón, Él quiere dar la sanidad a tu vida. Aprovechemos bien nuestro tiempo, amados hermanos, amados amigos, aprovechemos nuestro tiempo buscando de Dios y de su presencia. Y qué lindo que usted en esta hora de la tarde está ahí gozándose en la presencia de Dios. Quizás está desde su casita, quizás está en su trabajo, va conduciendo y va en sintonía, y ahí va conectado con Dios, ahí va exaltando y bendiciendo el nombre de Dios. Dios le bendiga, sigamos adelante, que Dios siga fortaleciéndoles. Vamos a continuar y vamos a complacer con esa alabanza en voz de la isla de Patmos, la alabanza que tiene como tema Despierta.

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Amén. Ahí nos habían solicitado esa linda alabanza el doctor Jesús. Ahí complacíamos con esa linda alabanza. Tenemos un Dios grande, amados hermanos, para Él no hay nada imposible. Él puede sanar esa enfermedad, Él puede poner riñones nuevos. Dios todo lo hace nuevo. Él es nuestro sanador, amados hermanos. Sigamos clamando, sigamos pidiendo a Dios por esa sanidad, que yo sé que Él muy pronto le dará esa respuesta. Sigamos clamando, amados hermanos, que Dios les bendiga. Gracias por continuar con nosotros en este espacio de música variada. Dios bendiga a Dani Flores hasta en Delicia, Concepción Morazán. Él nos está escuchando, que Dios le bendiga hasta Caserío Los Majano, dice. Muchas bendiciones, Dios le bendiga. Dios bendiga a Jocelyn hasta allá Guatemala, ella continúa con nosotros. Saludamos también a mi hermano que está en sintonía, a nuestro hermano Germán Torres, que Dios le bendiga. Dios bendiga a Rafael Alemán, muchas bendiciones, amada audiencia. Le invito a continuar con nosotros en la sintonía de Radio Elohim. Ahí siga con nosotros a eso de las 3 de la tarde. Venimos con su programa Ministerio Levantando al Necesitado. A las 4 venimos con su programa de Atardecer con Cristo. A las 5 el programa Restaurando las Almas Perdidas. A las 6 venimos con El Hacha Está Puesta. Y a las 7 de la noche venimos con su programa Eres Mi Dios. Acompáñenos en sintonía hasta el cierre y siga gozándose con nosotros. Vamos a complacer con la alabanza que nos habían solicitado, El Borde de Su Manto.

Así como aquella mujer, Señor, hace 2000 años, necesitó solamente tocar el borde de tu manto, solamente extender su mano y tocar con fe el borde de tu manto, Señor. Así esta noche, hoy, como un pueblo, Señor, queremos extender nuestras manos a ti. Que liberes nuestra alma, nuestra mente, que restaure nuestra vida, Dios, para llegar a la estatura del varón perfecto. Así como aquella mujer, quizá hemos gastado todo, intentado todo. Dice la Biblia que hasta lo último ella había intentado y no le iba bien, le iba peor, dice. Pero esa vez ella escuchó que el maestro pasaba por la ciudad, que Jesús pasaba por su ciudad. Oh, querido hermano, Jesús está pasando tu ciudad en este momento. Él está pasando con un manto de misericordia, extendiéndote a ti su amor, su perdón. Él quiere levantarte. Él no te quiere ver derrotado. Él no te quiere ver abatido. Solo extiende tu fe, como aquella mujer lo hizo. Él está pasando.

0: pudiera ver.
1: Amados hermanos, vamos llegando ya al final de este espacio de música variada. Gracias por acompañarnos en la sintonía, gracias por su reporte, gracias por estar ahí escuchando esta programación. Que Dios les bendiga, que tengan una linda y muy bendecida tarde. A eso de las 3 de la tarde vamos a venir con su programa Ministerio Levantando al Necesitado. Que Dios les bendiga y siga deleitándose a través de la programación de Radio Elohim 94.1.

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0: caballero a tierra las barcas, dejándolo todo, le siguieron. Padre, que estás en gloria. En esta hermosa tarde, Dios mío, una vez más nos presentamos delante de ti, reconociendo, Dios mío, que tú eres Dios, que no hay nadie como tú, Padre, que por tu misericordia es que estamos aún de pie el día de hoy. Señor, hoy me presento delante de ti, reconociendo, Dios mío, que somos hombres, que somos pecadores, hemos fallado, Dios mío, pero por tu gracia y tu misericordia es que estamos aquí el día de hoy, aún de pie, Señor, peleando esa buena batalla. Señor, hoy te pido, Dios mío, que hables a nuestra vida, hables a nuestro corazón, así de la manera, Dios mío, como tú lo hiciste, Dios mío, con aquellas personas, Dios mío, que podamos retener y abrir nuestra mente, nuestros corazones. Porque, Señor, hemos venido a este lugar dispuesto, Dios mío, para recibir lo que tú tienes para nosotros, Padre. Y nada ni nadie, Dios mío, podrá arrebatarnos, Señor Jesús, esta bendición del día de hoy. Señor, atamos al hombre fuerte, Dios mío, toda artimaña del diablo, Dios mío, cualquier cosa, Dios mío, que quiera interrumpir esa bendición, Dios mío, que de antemano era nuestra el día de hoy. En el nombre de tu Hijo amado Jesucristo, y el pueblo dice, amén.
1: Aleluya.
0: Pueden tomar sus asientos. Y yo quiero que le diga que está a su lado, más allá de lo imposible.
1: Más allá de lo imposible.
0: Más allá de lo imposible. Amén. Cuando terminan tus posibilidades, Dios sigue siendo Dios.
1: Aleluya.
0: Dígale, cuando terminan tus posibilidades,
1: posibilidades,
0: Dios sigue siendo Dios.
1: Aleluya.
0: Dios sigue siendo Dios. No importa lo que sea, lo que pase o lo que vaya a pasar, cuando nuestras posibilidades se acaban, se terminan, Dios sigue siendo Dios. Él sigue en su trono. Él sigue sentado a la diestra del Padre. Quizá nosotros hemos oído esta historia, anécdota, parte de la Biblia, de Lucas 5. Y hemos oído, ¿verdad?, de que tenemos que avanzar, tenemos que caminar. Y yo quisiera imaginarme aquí a Pedro, esta historia de Jesús, lo que la Biblia narra, de que Pedro estaba frustrado. Pedro estaba, ¿verdad?, dice en el verso 4, verso 5, dice que habiendo cesado de hablar, dijo a Simón, mar adentro. En la vida hay momentos que quizá nosotros hacemos todo lo que sabemos hacer. Hacemos aún lo imposible para nosotros como ser humano. ¿Y sabe qué? Los resultados no llegan. Quizá trabajamos arduo, trabajamos duro. Hacemos lo que tenemos que hacer, pero no vemos resultados. Quizá nosotros lo hemos intentado todo, intentamos de todo, hacemos de lo que sea. Pero esos momentos de la vida hacemos, ¿verdad?, lo que sabemos, lo hemos aprendido, pero no hay resultados. Buscamos otra alternativa, buscamos otras cosas. Quizá oramos, quizá ayunamos y planificamos de diferentes maneras de hacer las cosas. Pero ¿sabe?, que llega un momento en la vida donde nosotros tenemos que reconocer y tenemos que decir, no sé qué más hacer. Tocamos fondo. Tocamos verdades, no sé qué más hacer. ¿Qué más pudiera yo hacer? Siento que no puedo, no hay una salida para mi problema, para mi situación. Y es aquí donde llegamos que esto fue exactamente lo que sucedió con Pedro. Con Simón, no estamos hablando de alguien que no sabía pescar, porque este hombre, mejor que nadie, vivía en el mar, vivía ahí. ¿Sabe qué? Él conocía bien el lago. A él nadie le decía dónde y cómo pescar. Él sabía su bote, él conocía todo, él conocía los horarios. Él sabía dónde buscar y dónde no buscar. sabía, ¿verdad? Él conocía las redes, conocía lo mejor, conocía el olor del agua. Él ya sabía por el movimiento, quizá, ¿verdad?, donde pasaban los peces. Pero ¿sabe qué dice la Biblia? Que esa noche terminó él con una realidad. Y esa noche terminó con la realidad frustrante de su vida. ¿Qué dice? Que había pescado ¿qué? Nada. ¿Se imagina usted? Yo no sé cuántos de nosotros han ido a pescar. Una vez yo fui a pescar y me gustó porque esa, no sé, me traje pescados y la tiraba y venía ahí. No sé si era el lugar donde me había tocado, pero de ahí fue la única vez, porque de ahí ni una sardina me picó el anzuelo. Pero imagínense, Pedro dice que terminó una realidad frustrante para él esa noche, que no había pescado nada. Por más de todo su esfuerzo que él había hecho, Lucas 5:5 dice, recoge estas palabras, y él dice, respondió Simón, le dijo, maestro, Jesús viene, y Jesús le dice, ¿verdad? Mira, Simón Pedro, necesitas... O Jesús le dice, ¿verdad? Dice, cuando terminó de hablar el verso 4, dijo a Simón, ponga mar adentro y echa vuestras redes. Ellos ya hacían ahí. Y en el verso 5 vemos que Simón Pedro le contesta al maestro y le dice, pero mira, maestro, hemos estado trabajando toda la noche. Quizá él se hubiera dado por vencido en un momento, al saber que una o dos horas no había nada, pero como le decía, él sabía, conocía, era lo que él hacía de profesión, pero nothing. Y es que hay noches así, hay a veces nosotros, ¿verdad?, noches así que has trabajado, hemos hecho, ¿y qué?, nada. Hemos orado, hemos intentado restaurarlo, hemos intentado, ¿verdad?, de pelear y el matrimonio, en lugar de que se restaure, se está haciendo pedazos. Hemos querido levantando, has hablado y nada. Has sembrado, ¿y qué has de decir? Tanto que siembro y siembro y nadation. Y es que el peligro está en esta temporada, y no solamente es la frustración. Nos frustramos nosotros como humanos, como seres humanos, pero es permitir que el resultado de ayer determine nuestra expectativa para mañana. Yo me imagino que Pedro, la noche que él no había pescado, que era muy mal para él, al otro día él se levantaba con una expectativa diferente, diciendo, mañana o el día de mañana va a ser mejor que hoy. Pero esta noche había sido su peor noche porque no había agarrado nada. Y Pedro dice la Biblia que estaba lavando sus redes. En su mente él ya había terminado, su jornada ya había terminado. Él dijo, aquí no queda nada más que ir a dormir. Hoy Pedrito no va a cenar pescado. A ver, de lo que sobró de ayer, unas tortillas tiesas. Pero para Pedro ya había terminado. Pero llega Jesús, y precisamente al lugar donde Pedro había llegado su límite de sus posibilidades de él, vuelve a llegar Jesús, y llega Jesús, y es ahí donde nosotros descubrimos una gran verdad, que nuestros límites nunca son los límites de Dios. Nosotros a veces nos limitamos, llegamos hasta un cierto lugar, pero el límite de Dios, o nuestros límites, nunca son los límites de Dios. Porque Dios ya ve nuestro mañana. Dios ya va más adelante de nosotros. Él corre más que nosotros. Y el día de hoy es una invitación, mis amados hermanos, a confiar en que cuando Dios habla, que cuando Dios ha dicho, de que cuando Dios dice algo, de confiar a esa palabra, de agarrarlo, atesorarla. Y es que la palabra tiene mayor autoridad que muestra las experiencias anteriores. Cuando decimos, bueno, yo pasé, Pedrito no agarró nada, pero ¿sabe qué tenemos que usar? La fe. La fe nos lleva más allá de lo que nuestras posibilidades de nosotros pueden alcanzar. Pero todo esto es cuando decidimos obedecer a Dios. Y el segundo punto, no conviertas una experiencia negativa en una expectativa permanente. ¿Sabe que Pedro tenía una razón, cómo podría decir, una razón buena, una razón legítima para estar decepcionado? ¿O no? Toda la noche pescando y no suplir para su familia. Él estaba decepcionado, tenía una buena excusa, legítima, una razón para estar así. Había trabajado toda la noche. Estaba cansado. No había pescado nada. Su fracaso de él no era imaginario, no era mentalmente. No había conseguido nada para llevar a casa. Era real. Lo estaba viviendo. Pero viene Jesús y le dice, en el 4, le dice, lleva la barca hacia aguas más profundas y echa ahí las redes para pescar. Imagínense, Pedro ahí, viene este hombre y le dice, Pedro, entra otra vez al mar. Quizá Pedro en su mente de él, quizá dijo, ahí un poquito. Pero Jesús le dice, mira Pedro, a mar profunda, más para adentro. Y le dice, a la derecha. Él tenía, tenía derecho de estar decepcionado. No tenía nada, no había pescado, era real. Pero Jesús le dice, Pedro, más para adentro. Jesús estaba pidiéndole a Pedro que volviera otra vez al mismo lugar de su fracaso, al lugar donde él no había, una frustración que él había pasado toda la noche. Pero ahora Jesús le dice, mira Pedro, y esto es muy importante que notemos aquí, porque a veces nosotros, una experiencia negativa a nosotros, comienza a construirnos límites. Comenzamos, ¿verdad?, internos, e intentamos algo y no funcionó. Quizá nosotros decimos, bueno, confié y me decepcionaron. Serví tanto, lo hice, y los demás no lo hicieron. Me hirieron, amé y me lastimaron. Comencé y fracasé. No salió como yo quería. Y lamentamos, ¿verdad? Y lentamente, ¿sabe qué comenzamos a decir? ¿Cómo fracasé una vez? Lo voy a volver a fracasar. Ya no voy a volver otra vez. Y es que una de estas experiencias puede enseñarnos a nosotros, y ¿sabe qué? No debe de gobernarnos a nosotros, sino que esto, Pedro pudo haber respondido, Jesús, yo ya fui. Él pudo haber contestado, Señor, yo conozco el lago mejor que tú. Tú lo único eres, ya te has pasado de carpintero con tu papá y allá, ¿verdad? Solamente, ¿qué sabes tú de andar en el mar, en el lago? Él le dijo, toda la noche lo he intentado. Imagínense cuántas veces había intentado Pedro, si toda la noche había estado pescando. Pero la presencia de Jesús, ¿sabe?, introdujo algo, una nueva realidad. Aquí vemos en la situación que ya era conocida. Se sabía que él estaba frustrado y le está diciendo al mismo lago. Le está volviendo a decir en la misma barca. Le está diciendo en las mismas redes. te está diciendo con el mismo pescador, con el mismo con el que él había ido. Había dos barcas. Vuelve a intentarlo. Pero es que sabe que la presencia de Jesús ahí. Pero ahora había una palabra. ¿De quién? De Jesús. Ahora había una palabra de Dios que le decía de Jesús: Pedro, boga mar adentro. Isaías 43, 18, 19 dice: olviden. Le dice: no os acordáis de las cosas pasadas, ni traigan a memoria las cosas antiguas. Dejen eso, pasen esto. Dice: he aquí, yo hago ¿qué?
1: Cosas nuevas.
0: Pronto saldrá la luz. Iglesia, he aquí, yo hago cosas nuevas, dice Dios. Pronto saldrá la luz. No te des por vencido. No te mueras ahí en el intento. Y hace: no lo conoceréis. No te das cuenta que ya estoy empezando a hacerlo. Aún en el desierto haré camino. Y en la soledad, ríos. ¿Sabe qué le está diciendo Dios aquí a su pueblo? Le está diciendo que no ignoremos nuestra historia. Que no ignoremos, le está diciendo, ¿verdad?, de que no vivamos prisioneras de ellas. De que otra vez ya lo intenté, voy a fracasar, no va a suceder. Muchas de las veces hay temporadas donde Dios hará algo nuevo. Y tendremos que estar suficiente libres del ayer para reconocerlo. Quizás en su mente de usted pasará o ha preguntado y dice: ¿será que Dios va a poder levantar o levantarnos una vez más? Pero hoy Dios nos dice: aquí yo hago cosas nuevas. Yo quiero que el día de hoy usted se pregunte esta pregunta: ¿qué experiencia pasada está determinando lo que actualmente creo posible hoy? ¿Qué es lo que quizás te ha llevado a ti creer de lo que estás pensando el día de hoy? De lo que ya lo has tentado y no hay nada. De que lo has dado y no hay solución a lo que usted te está pidiendo. Pero la fe verdadera se demuestra en obediencia. La declaración decisiva de Pedro aparece en Lucas 5:5. Dice: pero como tú lo mandas, echaré las redes. Frustrado, cansado este hombre, pero él le dijo a Jesús, él no se puso a cuestionar a Jesús, sino él dijo: mira, si tú lo dices, pero como tú lo estás mandando, en tu nombre echaré las redes. Aquí cambia toda la historia. Pedro presenta primero su experiencia. Él dice: trabajamos toda la noche. Pero algo cambia. Pero finalmente él coloca las palabras de Jesús por encima de ambos. ¿Y sabe qué dice? Pero como tú me lo mandas, eso es fe. Toda la noche sin pescar, sin haber agarrado nada. Pero él lo dice: tú lo estás diciendo. Tú lo dijiste. Y la fe bíblica no es, mis amados hermanos, no es negar la situación o negar, ¿verdad?, las dificultades. Porque pasamos dificultades a veces para encontrar, para alcanzar las cosas. Pero la fe es confiar completamente en Dios como para obedecerle. ¿Se acuerdan el día miércoles que decía, ¿verdad?, de que de traer a la persona, ¿verdad?, de cómo trabajar? Y para algunos se le hacía imposible. Y alguien, ¿verdad?, una jovencita el día de hoy me dice: mira, aquí está el mío, aquí está el primero. Yo me sentí, Dios, Señor, tú estás orando. De venir y decir: mira, lo imposible o más allá de lo imposible, porque Dios está ablandando, Dios está tocando corazones. Pero Pedro todavía no tenía peces. Él no tenía nada. Pero sabe, él tenía una palabra que Jesús le había dicho: Pedro, más adentro, tira la red a la derecha. Y en Proverbios 3:5 vemos en Proverbios 3:5 dice: confía en el Señor, o confía en Jehová, ¿con qué? Con todo tu qué, tu corazón, y no te apoyes en tu propia inteligencia. Y eso de la muchas la veces que nosotros nos apoyamos, pero es que, Señor, está difícil. Dios mío, mi abuelito, mi papá, mi hermana han morido de la misma enfermedad. Es que así nacimos y así vamos a morir. Señor, es que toda la noche he pescado. Pero dice: reconócelo en todos tus caminos y Él va a dirigir tus sendas.
2: Aleluya.
0: Él va a dirigir tus sendas. El texto dice que no convirtamos nuestro entendimiento limitado en la autoridad de Dios, la autoridad máxima que es Dios sobre nuestra vida. Pero si hay momentos donde nosotros debemos entender, o entenderemos claramente, y otros donde tendremos que decir, como dijo Pedro: yo no lo veo, Señor, no comprendo nada, Señor, no sé qué es lo que estás queriendo hacer, pero confío en ti. Confío en ti. Confío en lo que vas a hacer. Y Santiago 2:17 lo dice, ¿verdad? Dice la Biblia: así también la fe, si no tiene obra, ¿es qué? Muerta. Nunca vamos a traer a alguien si no invitamos. Si no invita, si no le dice, si no le manda un mensaje. ¿Sabe qué hice yo esta mañana? No sé ni por qué. A todas las personas que no han venido, agarré un texto, mandé, ¿verdad? Busqué palabras, componerla, y le mandé un mensaje de texto el día de hoy. Y espero que esas palabras toquen su vida, sus corazones de ellos. Y yo pensaba: ¿quién ha faltado? ¿Quién ha faltado? ¿Quién no ha venido? Y todavía aún entre las cosas me cae, se me falta uno. Para que Dios toque los corazones, porque la fe siempre produce algún movimiento. Hay que movernos, hay que hacernos. No necesariamente movimiento espectacular, grande, sino que a veces será, como le digo, un texto, una llamada, para ver cómo está, cómo están, una conversación, un perdón, quizá un acto de servicio, algo que podemos hacer, de pedir ayuda, dar un pasito más, no correr. Pero Pedro, vemos aquí que no produjo el milagro, no era Pedro, pero él tuvo que echar la red, él tuvo que ir y tirarla. Pregúntate así el día de hoy: ¿cuál es el próximo o la próxima obediencia que Dios está demandando de mí el día de hoy? ¿Cuál es la próxima obediencia que Dios está demandando de mí el día de hoy? ¿Sabe que no necesitas conocer tus próximos 10 pasos? Obedece el que ya conoces, el que ya sabes, el que ya conoces. No necesitas saber los 10, 20 pasos más que hacen falta. El que ya sabes, el que ya conoces. Y dice: aguas más profundas requieren abandonar la seguridad de la orilla. Jesús le dijo: lleva la barca hacia aguas más profundas. ¿Sabe que en las orillas, en la orilla había ventajas? Yo no sé cuántos de ustedes cuando van a un lago les gusta meterse a lo profundo. No, yo me quedo acá con los niños. Y uno porque no sé nadar, ¿verdad? Pero ¿sabe qué hay en la orilla? Menos peligro. Pero ahí no me va a llegar ningún pez. Esperando un pez grande, ¿verdad? Su Jesús le dice, lleva la barca hacia aguas más profundas. Aunque a las orillas, él ya estaba, tenía todo controlado, la barca ya anclada, lavando las redes. Estaba seguro él. Ya no otra vez al peligro, porque imagínense los pescadores cómo sufren allá, ¿verdad? En media mar. Los que hoy en día, lo que han visto Discovery, ¿verdad? Que se van por meses en la pesca al mar, allá en la soledad, sin sus familiares acá en casa, ¿verdad? Esperándole a ellos. Pero la pesca que Jesús quería mostrarle a él, a Pedro, no era, ¿verdad? La pesca, o mejor dicho, la comodidad de la orilla, sino que le dice a Pedro, mira, más para adentro. Estaba más adentro, más allá. Y hay momentos donde Dios nos llama a profundizar a nosotros. Y me llama la atención, ¿verdad? La hermana que decía, ¿verdad? En la escuela dominical, que a ella esto de una manera u otra lo ha ayudado. Quizá usted no mira grande cosa que ha estado comenzando a hacer Dios entre nosotros, pero con personas Dios ha empezado a trabajar, a moldear su carácter, al morir a nosotros, al morir al ego, morir lo que nosotros tenemos que dejar. No solamente hacer más, sino hacer más profundo lo que nos ha llamado Dios. Más profundo, ¿sabe? En nuestra relación con Él. Más profundo en carácter. Más profundo en el compromiso. No con el hombre, con el pastor, con el músico, con Dios. Más profundo en el servicio. Más profundo en la responsabilidad que Dios nos ha dado a nosotros. Y si vamos al libro de Ezequiel 47:3-5, vemos que Dios aquí le da una visión a Ezequiel. Dice que las aguas comienzan en los tobillos, el verso 3. Él mira hacia el oriente y mira, y dice que las aguas le daban a los tobillos, después a la cintura, y finalmente se convirtió en ¿qué? En un río. Dice, un río que ya no podía cruzar porque el agua había crecido y solo se podía atravesar, ¿cómo? Nadando. De lo poco a lo profundo. La imagen presenta una progresión. Hay niveles donde la profundidad exige confianza. Uno que no sabe nadar, no tiene uno confianza, ¿verdad? Pero la persona que sabe nadar, aunque vaya viendo y pum, siente que lo profundo, él tiene confianza porque sabe que va a poder seguir nadando. Los niveles donde la profundidad exige confianza. Y lo vemos en Josué, ¿verdad? Cuando Israel iba a cruzar el Jordán. El verso 15 dice, Josué 3, verso 15, dice, cuando Israel iba a cruzar el Jordán, las aguas no se abrieron mientras los sacerdotes permanecían observando desde lejos. ¿Cuándo fue que se abrieron las aguas? Cuando los sacerdotes entraron al agua. El texto muestra, y vemos aquí, que el río se detuvo cuando quienes llevaban el arca llegaron al agua. ¿Y sabe qué? Que este río no era un río que dice, ¿verdad? Que corría, sino que era, corría pa arriba. Las aguas no se abrieron mientras los sacerdotes permanecían observando desde lejos, sino que cuando ellos sus pies tocaron el agua se abrió. Primero hubo un paso. Dios le dijo a ellos, caminen. Y el agua se abrió. ¿Sabe que nosotros a veces queremos que Dios abra todo antes de que nosotros nos movamos? A veces queremos, Señor, no, que me llame de hermano que hay trabajo para ir a buscar trabajo así. No, Señor, primero haz tú y luego yo muevo. Pero muchas las veces Jesús quizás nos está diciendo a nosotros, es tiempo de ir más profundo. Y sabe que no es para destruir tu seguridad, sino para ampliar tu capacidad. Para que entiendas y sepas de que con Jesús, con Dios lo puedes hacer. Es tiempo de ir más profundo. Y vamos terminando. Lo que Dios hace en nosotros debe convertirnos o convertirte en misión. Porque ¿sabe qué fue lo que hizo Pedro? Pedro obedeció. Y cuando él obedeció, las redes se llenaron, que dice que hasta se rompían. Pero él obedeció. Y la cantidad de peces fue tan grande que necesitaron, imagínense esas dos barcas que ellos llevaban. Yo no creo que era una barquita chiquita, una canoita, ¿verdad? Eran pescadores, sabían. Era su oficio de ellos. Y no podían. Tuvieron que llamar a los otros para que ellos vinieran a ayudarle. Pedro obedeció. A veces llegamos a Dios diciendo, Señor, bendice mi vida. Señor, bendíceme. Señor, quiero esto, quiero lo otro. Y Dios responde quizá hoy, quiero utilizar tu vida. La quiero hacer. Y lo vemos en Efesios 2:10. Donde dice, porque somos ¿qué? Amén. Somos hechura de Dios. No somos fortalecidos únicamente para resistir. Dice que somos fortalecidos ¿para qué? Para fortalecer. Dios ha estado fortaleciendo tu carácter. Dios ha estado fortaleciendo tu vida. Te ha estado haciendo fuerte. Quizás tú no lo sientas, pero dice que lo está haciendo para fortalecer. No recibimos influencia para construir nuestro propio nombre. Lo recibimos para representar a Cristo. Para representar a Él. Y eso nos conecta directamente con todo lo que hemos estado hablando. Perdón. De lo que hemos estado hablando esta serie, ¿verdad? Que estamos por terminar. Hemos hablado de avanzar, que avancemos con fe hacia lo que Dios ha preparado. Hemos hablado de que nos tenemos que levantar con la fuerza que viene de Él. Porque nosotros con nuestra propia fuerza no vamos a poder. Hemos estado hablando de romper límites. Porque dice la Biblia que en Cristo todo es posible. Hemos estado hablando de que tenemos que creer. Perdón, crecemos. Creer de que vamos a crecer. Y en gracia, conocimiento y propósito lo vamos a lograr. Y estuvimos viendo también de que tenemos que perseverar, perseverarnos. De que tenemos que avanzar, perseverar. Hasta ver el propósito cumplido. ¿Y para qué tenemos que hacer esto? Para vivir el propósito de Dios. Por eso es que lo tenemos que hacer, amada iglesia. La bendición alcanza su propósito cuando se convierte en instrumento para bendecir. Y quiero terminar con esto y dejar un desafío para esta semana. O quizá hoy. Identifique una decisión que usted quizá ha postergado. Algo que por miedo, decepción, la comodidad, pero que usted sabe que está alineado con los planes de Dios con lo que Dios está trabajando en tu vida. Porque nosotros sabemos, ¿verdad?, de que tenemos que visitar, nosotros sabemos, a veces decimos, si es la voluntad de Dios, pero sabemos. Sabemos que tenemos que congregarnos, sabemos que tenemos que levantarnos, sabemos que tenemos que hacer ciertas cosas, lo sabemos. Su desafío de esta semana es pensar, detectarlo, quizá por miedo, por decepción, por la comodidad, y después lo vas a escribir estas palabras, pero porque tú lo dices, yo me voy a levantar en el nombre de Dios. Pero porque tú lo dices, yo voy a ser una persona diferente antes de este año. Ponga quizá lo que ha batallado, lo que no ha podido. Espiritualmente, fortalecerse, levantarse como familia. Pero luego va a escribir, pero porque tú lo dices. Y cada vez en tu nombre lo haré. ¿Y sabe qué es lo que nos está pidiendo? No de que demos 10 pasos. Nos está pidiendo solamente da un paso concreto. No 10, no 5, no 2. Un paso concreto. Uno. Uno es lo que te está pidiendo Dios. Dice, en lo poco me fuiste fiel. En ese paso me has sido fiel. No en 10, no en 5, en lo poco. El Señor quiere hacer grandes cosas con cada uno de nosotros. Pero a veces nosotros somos los que nos hemos limitado. A veces nosotros somos los que hemos detenido la obra, de que la obra avance. Y aquí está la palabra que alguien quizá necesita oír el día de hoy. Alguien quizá la necesita escuchar el día de hoy. Jesús todavía no ha terminado contigo. Jesús todavía no ha terminado con tu matrimonio. Jesús todavía no ha terminado con tu ministerio. Tu noche difícil no necesariamente determina tu mañana. Tu fracaso anterior, lo que ha sucedido, no determina lo que viene en el futuro. Tu experiencia quizá lo dice, ya lo intenté. Ya lo intentaste varias veces y no has podido. Pero Cristo vuelve a hablarte el día de hoy. La pregunta ya no es, ¿qué ocurrió ayer? La pregunta es, ¿qué harás hoy con su palabra? ¿Qué harás hoy? Porque Pedro respondió y él dijo, pero como tú lo mandaste, echaré las redes, y todo cambió. No porque Pedro descubriera una nueva técnica, él estaba, Dios le dice, Jesús le dice, a lo que sabes hacer. No le dio una técnica nueva, no le dijo, da tres vueltas y tira la red. Y todo cambió. Tal vez quizá hoy estás frente a algo que parece demasiado grande, pero necesitas escuchar su voz, permanecer en su palabra y obedecer aquello que realmente te está mostrando en estos últimos días, en estas últimas semanas. La fe consiste en alinear nuestra vida con los suyos, alinear nuestro propósito con el propósito de Dios. Cuando diga Él, no sé si lo miran, está muy chiquita la letra, pero estamos aprendiendo. Y cuando Él diga, ve más profundo, ¿qué vamos a contestar? Iremos. Cuando Él diga, echa nuevamente la red, ¿qué vamos a hacer? La echaremos. Cuando diga sirve, ¿qué vamos a hacer? Serviremos. Cuando diga cambia, ¿qué vamos a hacer? Cambiaremos. Cuando diga avanza, ¿qué vamos a hacer? Avanzaremos. No porque todo sea fácil, sino porque confiamos en quién. está hablando. ¿O qué lo dice? Póngase de pie, amada iglesia. No reduzcamos nuestro futuro al tamaño de nuestra experiencia. Hay más profundidades, hay más crecimiento, hay más servicios, hay más propósitos y hay más personas que alcanzar. Y quizá el próximo capítulo comience con una sencilla respuesta. Señor, si tú lo dices, lo haré. Si tú lo dices, lo haré. Quiero que repita conmigo y diga: Señor, no quiero vivir gobernado por lo que ocurrió ayer. Quiero estar disponible por lo que tú quieres hacer ahora. Porque tú lo dices, obedeceré. Y si Dios ya te mostró un paso que necesitas dar, te sigue delante de Él el día de hoy. Porque tú lo dijiste, obedeceré. Porque Él lo dijo. Como decía nuestra hermana, no porque lo está diciendo el pastor. No porque lo dijo el evangelista. Porque hoy Dios lo está diciendo. Hoy Dios lo está diciendo. Cierre sus ojos, amada iglesia. Te damos gracias, Dios mío, en este día. Gracias, Padre.

Zebedeo, que eran compañeros de Simón. Pero Jesús dijo a Simón: no temas, desde ahora serás pescador de hombres. Y cuando

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Si no fuera por el Señor, ¿dónde estaríamos nosotros? ¿Qué sería de nuestra vida? Damos gracias a Dios porque Él nos ha rescatado. Él nos rescató de ahí donde nosotros nos encontrábamos perdidos. Él en su gran amor y misericordia extendió su mano y nos ha rescatado y ahora nos ha dado una nueva vida, nos ha dado una vida eterna. Y gracias a Dios por su amor tan grande, gracias a Dios porque Él tiene un propósito para con cada uno de nosotros. Y yo sé que Él cumplirá ese propósito en nuestra vida. Dios les bendiga, feliz tarde. Hemos llegado a las 4 de la tarde con 7 minutos. Espero que se haya deleitado a través de la palabra en el programa Levantando al Necesitado con el pastor Abel Leiva. Vamos a seguir con este gozo, vamos a seguir en esta bonita hora de la tarde exaltando el nombre de Dios a través de este programa de Atardecer con Cristo. Le invito, amada audiencia, que reporte la sintonía en esta bonita tarde, solicite su alabanza ranchera o norteña, que yo con gusto voy a complacerle. Repórtese, díganos desde dónde usted está escuchándonos, cuéntenos si ya hizo el cafecito, si ya se tomó su tacita de café en esta tarde. Ahí escríbanos un mensajito que nosotros queremos saber de usted, queremos saludarle y también queremos complacerle. Vaya marcando al 2665-3736.

y nos van a echar de menos. Escuchábamos esa linda alabanza en voz de Marina Castaneda. 4:13 p.m. Dios bendiga a nuestro hermano que está patrocinando este espacio. Dios bendiga grandemente a nuestro hermano Alberto Sura. Dios lo bendiga, mi hermano. Gracias por su gentil patrocinio para este espacio de Atardecer con Cristo. Que Dios bendiga su vida y toda su familia. Enviamos saludos también para mi hermana Doris Lizama. Dichosa soy. Dios bendiga también para a mi hermana Mercedes Lizama. Saludos hasta Caserío San Cristóbal, San Buenaventura. Que Dios les bendiga. Dios bendiga a mi hermano Jesús Flores hasta Sensuntepeque. Saludamos a mi hermano Lito Villalta hasta allá el Llano Grande. Saludos, hermano, que Dios le bendiga. Dios bendiga a mi hermano Carlos Alvarado. Dios bendiga también a mi hermano Jorge Arévalo, a mi hermano Hipólito. Dios le bendiga a mi hermano Adonai Campos. Saludos, hermano, muchas bendiciones. Saludamos a toda esa linda audiencia de Radio Elohim. Sigamos adelante, siga deleitándose en sintonía del programa de Atardecer con Cristo. Vaya ahí también reportando la sintonía, marcando al 26 65 37 36.

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Ahí estábamos escuchando la alabanza en voz de nuestro hermano José Cedillos. Esa alabanza que tiene como tema Agua Viva. Hemos llegado a las 4 de la tarde con 24 minutos y la palabra de Dios nos dice en San Juan 4:14, mas el que bebiere del agua que yo le daré no tendrá sed jamás, sino que el agua que yo le daré será en él una fuente de agua que salta para vida eterna. Dios les bendiga, Dios bendiga al patrocinador de este espacio. Seguimos complaciendo en su programa de Atardecer con Cristo.

Y hemos llegado a las 4 de la tarde con 34 minutos. Estábamos escuchando la alabanza, mi alma burlará la sepultura, en voz del grupo norteño Emanuel. Dios bendiga a nuestro hermano que está patrocinando este espacio. Dios lo bendiga de una manera grande. Saludos para él, para toda su familia. Dios bendiga a nuestro hermano Alberto Sura. Saludamos también a nuestra hermana Gloria López, hasta allá el Níspero. Ella también está en sintonía. Dios bendiga a mi hermana Alba Serpas, a toda la familia Serpas. Muchas bendiciones. Y Dios bendiga también a la audiencia hasta Nueva Guadalupe. Dios le bendiga a usted que recién nos sintoniza. Estamos en el programa de Atardecer con Cristo, complaciendo con alabanzas rancheras y alabanzas norteñas. Solicita su alabanza favorita que yo con gusto voy a complacerle.

Y escuchábamos la alabanza, muchas cuentas tengo con mi Señor. Hemos llegado a las 4 de la tarde con 47 minutos, ya nos quedan pocos minutos para finalizar este espacio de Atardecer con Cristo. Le invito a que se quede con nosotros a eso de las 5, venimos con el programa Restaurando las Almas Perdidas. A las 6 su programa Ya el Hacha Está Puesta y a las 7 de la noche su programa Eres Mi Dios. Acompáñenos en sintonía. Recuerde que usted puede enviar sus peticiones, puede enviar sus reportes en los programas que van a continuar. Por ahí manténgase conectadito, actívese, envíe sus reportes, ya que cada uno de sus mensajitos nos motiva a seguir adelante. Así que, amados hermanos, deje siempre sus reportes, que nosotros nos alegramos mucho cuando usted nos escribe y nos hace saber que está en sintonía de Radio Elohim, esperando que cada programa sea de bendición para su vida espiritual. Dios siga fortaleciendo sus vidas, amados hermanos. Dios bendiga grandemente a nuestro hermano que ha estado patrocinando este espacio de Atardecer con Cristo. Que Dios le bendiga, Dios derrame ricas y abundantes bendiciones sobre su vida, amado hermano. Vamos escuchando la siguiente alabanza que tiene como tema, por acá teníamos esa linda alabanza, con los esposos Cuellar, Cuando Allá Se Pase Lista.

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de lo más profundo de tu corazón. Aleluya, Señor. Tú eres digno de que todos te adoren. Tú eres digno de que todos te canten.

Aleluya. Alabado es el nombre del Señor. Dios les bendiga, hermano, hermana, en esta hora de la tarde. Es una bendición poder estar aquí en las cabinas de la radio nuevamente. Para darle gracia y honra y gloria al Señor, hermano, hermana. Dios les bendiga, amigo, tú que estás ahí en tu caseta. Tú que estás ahí en el caserío, en la colonia, en el cantón. Tú que estás ahí en el vehículo, hermano, hermana.

Alabado es el nombre del Señor. Padre, gracias le damos, Señor, en esta hora de la tarde, amado Dios. Amado Santo, aquí estamos, Señor. Dándole gracias, dándole gloria, dando honra, dando alabanza, Señor, en esta hora de la tarde, Rey amado, Rey de gloria. Oh Santo Dios, mi alma alaba su nombre, amado Dios. Mi alma exalta tu nombre, papá. Derrámate, oh Dios, derrámate, Padre, tu misericordia, tu presencia, amado Dios. Ven obrando, amado Santo, que esta tarde, Señor, tu gracia, tu gloria, tu bendita presencia, Señor, venga fluyendo esta tarde, venga llenando esta tarde, amado Dios, amado Santo, aleluya. Glorifícate, Espíritu Santo, glorifícate, Espíritu Santo, glorifícate, Espíritu de Dios, en esta tarde, Padre. Ahí está mi hermano, ahí está mi hermana. Hay un pueblo, papá, que te alaba, que te adora, que te clama, Señor, ahora todavía, Padre. Hay un remanente, amado Dios, todavía llorando. Hay un remanente, papá, que todavía, Dios, aleluya, clama misericordia, adora tu nombre, Padre. Obra, Espíritu Santo, en esta tarde, amado Dios. Amado Santo, extiende tu mano de poder en esta tarde, Padre, sobre cada hogar, sobre cada familia, sobre cada matrimonio, Señor. Toma el control de mi hermano, de mi hermana Daniela, Rey amado, aleluya. Oh, Espíritu Santo de Dios, Espíritu Santo, en esta tarde, Señor, muévete a misericordia, amado Dios. Glorifícate, Espíritu Santo, en esta tarde, Señor. Que estos 60 minutos, Señor, sean de bendición espiritual, Padre amado, para mi hermana, para el amigo. Oh, Santo Dios, cubre mis labios, cubre mi boca, Padre, para tu gloria y tu honra y tu alabanza, Señor. Derrámate, Espíritu Santo, derrámate, Espíritu Santo de Dios. Obra, Dios, en esta tarde, Padre, sobre la familia Serepa, Dios mío, el Encantón, el Amatón, Rey amado, bendígale, Padre, ayúdale, Rey amado. Mira, mis hermanas, Dios mío, el Cantón, el Chahuite, Padre, bendígale, Dios. Mis hermanas, Dios mío, del Alto del Paraisal, Dios mío, ten misericordia, Señor, esa gente, papá. Oh, Santo Dios, aleluya, porque Dios Santo, eres tú el que merece la gloria, el que merece la honra, Padre. Ay, Santo Dios, aleluya, oh Dios, ten misericordia, ese amigo, esa amiga, ese vecino, Padre amado, oh Santo, mi alma, alaba su nombre, oh Dios mío, mis hermanos de la colonia del Edén, oh Dios, bendiga a mis hermanos, Señor, hermanos de la colonia del Entrenador, Dios mío, bendígale, guárdale, Padre, ten misericordia, esos amigos, esas amigas, Padre, oh Santo Dios, aleluya, oh Espíritu Santo. Hermanos de allá, de la colonia de San Joaquín 1 y 2, Dios les bendiga. De la colonia de San Antonio, aleluya, allá los hermanos de la San Joaquín 1 y 2, hermanos del Cantón La Loma, Dios les bendiga. Hermanos de Oromantica, hermanos del Chahuite, bendiciones, hermanos. Hermanos de Chinameca, allá en Nueva Guadalupe, hermanos de allá, Cantón San Antonio, Chinameca, Cantón El Copinol primero, papá. Oh, Santo Dios, bendiga a mis hermanos, mis hermanas, Señor. Bendiga ese pueblo, Padre, ese remanente, Dios mío, que siempre está ahí, Dios mío, dispuesto, papá, para adorar tu nombre, para ensaltar tu nombre, Dios mío, suya es la gloria, suya es la honra, suya es la alabanza, Dios mío. Alabado Dios, hermano de Zaragoza, hermano del Cocalito, Dios mío, bendígale, guárdale, ayúdale, Padre, en esta tarde, Dios mío, hermano del Olotique, Rey amado. Allá, Dios mío, hermano del... De allá del Cantón El Potrerillo, amado Dios, derrama tu gracia, tu gloria, tu bendita presencia, amado Dios, esta tarde, Padre. Gracias, Señor, gracias, Padre. Usa mis labios, usa mi boca, Padre. Oh Dios, como siempre lo ha hecho, Padre, en tu nombre, oh Dios mío, expondré tu palabra, Señor, esta tarde, Rey amado, Rey de gloria. Gracias, Señor, gracias, Padre. Amén y amén. Si usted se reporta, lo saludamos. Dios bendiga a mi hermano Ramón García. Dios bendiga a mi hermano Ramón Lizama. Bendiciones, mi hermano. Adelante, es la hora del Señor, hermano. No hay que desmayar por nada. Aleluya, bendito es el nombre del Señor esta tarde. Bendiciones, Dios le bendiga en esta tarde. Amén y amén. Reporte su sintonía. Si quiere que le ponemos una alabanza, pues lo podemos hacer. Si no, pues bendiciones
Dios les bendiga esta tarde.

0: Cántale cántico nuevo al Señor.
1: Aleluya. Alabado es el nombre del Señor. Dios les bendiga, hermanos, hermanas, usted que está ahí desde Uruguay. Que Dios le bendiga, hermana. Bendiciones se han derramado sobre sus vidas, hermana. Aleluya. Alabado es el nombre del Señor. Vamos a estar orando por las peticiones, hermano, hermana. Vicente Santo dice, la palabra dice que dos se pusieren de acuerdo. De cualquier cosa será hecho por Dios. Aleluya. Vamos a predicar la palabra de Dios. Hermano, hermana, somos la misión profética, Apocalipsis 15, tres fuentes, fe y poder. En estos tiempos, hermano, hermana, que vivimos, la gente, hermano, hermana, no quiere nada con Dios. Somos pocos, hermano, hermana, ese remanente que está todavía adorando al Señor. Y lamentablemente es, hermano, que estos tiempos que vivimos ahora son tiempos, hermano, peligrosos. Según la palabra de Dios. Aleluya. Aleluya. Vamos a la palabra de Dios. Isaías 33. Isaías 33, versículo 12. Isaías 33, versículo 12. Lo vamos a hacer honrando al Padre, con el poder del Espíritu Santo. Mire lo que la palabra de Dios dice. Y los pueblos serán como cal que nada, como espino cortado será quemado con fuego. Y los que estáis lejos del estáis lo que he hecho, y vosotros los que estáis cerca, conoced mi poder. Dice el versículo 14. Los pecadores se asombran en Sion. Espanto sobrecogió a los hipócritas. ¿Quién de nosotros morará con el fuego consumidor? ¿Quién de nosotros habitará con la llama eterna? El que camina en juicio y habla lo recto, el que aborrece la ganancia de violencia, el que sacude sus manos para no recibir cohecho, el que tapa sus oídos para no oír propuestas, seguiría el que cierra sus ojos para no ver cosa mala. Aleluya. Alabado es el nombre del Señor, hermano, hermana. Dios le bendiga en esta tarde. Usted que está reportando de sintonía, y después vamos a orar por las peticiones. Hermano, dije al principio que hay un remanente todavía que está adorando al Señor, que se mantiene fiel al Señor, hermano. Hay un remanente todavía, hermano. Porque ahora en día, hermano, los tiempos que vivimos son tiempos, hermano, que debemos de estar preparados. Esperando, hermano, hermano, ese evento glorioso, hermano, que se espera en un abrir y cerrar de ojos. Aparecerá, sonará la trompeta, hermano, y ese remanente que está todavía velando, ese remanente que todavía está activo, esperando, aleluya, que aparezca el Mesías, que aparezca el Rey de Reyes en Andú. nube, a llevar su pueblo, hermana, a llevar a aquel hombre, a llevar a aquellas mujeres que esté haciendo la voluntad de Dios, hermano. Porque lamentablemente ahora, hermano, la gente está viviendo un evangelio a su manera. Un evangelio a su manera. No como Dios manda que vivamos, hermano. Oiga bien lo que digo. El Señor está mandando, aleluya. Que adoremos su nombre. Que exaltemos su nombre. Que le adoremos a Él. Que lo guardemos para Él. Que lo rindamos a Él, hermano, de corazón entero, hermano. Pero ahora, hermano, lamentablemente, estamos perdiendo en tiempo, en cosas, hermano, que estorban en la vida espiritual nuestra. Oiga bien, me incluyo yo también, porque usted se enoja, porque usted dice que es pastor tan grosero. Grosero es usted, porque no se ama usted mismo, porque no corre a los brazos del Señor, porque no corre a pedir misericordia al Señor, hermano. Qué tremendo, hermano. Porque si usted, hermano, no ama a un niño, no ama a Dios. Aleluya, alabado es el nombre del Señor, hermano. No hay amor de Dios ahora, hermano. Hoy este día corrí allá a hacerme los niños, hermano. Pero hay gente, hermano, que se engaña, es solo, hermano. Aleluya. Estuve ahí con los niños, hermano, hermana. Luego me vine, me dijo el Señor, vente, no te conviene que esté aquí, me dijo el Señor. Me salí y empecé a caminar hacia arriba, a la otra colonia, hermano. No hay amor, hermano, no hay amor. Aleluya. Si usted no ama, aleluya, usted en tal, dice la Biblia, que es un mentiroso. Soy un mentiroso, hermano. Si yo no amo a mi hermano, si yo no amo a un niño, si yo no amo a un anciano, si usted no ama, yo quiero decirle algo. Ese niño necesita amor, que le amemos. Esa anciana necesita amor, que le amemos. Ese amigo necesita que le brindemos una palabra de amor, una palabra sincera, hermano. Y sabe, a mí me regan las lágrimas por esto. Que no hay arrepentimiento, hermano, en el hombre. No hay arrepentimiento en el ser humano, hermano. No hay arrepentimiento, hermano. No hay arrepentimiento ahora. No, yo me congrego ahí porque yo me gusta ahí. Que aquí no estamos porque nos gusta. Sus servidores están aquí, hermano, porque al gran yo soy lo llamó, porque el gran yo soy lo envió a estar aquí en este lugar de la radio, hermano, hermana. A mí no me llamó nadie. Estaba en ayuno, hermano, 7 días de ayuno en cadena, hermano, el 2003. Su servidor, hermano, estaba enfermo, los riñones le detectaron los médicos terrenales. Aleluya. Y empecé a someterme a la voluntad de Dios. Empecé de rodillas, hermano. Recibí la sanidad. Mi hermano Cristóbal Humberto se convirtió al Señor, el último. Mis hermanos, varones. Todo, hermano, obra para bien. Cuando nosotros nos sometemos a la voluntad de Dios. Oiga bien lo que dice. No a la voluntad de los hombres. Porque este mundo, hermano, nada ofrece. En la sociedad que usted vive, en la sociedad que yo vivo, que me muevo aquí. Este mundo, hermano, aleluya, nada ofrece, hermano. Nada ofrece el mundo, hermano. Nada ofrece el mundo, hermano. La sociedad en que vivimos no ofrece nada bueno, hermano, hermana.
2: El único que ofrece vida eterna es nuestro amado Señor Jesucristo, amiga. Hermana, el único que ofrece salvación y vida eterna es nuestro amado Señor Jesucristo. Aleluya, alabado es el nombre del Señor. Solo en el Señor, hermano, encontramos la verdadera paz, el verdadero gozo. Viene de Dios, del Padre, las luces, hermano. Del Padre, las luces, lo vuelvo a repetir. Él es nuestro Dios, Él es nuestro Padre. Él es el Todopoderoso, hermano, hermana. A Él sea la gloria esta tarde. A Él sea la honra esta tarde, amado hermano, amada hermana. Esto no es porque estemos emocionados, no, hermano. Hay uno grande, hay uno poderoso, hay uno que todo lo puede, que todo lo sabe y que todo lo conoce. Lamentablemente, hermano, este mundo pasa en un deseo. Lamentablemente, hermano, hermana, este mundo pasa en un deseo. Pero los que confían en Jehová tomarán nuevas fuerzas, tendrán nuevas fuerzas, aleluya. Porque su confianza está en el Señor. Porque su confianza está en el Señor. Porque su confianza está en el Señor. Lo digo, vuelvo a repetir tres veces, hermano, hermana. No está en el hombre. No está en la empresa. No está en el psicólogo. No está en el presidente de la nación, no. No está en nadie más, sino nuestra confianza está en el autor y consumador de nuestra fe. Él es nuestro amado, Jesucristo, hermano, hermana, amiga. En nadie más hay paz. En nadie más hay gozo. En nadie más hay respuesta si no venimos confiadamente acercándonos bajo el trono de la gracia de Dios. En nadie más hay respuesta. La palabra que hemos leído dice que será como ceniza, aleluya. La palabra que hemos leído dice que aún los pueblos serán como cal, como ceniza, pues. Como harás, que dice la palabra de Dios. Habla de los hipócritas. La Biblia dice, no lo diga el pastor Felipe. Porque la gente no lee la Biblia. Por eso dice que es el pastor que está diciendo hipócrita. Ahora, estamos leyendo y predicando en Isaías 33. Versículo del 12 en delante, ya hemos leído, yo le doy la cita para que la vea usted que está ahí y caiga en sí, vea lo que la Biblia dice, no es invento el pastor, no es invento del líder que muy fuerte predica, vamos a la palabra, para que usted vea, que no es que el pastor se está inventando, es la palabra de Dios. Dios está hablando ahora. Antes le habló al pueblo de Israel. Ahora está hablando a mí, a usted. Que busque la benevolencia del Señor. Que busque la misericordia de Dios. Porque en Él sí hay descanso. Porque en Él sí hay gozo. Porque en Él hay perdón de pecado. La gente dice aquí, en nuestro redondo de Ucuapa, dice, no, y que el pastor es grosero. Porque en realidad no ve la Biblia, no lee la Biblia, solo se tira a decir, solo habla, pero no ve, no estudia, no medita, no se dobla de rodillas. La palabra de Dios es Dios hablando a tu vida, es Dios amonestando al arrepentimiento del hombre. He dicho que es arrepentirse, es dejar de hacer lo que antes hacíamos. Es dejar de hacer lo que antes hacíamos, ya no lo vamos a hacer. Ya no vamos a practicar tales cosas, hermano. Al que el mundo los aborrezca. Pues Dios dijo, confiad en mí, dijo el Señor, porque yo he vencido al mundo. Y venceremos, hermanos, en el nombre del Señor. y venceremos en el nombre del Señor, hermano. Aleluya. Alabado es el nombre del Señor. Si confiamos plenamente en el Señor. Si confiamos plenamente en el Señor, hermano. Tendrá usted respuesta de Dios. Oiga bien lo que dije. Tendrá usted respuesta del Señor en tu vida. Pero si en realidad oramos, si en realidad pedimos al Señor fuerza, si en realidad lo postramos de rodillas, hermano, delante de la presencia de Dios, hermano, estamos desnudos, hermano. Delante de la presencia de Dios, usted está desnudo, yo estoy desnudo, hermano. Porque Él lo sabe todo. Él lo ve todo. Él conoce mi entrar, mi caminar, mi hablar. Aleluya. Dependamos de Dios, hermano, hermana. Confiemos en el Señor, hermano y hermana. Porque en Él es el Todopoderoso. Porque Él, hermano, hermano, es el Todopoderoso, hermano, hermano. Por difícil que sea el problema, pues Dios es grande, Dios es poderoso, Dios es real. Y Él se mueve en la alabanza. Y Él se mueve en su pueblo. Y Él se mueve en nombre del remanente que está todavía clamando. Que está todavía ahí de rodillas pidiendo al Señor fuerza, poder, autoridad, hermano. En el Señor, hermano, somos más que vencedores. El Señor habla de la hipocresía aquí. El versículo que hemos leído. Oí los que estáis lejos de lo que he hecho. Y vosotros los que estáis cerca. Conoced mi poder, dice. Oiga bien lo que dice el versículo 14. Porque Él es poderoso. Porque en Él no hay sombra de variación. Él no falla ni nunca ha fallado, hermano, hermana. Él es fiel, Él es fiel, Él es fiel, hermano. En sus promesas. Mire, ya se activó el invierno. Y empezó a llover de vuelta porque Él es amor. Somos nosotros, hermano, hermana, amigo. Que merecemos obedecer la palabra. Que merecemos obedecer al Señor. La gente no quiere obedecer la palabra. La gente no quiere amar a Dios sobre todas las cosas. Ama a los dioses con D mayúscula. Ahí es donde usted se pone bravo, pero es la verdad de Dios que estoy hablando. Aleluya. Él ama al ser humano. Él ama a la creación. Pero la creación no le ama a Él. Oiga bien, pero la creación no ama al Señor. Porque somos creación de Dios. Somos creación de Dios. Amado amigo, amada amiga. Amado amigo, amada amiga. Somos creación de Dios. Ahí estamos transmitiendo por el TikTok de la radio. Y usted se mete en el TikTok, ahí va, le va a caer el mensaje. Ahí me va a ir predicando. Palabra de arrepentimiento. Palabra de Dios. Porque a eso he sido llamado. Aleluya, alabado es el nombre del Señor. El Señor está llamando al hombre al arrepentimiento. A dejar la mentira. A dejar el pecado. A dejar la fábula. Porque Dios es veraz. Dios es veraz. Y Él cumplirá tu promesa, hermano, hermana. Alabado es el nombre del Señor esta tarde. Alabado es el nombre del Señor, hermano, hermana. No tenemos a quien más oír, hermano. No tenemos a quien más acudir. Solo en Él hay palabras de vida eterna. Solo en Él hay palabras de vida eterna. Solo en Él hay gozo. Solo en Él hay poder y autoridad. Y esa autoridad nadie la puede mover. Nadie puede.
3: Ofrécele al Señor toda tu vida en un sacrificio
2: Cualquiera pues que se quiera rebelar contra el Altísimo va a ser castigado. Irrevocable, aleluya. Pues el Señor ya lo ha dicho en su palabra. Que la blasfemia contra el Espíritu Santo no será perdonada ni en este siglo ni en el venidero. Aleluya. Alabado es el nombre del Señor. En Él hay salvación. En Él hay paz. En Él hay gozo. En Él hay respuesta, hermano, hermana. Debemos depender de Dios. Debemos de depender de Dios, hermano, hermana. Debemos de confiar en las promesas divinas del Señor. Aleluya. Debemos de escapar, hermano, hermana. Debemos de escapar de la ira venidera que viene sobre los hijos de desobediencia. Y usted me dirá, hermano, ¿por qué me está diciendo desobediente? Porque no hacemos caso al llamado que Dios está haciendo, hermano. Mira, ahora no tuvimos culto porque la gente está allí en el lugar de la oficina queriendo oír las mentiras que dan los políticos. Porque la gente ama más las mentiras que la verdad. Diciendo que van a hacer puentes en las calles y no las han arreglado nunca. Son barrancos, aleluya. Aunque se enoje conmigo, pero es la verdad. Alabado es el nombre del Señor. Pero la gente ama más el pecado, ama la mentira, ama la fantasía. Que someterlos a la voluntad de Dios. Que someterlos a la voluntad de Dios. Que someterlo, dije, a la voluntad de Dios. Hermano, hermana. No oiga cuento barato. No oiga fábula. Acudí al Señor. Acude al Señor. Porque Él es fiel. Él no falla, nunca ha fallado. Y el hombre falla. El ser humano falla, pero el Señor nunca ha fallado. Él se mantiene fiel a su promesa. Él cumple su promesa, hermano, hermana. Pero debemos de confiar plenamente en el Señor. Él proveerá lo necesario. Él abrirá las puertas de los cielos y sobreabundará la lluvia sobre este país, El Salvador. Porque Él es un Dios lleno de amor, lleno de misericordia. Porque en Él no hay sombra de variación. Porque Él da fuerza al cansado. Porque Él da fuerza. El que no tiene fuerza, eso lo hace el Señor. Ni un hombre puede hacer eso. No. No. En el Señor hay poder, hay autoridad. Ay, sanidad divina. Te lo estoy diciendo. Te lo mencioné al principio. En Él hay gozo. Aleluya. Muchas personas desprecian este siervo. Muy grosero para predicar la palabra, hermano Felipe. Dice. Ay, Dios mío santo, aleluya. Aquí no estamos porque el hombre me ha puesto, aquí me ha puesto el Rey de Gloria. El Rey de Gloria, Él es nuestro Dios, Él es nuestro Padre. Él es el Todopoderoso, hermano. El que se ha querido levantar al enemigo como perro que muerde. Haciéndome la guerra por un lado y por otro, hermano, en estos últimos días de este mes de agosto, hermano, el diablo se ha levantado. Pero grande Dios, hermano, que todavía estamos en victoria por la gracia y la misericordia de Dios, hermano. Por la grande misericordia de Dios, hermano, hermano. Aleluya. Alabado es el nombre del Señor, hermano, hermana. Sin arrepentimiento no hay perdón de pecado. No es tiempo ya, hermano, hermana, que estés cavilando entre dos pensamientos. No es tiempo ya, hermano, hermana, que estés cavilando entre dos pensamientos. en querer hacer la voluntad de Dios o querer hacer las cosas que el mundo ofrece, o querer someterte al mundo de pecado. Aleluya, alabado es el nombre del Señor. La gente dice: Dios tarda. No tarda, hermano. El Señor no tarda, hermano. Ya lo hemos dicho, lo hemos predicado. Y el Señor ya lo ha dicho en su palabra. Aleluya. Cuando oigas de guerra, rumores de guerra, hambre, terremoto, no pestilencia. Aún es el fin. Tenemos que estar preparados ya, esperando ese evento glorioso, hermano, hermana. Él viene a llevar a su pueblo. Y ese es el pueblo de Dios. Ese es aquel remanente que no ha doblado la rodilla ante los Baales. Ante los Baales, ante los dioses de acera, de yeso. Aleluya. Él viene por un pueblo que le adora, un pueblo que le alaba, un pueblo que está siempre orando, clamando, amando a su hermano como Dios los ha amado. Eso no hay ahora, hermano. El amor de muchos se ha enfriado. Aleluya. Pero Dios es fiel, hermano. Dios es fiel, hermano. Dios es fiel, hermana. Él nunca ha fallado sus promesas. Él da fuerza al cansado. Él da fuerza, que no tiene fuerza, solo hace el Señor. Y Él lo da empleo, al que no tiene empleo, el Señor le da empleo. Porque Él es un amor. Él es amor. Él ama al hombre, Él ama la creación. Pero el ser humano, cuando agarra el dinero, se vuelve emocionado, emocionista, y se olvida que quien le ha dado el empleo es el Señor. Se olvida que quien le ha dado el esposo es el Señor. Se olvida que quien le ha dado esos hermosos hijos es el Señor. Ese hermoso niño, esa hermosa esposa, ese hermoso techo, esa hermosa casa. Se olvida que la bendición ha venido de parte de Dios. Se olvida. Y dice: yo tengo esto porque, ay, hombre. No, alto. El grande es el Señor, hermano. Todo, hermano, es bendición de Dios. La vida que tenemos, Dios nos ha dado, hermano. Y somos bendecidos en el nombre del Señor. En que usted se enoje. Y es la verdad. Todo por la gracia de Dios. Lo tenemos, hermano. Aleluya. Hay orgullo, hermano. Hay vanagloria de este mundo. Alabado es el nombre del Señor. Ahí está enredada la gente, la vanagloria de este mundo. Aleluya. Alabado es el nombre del Señor. Alabado Dios, aleluya. Yo sé que se entiende la palabra, hermano. Yo sé que se entiende la palabra, hermano, que he predicado esta tarde. Vamos a orar por las peticiones que tenemos, ya que el tiempo se nos va rápido, hermano. Vamos a orar por la hermana María Borges. Bendiciones. Dios le bendiga, hermano. De Uruguay, bendiciones, hermana. Dios le bendiga, dice hermano Héctor Tejada. Quiero una oración por salud. Aleluya. Oh Padre amado, Padre Santo, mira a mi hermano Dios. Aleluya. Mi hermano Padre está pidiendo ahí oración, Dios mío. Aleluya. Por salud. Oh bendito, alabado tu nombre, papá. Derrama tu gracia, tu gloria, Señor, sobre mi hermano, Señor. Está pidiendo, papá, esa oración por su salud. Rey amado, Rey de gloria. Obra, Espíritu Santo. Pobre Espíritu Dios en esta tarde sobre mi hermano, Dios mío. De esa protección divina, Señor. De esa cobertura divina en lo alto, Señor. Pobre Espíritu Santo. Pobre Espíritu Santo, Dios esta tarde, Rey amado, Rey de gloria. Ven obrando, Dios, en mi hermano. Liberta su vida, amado Dios. Sane ese cuerpo, todo problema, toda infección en los bronquios, infección en los pulmones, papá. dolor de cabeza se va en el nombre de Jesús esta tarde. Todo espíritu de fiebre desaparece ahora. En el nombre de Jesús esta tarde. Por el poder de la palabra, aleluya. Oración por el niño David, Alexander. Oh, Padre amado, mira, Dios mío, los bebés, Dios mío, enfermos, papá. David, Alexander, Dios de la gloria, Dios santo, aleluya. El niño David, Alexander, rey amado, rey de gloria. Obra, Espíritu Santo, sobre ese bebé, Dios mío. Examina, papá, esos pulmones, esos broncos inflamados, amado Dios. Liberta esos bebés, Dios mío. Sea Dios tu gracia obrando, sea Dios tu gracia obrando, Señor, sobre esos bebés, Dios mío. Derrama, Dios, tu gracia divina sobre ese bebé, Dios mío. Obra, Espíritu Santo. Chequea, amado Dios, esos riñones, chequea esos pulmoncitos, papá, esos nasales, Padre amado, ser atado, sujetado y cancelado, ese espíritu, Dios mío, de enfermedad, ese espíritu de cabeza, ese espíritu de fiebre se va en el nombre de Jesús, en el nombre de Jesús, sanidad divina sobre el niño Alexander. Liberación divina esta tarde, Padre amado, liberación por sanidad. Entubado. Vicente Serrano. Oh, aleluya. Oh, santo Dios. Extiende, Padre, esa mano y misericordia, amado Dios. Sobre este varón, Dios mío, que está entubado, Rey de Gloria, Rey amado. Derramo, Dios, tu gracia. Derramo, Dios, tu bendita presencia, amado Dios. Dale sanidad divina, Padre. La sanidad divina ahora, Padre, da vida, Señor. Sea, oh Dios, tu Espíritu Santo, obrando esa sanidad divina, Padre. De liberación divina ahora, papá. Obra, Espíritu Santo de Dios. Que todo obre para bien, Dios mío, de la gloria. Obra, Espíritu Santo, de liberación divina, papá, esos pulmones. Esos bronquios ahora son sanos por la palabra. Por la palabra, en el nombre de Jesús. En el nombre de Jesús declaro sanidad divina sobre esos pulmones, esos bronquios, esas nasales ahora, Dios, aleluya. Obra, Espíritu Santo, en esta tarde, Padre. Vicente Serrano dice así, la palabra dice que dos se pusieren de acuerdo de cualquier cosa, será hecho por el Señor. Sí, amén, hermano. Todo será hecho conforme la gracia de Dios, hermano, sobre tu vida. Dice mi hermana Sarita Viera, en sintonía, hermano. Jorge David, saludos y bendiciones, aleluya. Dios le bendiga, hermano. Mi hermano Ramón García, bendiciones, mi hermano Felipe, aleluya. Oh, santo Dios, aleluya. Derrama Dios tu gracia, derrama Dios tu gloria, derrama Dios tu presencia, papá. Que esta tarde, Dios mío, tú eres grande, tú eres Dios poderoso, Padre. Bendiga, hermano José, Palma Benavides, Rey amado, Rey de gloria. Obra, Espíritu Santo, esta tarde, Señor, el día miércoles vamos a estar ahí con tu ayuda, Padre. Predicando tu palabra, Señor, esta tarde, Padre. Obra, Espíritu Santo, obra, Espíritu de Dios, aleluya. Hay poder en el nombre de Jesús de Nazaret esta tarde, mi hermano, mi hermana. Deja a mi hermana, el gran Señor ahí, hermana. Déjalo del gran Señor que el lunes la estaba poniendo ahí. Aleluya, los minutos que quedan mientras la buscas allí. Dice mi hermano Felipe José Vázquez. Aleluya. Por lo que dice hermano Felipe José Vázquez. Aleluya. Padre, bendiga a mi hermano José Vázquez, Señor amado. Derrama tu gracia, tu presencia, amado Dios, sobre José Vázquez, Rey amado. ¿Cómo se llama? Hermana, ore por la vida de mi esposa desde El Salvador a Huachapán. Oh, santo Dios, mira, papá. Están pidiendo oración, papá, por esa esposa, Dios mío. Derrama, Dios, tu gracia. Derrama, Dios, tu gloria, Padre. Se lo pedimos, se lo clamamos, Señor. Obra, Espíritu Santo. Obra, Espíritu de Dios. Sobre esa esposa, papá. Hasta allá del lugar de Aguachapán, Rey amado, Rey de gloria. Oh, derrama, Espíritu Santo de Dios. Sanidad divina en esa esposa, Rey amado, Rey de gloria. Sanidad divina sobre ese matrimonio, Señor. Rompe barrera. Rompe obstáculos, amado Dios. Santo Dios, de esa cobertura divina en lo alto, Señor. sobre ese lugar, Dios mío, hasta llego a Chapán, Rey amado, Rey de gloria. Obra, Espíritu Santo. Obra, Espíritu de Dios. Gracias, Señor. Gracias, Padre. Amén y amén. Aleluya. Gracias, Señor.

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0: que ahora supuestamente no ha estado lloviendo mucho, dicen los hermanos
1: está
0: por allá.
1: Tremendo, sí, sí. Está bien tremendo.
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